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0: Muy buenas noches, bienvenidas y bienvenidos a La Hora Nacional. El próximo 15 de septiembre conmemoramos un día que forma parte de nuestra memoria como nación, el inicio de la independencia de México.
1: Nuestro país se ha construido con ideas, acciones, así como el esfuerzo de mujeres y hombres que en distintos momentos han contribuido a transformar a México, lo que significa honrar nuestras raíces y seguir construyendo entre todas y todos el país que queremos.
0: Entre las mujeres que hicieron

0: historia durante la lucha de independencia se encuentran Josefa Ortiz Téllez Girón, Leona Vicario, Manuela Medina y Gertrudis Bocanegra. Ellas demostraron que la libertad también lleva nombre de mujer.
1: Además, conoceremos el desenlace de México Canta 2, el concurso que de alguna manera está cambiando la narrativa de la música y promueve el arte, el talento y la paz.
0: Hablando de música, tendremos un recorrido por una de las grandes expresiones de nuestra identidad, el mariachi, este género reconocido en el mundo.
1: Aprovechamos también para recordarles que los leemos en nuestras redes sociales. Si tienen alguna duda, sugerencia o requieren de información sobre alguno de nuestros temas, nos encuentran como La Hora Nacional Oficial en YouTube, Facebook, Instagram, TikTok, X, Spotify y en el número telefónico 5534-834239. También nos pueden enviar un correo electrónico a lahoranacional@segov.gov.mx.
0: Concluyó la iniciativa México Canta 2 y conoceremos a quienes hicieron suyo el género del regional mexicano, pero también una nueva generación de artistas que busca renovar la narrativa de nuestra música y mantener vivas a través del arte y la cultura nuestras raíces mexicanas.
1: Los ganadores tendrán una participación especial este 15 de septiembre cuando se presenten nada más y nada menos que en el Zócalo de la Ciudad de México durante la ceremonia del Grito de Independencia.
2: Hoy concluyó México Canta 2, el concurso binacional que reunió a jóvenes de México y Estados Unidos para impulsar nuevas voces y nuevas narrativas dentro de la música regional mexicana. La convocatoria estuvo dirigida a jóvenes de entre 18 y 29 años y buscó que la música hablara de amor, desamor, identidad, diversidad, superación y orgullo por nuestras raíces mexicanas. México Canta 2 forma parte de la Estrategia Integral de Atención a las Causas y plantea a la cultura y a la música como herramientas para abrir oportunidades a las juventudes, fortalecer su talento y cambiar las narrativas tradicionales de la música. En esta segunda edición se registraron 16.289 jóvenes de México y Estados Unidos. De ellos fueron seleccionados 14 semifinalistas, 7 representantes de cada país. Después de las semifinales, 2 participantes más avanzaron a la siguiente etapa mediante la votación del público. Y hoy, en la gran final, el público eligió quiénes serían los ganadores de esta segunda edición. Más allá del concurso, se abrirá camino a una nueva generación de artistas. Muy pronto, en La Hora Nacional, los ganadores de México Canta 2.

0: Existen acciones que buscan atender de manera integral las necesidades de las personas y generar condiciones que favorezcan su bienestar y desarrollo. 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
1: En nuestra siguiente cápsula conoceremos algunos avances de la estrategia Atención a las Causas en distintas comunidades del país.
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0: En tanto, en el marco de la Estrategia Nacional de Seguridad, mediante el eje de atención a las causas que generan la violencia, atendemos la desigualdad, la exclusión y la discriminación. Recorremos casa por casa para llevar a las comunidades programas de bienestar, salud, educación, deporte, cultura, trámites y servicios. 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Y para alejar a los jóvenes de la delincuencia y las adicciones, coordinamos Jóvenes Transformando México. Con todas estas acciones, la Secretaría de Gobernación coloca los derechos y el bienestar de las personas en el centro de la política interior del país.
1: Conspiradoras, espías, combatientes, cuidadoras, todas ellas valientes mujeres que desde distintas trincheras y de distintas formas lucharon por la independencia de México. Conspiradoras, mujeres que arriesgaron su posición social y participaron en conspiraciones contra el régimen español, que tejieron redes de apoyo a los insurgentes, reunieron dinero, uniformes y armas. Mujeres que expresaron sus opiniones políticas propias en tertulias y en las calles, que difundieron escritos clandestinos e intentaron convencer a los soldados realistas de desertar. Cuidadoras. Mujeres que se fueron con sus familias completas a engrosar los ejércitos insurgentes, donde se encargaron de alimentar y cuidar a los enfermos y heridos. Algunas vieron morir a sus esposos e hijos mayores en los combates y a sus hijos e hijas pequeños por enfermedades o agotamiento. Espías. Mujeres que espiaban los movimientos realistas y pasaban la información a los líderes insurgentes. Entregaban cartas o armamento de un lugar a otro. Obstruían caminos. Y servían de guías de las partidas rebeldes. Combatientes. Mujeres que en situaciones desesperadas se convirtieron en combatientes encargadas de defender posiciones, de enfriar los cañones o liberar a sus familiares. Aunque fueron pocas, algunas incluso llegaron a comandar destacamentos insurgentes. Los virreyes y los comandantes castigaron la rebelión política de las mujeres, pero también la transgresión moral, por realizar actividades que no se consideraban propias de su sexo. Las mujeres sufrieron detenciones arbitrarias, la reclusión en casas de recogida, que funcionaban como cárceles, el rapto para ser utilizadas como moneda de cambio, la tortura para delatar a sus cómplices y la ejecución a través del fusilamiento, la decapitación y la exposición de los cuerpos a modo de escarmiento. Fueron tantas las mujeres que apoyaron la lucha que en 1817 un comandante realista escribió al virrey que por sus rumbos no había una mujer que no fuera una verdadera insurgenta. Sin la valentía y el sacrificio de todas esas mujeres, el anhelo de un México independiente no se habría hecho realidad en 1821.
2: Cuando hablamos de la independencia, solemos recordar nombres como Miguel Hidalgo, José María Morelos o Vicente Guerrero. Pero aquella lucha tuvo protagonistas mujeres que arriesgaron su libertad, su patrimonio e incluso su vida. La historia de México también se escribió con voz de mujer.
3: Fueron conspiradoras, espías, combatientes, mensajeras y cuidadoras. Mujeres que participaron activamente en el movimiento insurgente y que durante mucho tiempo no ocuparon el lugar que merecían en nuestra memoria histórica. Hoy recuperaremos sus historias y comenzamos con una figura fundamental. Ella es Josefa Ortiz Téllez Girón, conocida como La Corregidora.
4: María Josefa Crescencia Ortiz Téllez Girón fue una mujer de convicciones propias que luchó por forjar una nación justa, libre e igualitaria. Nació el 19 de abril de 1773 en una familia criolla. y quedó huérfana muy joven. Estudió en el Colegio de las Vizcaínas, una de las pocas instituciones enfocadas en la instrucción de mujeres. En 1793 contrajo matrimonio con el abogado Miguel Domínguez, con quien tuvo 14 hijos. En 1802, Miguel Domínguez fue nombrado corregidor de Querétaro. Allí, Josefa se ganó la simpatía de la comunidad criolla, de los indios y de los mestizos mediante obras de caridad y protección a favor de los pobres y los desvalidos, de las viudas y de los huérfanos. La invasión napoleónica a España en 1808 provocó una crisis política que alcanzó al continente americano. En Nueva España comenzaron a formarse grupos de criollos que querían la autonomía, rechazaban el mal gobierno y exigían el respeto a la soberanía del pueblo. En Querétaro, Josefa Ortiz organizó en su casa veladas literarias, cuyo verdadero objetivo era construir un plan de insurrección. A ellas concurrieron personajes como el párroco Miguel Hidalgo, los capitanes de milicias Ignacio Allende y Juan Aldama, los hermanos Epigmenio y Emeterio González. Josefa no solo ofreció el espacio para realizar las reuniones, también participó activamente informando cualquier noticia y haciendo llegar de manera segura comunicados y correos entre los conjurados. Descubierta la conspiración, Josefa lo informó a Allende, quien se encontraba en San Miguel el Grande. Ella fue aprehendida el 15 de septiembre, al mismo tiempo que estaba por iniciar en el pueblo de Dolores, Guanajuato, la lucha encabezada por Miguel Hidalgo. Josefa pronto fue liberada y continuó en contacto con los insurrectos, brindando apoyo a la causa. Sin embargo, las autoridades sabían de su simpatía con la insurgencia, por lo que, acusada de sediciosa, fue aprehendida nuevamente en 1813, con su última hija en brazos y trasladada al convento de Santa Teresa, en la Ciudad de México. Durante su reclusión, escribió al virrey:
5: ignoro cuáles sean mis delitos que han merecido semejante castigo. Yo estoy bien segura de que serán los que hayan forjado mis enemigos, enemigos de la paz.
4: Estuvo recluida hasta junio de 1817. Tras la consumación de la independencia y el ascenso de Agustín de Iturbide como emperador de México, Josefa rechazó formar parte de la corte imperial, por considerar que contradecía sus principios. Una vez instaurada la república, doña Josefa mantuvo cercanía con los principales actores políticos y rechazó recibir alguna recompensa por su papel en la lucha por la independencia. Josefa Ortiz, forjadora de una conciencia libertaria contra la opresión, a favor de la formación de un gobierno representativo y justo, murió el 2 de marzo de 1829.
2: Leona Vicario fue una mujer que convirtió sus recursos, sus contactos y su convicción en herramientas para apoyar la causa insurgente. Demostró que la libertad también se defiende con inteligencia, decisión y valentía.
3: Colaboró como informante para transmitir mensajes y apoyar a quienes lucharon por la independencia. Vamos a conocer más de su historia.
4: María de la Soledad Leona Camila Vicario Fernández de San Salvador, conocida como Leona Vicario, nació el 10 de abril de 1789. Fue hija de uno de los matrimonios más ricos de la Nueva España, lo que le permitió tener acceso a una educación amplia, que más tarde puso al servicio de la lucha de independencia, usando los nombres de los personajes de libros que leyó para crear un código secreto y mandar mensajes cifrados. A los 18 años quedó huérfana y bajo la tutela de su tío Agustín Pomposo, un reconocido abogado de la época. A pesar del cariño familiar que había entre ellos, tuvieron posturas políticas antagónicas. Leona apoyó el proyecto autonomista criollo y la insurgencia independentista, mientras que Agustín fue un fiel defensor de la monarquía española. Leona se incorporó a la agrupación secreta Los Guadalupes, que se formó cuando en 1808 el incipiente movimiento de criollos que buscaba la autonomía de la Nueva España fue duramente reprimido. Aprovechando su posición de clase, colaboró como espía y correo para que las ideas de libertad y autonomía circularan entre las clases criollas. Tras el llamado de Miguel Hidalgo en

0: 1810, Leona Vicario aportó recursos propios, tanto para la lucha armada como para la edición de periódicos que defendían la libertad y la participación de las mujeres. También apoyó económicamente a las familias de los insurgentes apresados. En 1813, Leona fue detenida y recluida en el convento de Belén en la Ciudad de México. Durante sus juicios, no delató a ninguno de sus compañeros, a pesar de las presiones y la incautación de sus bienes. Su lealtad al movimiento y valor en esos interrogatorios protegieron a decenas de personas. Tras un audaz escape, Leona llegó a Oaxaca, en donde se incorporó a la insurgencia de Morelos y se casó con Andrés Quintana Roo. Pero el movimiento de Morelos se fue resquebrajando y Leona tuvo que huir con Quintana Roo durante años. En enero de 1817, Leona tuvo que dar a luz a su primogénita Genoveva en una cueva de Achipixtla. Aprovechando su vulnerabilidad por los cuidados maternos, Leona y Andrés fueron traicionados y apresados. Estuvieron detenidos hasta 1821, que se consumó la independencia. En 1831, Lucas Alamán, el futuro líder del Partido Conservador, quiso denostar la participación de Leona Vicario en la independencia, calificándola de heroísmo romancesco y afirmando que ella se había incorporado a la insurgencia solo para seguir a su esposo Andrés Quintana Roo. Leona Vicario escribió una aguda y contundente respuesta en defensa de la autonomía política de las mujeres.
1: Confiese usted, señora Alamán, que no solo el amor es el móvil de las acciones de las mujeres, que ellas son capaces de todos los entusiasmos y que los deseos de la gloria y la libertad de la patria no les son unos sentimientos extraños. En todas las naciones del mundo ha sido apreciado el patriotismo de las mujeres. ¿Qué tiene de extraño ni ridículo el que una mujer ame a su patria y le preste los servicios que pueda, para que a estos se les dé por burla el título de heroísmo romancesco?
2: Este 15 de septiembre los mexicanos nos reunimos alrededor de nuestra historia. Han pasado 216 años desde que inició la lucha de independencia y desde entonces nuestro país ha atravesado por profundos cambios y transformaciones.
3: Conmemorar esta fecha no significa solamente recordar el pasado, también implica mirar nuestra reconstrucción histórica y valorar nuestra libertad.
2: Al hablar de independencia vienen a la memoria nombres como Miguel Hidalgo, José María Morelos, Josefa Ortiz y Leona Vicario. Sin embargo, aquel movimiento fue mucho más amplio.
3: Miles de mujeres y hombres participaron de distintas maneras en un proceso que transformó para siempre la historia de lo que entonces era la Nueva España.
2: Todo comenzó en la madrugada del 16 de septiembre de 1810, cuando Miguel Hidalgo llamó a levantarse contra el dominio español. Pero con el paso del tiempo, la noche del 15 se convirtió en una de las grandes tradiciones cívicas de nuestro país.
3: Lejos de resolverse rápidamente, el conflicto se prolongó durante 11 años con distintas etapas, enfrentamientos y protagonistas.

0: Hidalgo fue capturado y fusilado en 1811 y posteriormente José María Morelos y Pavón asumió un papel central en el movimiento.
1: En 1813 convocó al Congreso de Chilpancingo, donde presentó Sentimientos de la Nación, un documento fundamental para pensar el proyecto de una nación independiente.
0: Los años siguientes estuvieron marcados por nuevos enfrentamientos y por la resistencia de distintos grupos insurgentes. Finalmente, en 1821, 11 años después del levantamiento inicial, se concretó la consumación de la independencia. El 27 de septiembre de ese año, el ejército trigarante entró a la Ciudad de México y llegó a su fin el dominio español.
1: Pero conseguir la independencia solo fue el inicio. Había que organizar un nuevo gobierno, crear instituciones, establecer leyes, enfrentar una situación económica muy complicada y, sobre todo, comenzar a definir qué significaba ser una nación independiente.
0: Por eso, cuando este 15 de septiembre escuchemos un ¡Viva México!, estamos recordando un proceso que permitió construir un país independiente, pero también una historia que nos recuerda que la libertad requiere del cuidado, participación y responsabilidad de cada generación.
1: Si hablamos de identidad mexicana, hay una palabra que inmediatamente nos lleva a la música: mariachi. Sus instrumentos, sus voces y sus interpretaciones forman parte del paisaje sonoro de México.
0: En la siguiente cápsula vamos a conocer los elementos musicales que caracterizan este género y parte de la historia de una expresión cultural que se convirtió en uno de los grandes símbolos de México.

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1: Nada más melódico y alegre que la música del mariachi. Sus orígenes se remontan al pueblo de Cocula en el estado de Jalisco. Algunas fuentes dicen que su nombre se debe a la palabra mariachi, que significa boda en francés. Otra teoría es que proviene del nombre de María, por los festejos patronales de la Virgen. En la época del Porfiriato, esta música se consideraba popular. Fue hasta la Revolución Mexicana que la música mariachi se extendió por todo el territorio nacional. En 1930 fue el mariachi de Cirilo Marmolejo el que introdujo el traje de charro y el sonido de la trompeta.
2: La música del mariachi es producto del mestizaje de ritmos de varias culturas. Es una fusión de sonidos huicháricas, purépechas, guaguas y afromestizos. La fusión sonora de guitarras, violines, caracolas, teponastles, flautas de carrizo y otros instrumentos indígenas es la chispa que ocasionó el nacimiento de un nuevo género, el mariachi.
1: Llegó durante la campaña presidencial de Lázaro Cárdenas, quien llevó de gira por todo el país al mariachi Vargas de Tecatitlán. En los siguientes años, la época de oro del cine mexicano popularizó este género. Actualmente su alcance es mundial. De hecho, en 2011 la UNESCO lo declaró como Patrimonio Cultural Inmaterial de la Humanidad. El mariachi integra en su repertorio canciones rancheras, corridos, huapangos y sones jarochos, es decir, música tradicional y regional mexicana. Su origen mexicano nos hace sentirnos orgullosos.

0: Ya llegaron las fiestas patrias y también las ganas de celebrar a México. Aquí van algunas opciones para disfrutar el grito de independencia.
1: En la Ciudad de México, el Zócalo será nuevamente uno de los puntos principales de la celebración del 15 de septiembre. Contará con los finalistas del concurso México Canta 2.
0: También hay opciones culturales. En el Museo de Historia Natural y Cultura Ambiental puedes participar en el taller Ornitología Sagrada, dedicado a conocer el significado de las aves en las culturas del México antiguo. La entrada es libre.
1: También puedes darte una vuelta por el Palacio de Bellas Artes, donde se presenta el Ballet Folclórico de México de Amalia Hernández. Una muy buena opción para celebrar nuestras tradiciones a través de la música y la danza.
0: Y cerramos con una invitación para quienes disfrutan de la fotografía.
1: Para conocer más sobre esta propuesta y saber dónde visitarla, vamos a platicar con sus organizadores.
0: Hoy vamos a hablar sobre Fotoseptiembre y particularmente sobre algunas de las actividades que hay dentro de su temática, que es naturalezas no humanas. Bienvenidos a la Hora Nacional. Si nos pueden ayudar, por favor, diciendo sus nombres y a qué se dedican en todo este evento fotográfico.
2: Yo soy Petrushka, formo parte del Festival Tragaluz. Soy la directora de imagen, de diseño. Es toda la cara del festival.
3: Y yo soy Jesús Cornejo, soy director general del Festival Tragaluz. Juntos estamos ahora presentando y estamos aquí porque a través del Festival Tragaluz recibimos una invitación del Centro de la Imagen, que organiza cada dos años el Festival Fotoseptiembre, un gran festival que sucede alrededor de todo el país. Tiene como invitado siempre un país y un estado invitado. En esta ocasión nosotros como festival fuimos el estado invitado de Michoacán. Con esta gran colaboración que estamos justo inaugurando el día de hoy, estamos muy felices de venimos de ahí, pues se presentó una exposición colectiva de fotografía contemporánea michoacana. Básicamente es una muestra de 17 proyectos fotográficos de artistas, tanto de la fotografía, del video, del cine, de la instalación, incluso también inteligencia artificial, en donde se tratan temáticas que van más allá, básicamente sobre las naturalezas no humanas, sobre el tema de la ficción, sobre los territorios, sobre las experiencias propias, y sobre todo lo más importante es mostrar nosotros como Festival Michoacano y como artistas michoacanos, un panorama en el cual Michoacán cuenta otro tipo de historias, cuenta historias creativas, cuenta proyectos que están al alcance desde local, estatal, nacional e internacional.
2: Esta es la cuarta emisión del festival y hemos llevado justo el origen, un poco el tema del agua y ahora dijimos que era el fuego, ¿no? Lo que representa el tema del ritual en Michoacán también, uh-huh. ¿No? O sea, toda la comunidad purépecha, o sea, todo termina en el año del fuego, o sea, hay una representación muy contundente hacia el fuego y también a manera cromática, o sea, si te fijas, el Día de Muertos, el cempasúchil, uh-huh. La monarca, o sea, todo lo que tiene que ver mucho con la identidad michoacana viene de este color muy cálido y este color muy en referencia al fuego.
0: ¿Hasta cuándo, y recuérdenos, en dónde podemos ver estas fotografías?
2: El festival se va a llevar a cabo en Michoacán, uh-huh. Pero ahorita justamente esta exposición, la de los futuros abiertos, que está en el Centro de la Imagen dentro del marco de Fotoseptiembre, uh-huh. Se inauguró el 10 de septiembre y va a estar hasta febrero.
3: En la Plaza de la Ciudadela, en el mero centro de la Ciudad de México.
0: Uh-huh. Buenísimo.
4: ¿Redes sociales?
3: Es @festivaltragaluz, nos encuentran en Instagram, en Facebook también encuentran como Festival Tragaluz y en la página como festivaltragaluz.com. Los invitamos a que nos visiten porque tenemos una actividad muy llena desde septiembre hasta noviembre, básicamente el 31 de octubre, con 25 actividades desde talleres, exposiciones, recorridos fotográficos, viajes, revisiones de portafolios, diálogos, básicamente que es como, ahora que comentas esto, Cha, yo siempre pienso como michoacano que si cualquier persona quiere practicar cualquier tipo de género fotográfico en México, tienen que ir a Michoacán. Ahora van a encontrar.
2: Ahí está.
3: Todo lo que necesiten.
1: Perfecto, Chucho. Pues muchísimas gracias.
3: Gracias.
1: Petrushka, muchísimas gracias. Les agradecemos mucho su visita. Pues habrá que ir, ¿no? A ver al hermosísimo estado de Michoacán fotografiado.
3: Exactamente. Mientras tanto, en el Centro de la Imagen pueden visitar un pedacito de Michoacán.
1: Exactamente. Muchísimas gracias. Uh-huh. Y así llegamos al final de nuestra Chilanguía por esta semana, pero el próximo domingo les tendremos más información cultural.

0: Aunque no existe un texto oficial del discurso que Miguel Hidalgo pronunció el 16 de septiembre, se sabe que fue un llamado a la emancipación, a la libertad de los mexicanos y a la soberanía de nuestro pueblo como un derecho que todos tenemos.
1: Que estas palabras nos recuerden que la libertad no es solo una página de nuestra historia, sino una herencia que se construye y se defiende todos los días. Hacemos una pausa aquí en La Hora Nacional y volvemos en unos minutos.
0: Antes de irnos, enviamos saludos para Cecilio Godínez, allá en Dolores Hidalgo, Guanajuato, precisamente la cuna de la independencia. También para Verónica Muñoz Centeno y Gerardo Domínguez.
1: Un saludo muy especial para José Manuel Esquivel Alcalá en Zacatecas. Y también mandamos abrazos a Alicia BFG, Carolina Corona Villarreal, Areli Nájera, Rafael Vázquez Castro y Sergio Puga.
0: Gracias por acompañarnos cada semana. Recuerden que nos encuentran como La Hora Nacional Oficial en YouTube, Facebook, Instagram, TikTok, X, Spotify y el número 5534-834239. Pueden enviarnos un correo electrónico a lahoranacional@segov.gov.mx.
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3: Buenas noches, ¿cómo están, querido público oculto y conocedor? Qué gustazo saludarles hoy domingo 13 de septiembre. Ya estamos a nada de dar el grito, por eso andamos tan patriotas. Yo soy Arnold Patiño, mi querida Cindy Arce, qué gusto volverte a ver.
4: Así es, Arnold, después de todas las fechas de la Feria Nacional Potosina y el ambientazo que estuvimos viviendo, pues ahora se vienen otras fiestas de ya casi estar cerrando el año. ¿Qué te gusta? Septiembre, luego
3: octubre,
4: el Día de Muertos.
3: Chantolo.
4: Chantolo.
3: Acabó.
4: Navidad y adiós, bye, ¿eh?
3: Pero bueno, hoy tendremos un gran programa. Estará con nosotros Alejandro de Patrimonio Histórico hablando sobre los potosinos destacados que participaron en este gran movimiento de la independencia.
4: Sí.
3: Y muchos datos culturales bien interesantes.
4: Así es. Además, en la música, el talento potosino de Nunca Fuimos Listos. Oye, un buen palomazo que se aventaron, y es que el talento potosino, bueno, cada vez está destacando más. Así es que si ustedes quieren estar aquí en La Hora Nacional, pues déjenos su mensajito directo en las redes sociales.
3: Así es. Además, Erika Ortiz de Desarrollo Económico nos invita al Festival del Buen Taco en Villa de Pozos. Va a estar buenísimo. Próximo fin
4: de
3: semana
4: rico.
3: Para que se lancen a echar taco. ¡Comenzamos!
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4: Seguimos con más en Radio Potosí, La Hora Nacional, y es un gusto saludar que esté con nosotros a Alejandro Hernández de la Dirección de Patrimonio Cultural de la Secretaría de Cultura. ¿Cómo estás? Bienvenido.
6: Muy bien, gracias, muy amable por la invitación. Aquí otra vez compartiendo los micrófonos con ustedes. Y pues adelante, vamos a hablar sobre la independencia de México.
4: Así es, coméntanos.
6: Bien, bueno, un acto importante que fue en 1810 el inicio de la independencia, que marcaría ya los aires de libertad para lo que era la Nueva España, y que en el año de 1821 ya se concreta cuando se da a conocer ya el acto de independencia de México. Ya México nace como una nación independiente. Ya, y todo se debió a la unión de las fuerzas realistas con las insurgentes. Las realistas comandadas por Agustín de Iturbide y las insurgentes por el Vicente Guerrero. Gracias a ellos se debe esta independencia ya de México.
3: Oye, Alejandro, que ya se ha convertido en una fiesta nacional.
6: Sí.
3: El tequila, el pozole, la fiesta, que el cumpleaños. Pero recordar a esos héroes que nos dieron patria, libertad e independencia. Y
6: así
3: hubo
6: es.
3: Hasta potosinos destacados que participaron en este movimiento de independencia.
6: Claro que hubo uno de los más importantes, sin duda alguna, al igual que Miguel Hidalgo e Ignacio Allende, fue el potosino Mariano Jiménez Maldonado, el cual, ingeniero en minas, él estudió en la universidad ahí en México, que era la Escuela de Minas, y pertenecía a una de las familias más importantes de aquí de San Luis Potosí. E incluso todavía sobrevive su casa, que actualmente es el Museo Mariano Jiménez, lleva el nombre de este famoso personaje. Pues sabemos que es el museo, que se ubica ahí en la calle 5 de Mayo, que era una casa que abarcaba toda la manzana, no nada más era una especie.
3: Ahí vivió.
6: Ahí vivió, ahí nació y ahí vivió. Exactamente, posteriormente partiría a la Ciudad de México, donde estudiaría como ingeniero en minas. Y trabajaba en las minas de Guanajuato, allí en la Valenciana, cuando se da el famoso grito de independencia del cura Miguel Hidalgo. Inmediatamente se le une y sale a combatir a las tropas realistas. Y bueno, desafortunadamente en 1811 es aprehendido ahí en la capital de Baján y ahí en Coahuila. De allí sería trasladado a la ciudad de Chihuahua, donde sería fusilado, al igual que Ignacio Allende, Aldama y el cura Hidalgo. Y bueno, desafortunadamente, bueno, su cabeza estuvo colgada varios años ahí en la Alhóndiga de Granaditas, una de las esquinas de la Alhóndiga de Granaditas.
4: Oye, pues qué interesante, pero además de personajes, pues tenemos también recintos, ahorita lo mencionabas, ¿no? El Museo Mariano Jiménez, y tenemos edificios, tenemos tantas cosas que ver que nos remontan precisamente a la época de la independencia.
6: Así es, hay inmuebles muy importantes aquí en San Luis Potosí, y sobresale, por ejemplo, aquí frente al Palacio de Gobierno, hay un edificio aquí en la calle de lo que, bueno, ya viene siendo el primer tramo de Carranza, frente a lo que es una plaza aquí donde venden productos de computación. Vamos a ver un balcón muy bonito.
7: Échate el gol, a ver, en la Plaza de la Tecnología.
6: La Plaza de la Tecnología.
7: Ahí que vamos a poder ver.
6: Mira, allí había una casa que perteneció al comandante Toribio Cortina, un personaje importante de la español, que vivió en esta capital. Y en ese momento, cuando se levanta aquí en la ciudad en armas contra los españoles, esta casa fue bombardeada precisamente desde este palacio, de lo cual es este palacio de gobierno. Frente a este palacio, en ese entonces, se encontraba lo que era la cárcel y también una guarnición militar.
7: O sea, aquí en palacio.
6: Exactamente. Hay que recordar que el palacio era más pequeño. Ajá. Al paso de los años ya abarcaría toda la manzana. Cuadra. Pero aquí los insurgentes tomarían este palacio y empezarían a bombardear la casa del señor Toribio Cortina. ¿Qué? Que, por cierto, se rumora, este señor anduvo recolectando las riquezas de los españoles que vivían en esta capital y todo lo aventó en un pozo. Se supone que
4: por ahí hay una riqueza.
6: Decían,
7: ¿está aquí en Palacio o está en la plaza de al lado?
6: Se supone que lo echó en un pozo donde era la casa de Toribio Cortina. Bueno, donde ahora es la plaza de la casa.
7: O sea, hay que ir a escarbarla a ver si se encuentra algo. No, sí, ya lo han de haber sacado.
4: ¿Dónde está ese pozo?
6: Sí, curiosamente, se habla que allí por 1840, los descendientes de Toribio Cortina pidieron autorización para buscar este tesoro. Pero como ese pozo, pues bueno, era
7: muy profundo,
6: feático, pues igual quedó sepultado por la arena o se fue a otro lado.
7: Hay que escarbarle para buscarlo.
6: Pues sí, a ver si encontramos algo.
4: ¿Algo?
8: Oye, recuerdo que el año pasado también viniste por estas fechas de 15 de septiembre y platicábamos sobre las campanas y se volvió un tema muy interesante ahí en redes. Esta campana y las que están en otros palacios, en otros estados, ¿es la misma, es diferente? ¿Qué onda?
6: No. La campana que se encuentra en el pueblo de Dolores Hidalgo, una de la independencia, corresponde, bueno, ahora se encuentra en Palacio Nacional.
7: Ah, ok.
6: Esto se dio durante el gobierno del general Porfirio Díaz. Él decide quitar la campana de Dolores Hidalgo, aún a pesar del enojo de los hidalguenses, y trasladarla al Palacio Nacional. Posteriormente,
7: esa fue con la que se dio el grito.
6: Esa fue con la que se dio.
4: La tradición.
6: Ok. Que bueno, en realidad fue un llamado a misa, pero bueno, es muy complicada la historia. Pero sí, esa campana se encuentra actualmente en Palacio Nacional, donde cada día 15 de septiembre en la noche se da el grito de la independencia. Posteriormente, el presidente Adolfo López Mateos decide que todos los palacios de gobierno de la República Mexicana tengan una réplica de la campana de Dolores, como la que tenemos precisamente aquí en el balcón principal.
4: Claro.
6: Cuando ahora el 15 de septiembre el gobernador saldrá a dar el grito ante los potosinos.
7: Perfecto.
4: Entonces son réplicas las que tenemos en el estado y la original o auténtica sería la que está en Palacio Nacional.
7: Ya no es la de Dolores Hidalgo.
6: Palacio Nacional, exactamente la que pertenecía a Dolores Hidalgo.
8: Pues bueno, a dar el grito, yo ya ando patriota desde hoy que es domingo 13 de septiembre, sé que muchos ya van a agarrar la fiesta desde hoy, mañana lunes, que por cierto 14 de septiembre es Día del Locutor, para que nos manden nuestro regalo, y ya el 15 nos ligamos con la independencia, los que van a tener puente del 16, no, pues esta semana pura festejo.
6: Sí,
8: entonces,
6: puro festejo, hay que el pozole,
7: el tequila,
6: el mezcal,
8: yo pongo lo que quieran,
6: chilas,
8: continuamos con más
6: guacamole.
8: Continuamos con más de Radio Potosí, la hora nacional.
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3: Amigos de Radio Potosí, continuamos con más. Yo soy Arnold Patiño y nos acompaña el director del Instituto Potosino de la Juventud, Jesús Rubio. Qué gusto que estés con nosotros. Ya tanto te habíamos solicitado, te había pedido toda la juventud potosina de la Huasteca, de Valles, de San Luis, de todos lados, hasta que se nos hizo tenerte aquí en la Hora Nacional.
9: Sí, muchas gracias, Arnold, aquí por la invitación. Y pues sí, como dices, batallamos mucho para coincidir en la agenda. Hemos estado trabajando muchísimo en las cuatro regiones del estado con muchos jóvenes que hemos estado atendiendo, recibiendo. Y pues la verdad, encantado de estar aquí el día de hoy.
3: Oye, sí, es que es la primera vez que se ve un director como tú que está atendiendo no solo en su escritorio en San Luis, sino que te vemos en la Huasteca, te vemos en el Altiplano, te vemos en la zona media, en la zona centro, en todos lados, en todas las escuelas.
9: Sí, la verdad es que, pues bueno, el gobernador nos ha dicho que seamos funcionarios de territorio y no de escritorio, y es lo que estamos haciendo, trabajando pues con las juventudes que están en la calle, en los parques, en las escuelas. Estamos yendo a donde están las juventudes potosinas, y pues bueno, es el trabajo que pues nos toca, y la verdad, encantados con este trabajo.
4: Oye, precisamente en el Instituto Potosino de la Juventud, pues hay muchísimas cosas, hay proyectos, acciones, obras, pero ahorita nos preocupa y ocupa algo en específico, platícanos todo.
9: Sí, bueno, la verdad, estamos muy contentos. Hace unos días presentamos la convocatoria del Premio Estatal de la Juventud, un premio que las juventudes de todo el estado nos habían estado solicitando, y la verdad, estamos muy contentos de haber lanzado esta convocatoria que premia a las juventudes potosinas que están haciendo el cambio en las calles, el cambio en la sociedad potosina. Y pues bueno, qué mejor manera de reconocerlo por parte de este gobierno del estado que con esta convocatoria.
4: ¿En qué consiste? ¿En qué categorías son? ¿Y cómo pueden inscribirse los jóvenes?
9: Y bueno, tenemos ocho categorías que son el mérito académico, el impulso al arte y cultura, el medio ambiente y bienestar animal, emprendimiento y desarrollo económico, mérito deportivo, ciencia, tecnología e innovación, igualdad sustantiva e inclusión y desarrollo de las personas con discapacidad. La convocatoria está abierta desde el 1 de septiembre hasta el 25 de septiembre, y los ganadores los vamos a dar a conocer en la primera semana de septiembre. Pueden consultar toda la convocatoria en las páginas del Impojuve, como @Impojuve o Instituto Potosino de la Juventud. Pueden hacer el registro en las oficinas de las coordinaciones municipales de la juventud, en las delegaciones de Impojuve que tenemos actualmente en Matehuala, Río Verde, Ciudad Valles, Tamazunchale y Tancanwitz. Y asimismo pueden hacer su registro en línea en caso de que se les dificulte ir presencialmente. Pueden hacerlo también en línea. Ahora sí que también nosotros, innovando en esta parte, pues los jóvenes pues estamos bien al tiro con toda la tecnología. Innovamos en esta parte de los registros también para poder tener también más agilidad en los registros de los jóvenes.
3: Oye, Jesús, y lo mejor es que no solo queda en que les dan el premio, la palmadita, sino que se llevan un gran premio en efectivo. ¿Cuánto es por categoría?
9: Por categoría son 50,000 pesos. Es una bolsa de 400,000 pesos a repartir entre los ganadores. La verdad, es un apoyo que el gobernador quiere bajar a las juventudes que estén haciendo el cambio en San Luis Potosí. Por ello, pues, qué mejor manera de incentivarlo, aparte de su reconocimiento que les vamos a dar también, y pues todo el impulso y el seguimiento a sus proyectos, sobre todo también, no solamente reconocerlos, sino seguirlos reforzando para seguir haciendo el cambio aquí en San Luis Potosí.
3: Por ejemplo, si hay jóvenes que aún tienen su proyecto en desarrollo, y eso va a ayudar, un ejemplo, vi la categoría de inclusión. Si todavía no está el proyecto en marcha, ¿se puede inscribir y obtener algún mérito, algún premio, o tiene que ser un proyecto que ya esté en marcha?
9: Debe ser un proyecto que ya esté en marcha. Okay. La convocatoria lo estipula, proyectos que ya estén trabajándose con la sociedad potosina, con los jóvenes, deben de ser proyectos que ya hayan impactado a ciertos sectores en estos casos, o igual, por ejemplo, el joven deportista que haya trascendido no solamente a nivel nacional o internacional, también puede participar. En mérito académico también hay muchísimos jóvenes con mucho potencial académico, conozco muchísimos, la verdad, que han tenido proyectos innovadores, que se han ido a participar incluso a otros países y se han traído medallas de oro. Todos esos jóvenes también pueden participar.
4: Oye, qué importante, la verdad. Algo que llama la atención de lo que decías es que justo se le da como este seguimiento. Es decir, no nada más se premió y ya ahí se queda. O sea, ustedes como Instituto Potosino de la Juventud buscan justo darle ese seguimiento a este proyecto ganador, pues para que siga impactando, ¿no?, en la sociedad potosina.
9: Claro, sobre todo poder dar seguimiento a cada uno de estos proyectos que tienen los jóvenes, que lamentablemente anteriormente no les daban continuidad ni los apoyos necesarios, porque las juventudes tenemos ideas, tenemos muchas intenciones de hacer el cambio, pero muchas veces los gobiernos anteriores no le daban ese apoyo a las juventudes. Este gobierno, que es diferente, lo ha estado haciendo, ha estado trabajando de la mano con ellos. Por ello, el gobernador nos ha instruido mucho que le demos el apoyo a todas estas juventudes que estén haciendo el cambio en San Luis Potosí.
8: Oye, pues para cerrar brevemente, recuerda que esta Hora Nacional Radio Potosí sale en todos los municipios. Entonces, a mí me encantaría que haya ganadores, no solo de la capital, sino de Valles, donde eres tú, de Río Verde, de Ébano, de la Huasteca, de Cedral, de Matehuala, de todos los municipios, porque sé que en cada municipio, como tú bien lo mencionaste, hay gente muy talentosa. Entonces, para cerrar, que nos digas brevemente cada una de las categorías, así de manera lenta, no tan rápida, para que los papás también que nos están escuchando le digan un ejemplo. Tengo un hijo que es súper destacado en mérito académico, tengo una hija que es una gran deportista, tengo tal, y hasta los mismos papás motiven a que los jóvenes se inscriban.
9: Sí, claro, otro punto importante, no solamente los jóvenes pueden participar de manera individual, también los colectivos juveniles pueden participar. Okay. Entonces, pues también estamos, como tú dices, abiertos a que participen de todos los municipios del estado en las siguientes categorías, que es mérito académico, okay, impulso al arte y la cultura, medio ambiente y bienestar animal, emprendimiento y desarrollo económico, mérito deportivo, ciencia, tecnología e innovación, igualdad sustantiva, inclusión y desarrollo de personas con discapacidad. Entonces, pues les hacemos la atenta invitación a toda la juventud de todo el estado, que sabemos hay jóvenes muy destacados en todo el territorio potosino, a que participen. Y como tú dices, que no solamente se quede aquí en la capital potosina, sino que los jóvenes de otros municipios se animen a participar. Por eso estamos abriendo esta convocatoria a través de las delegaciones municipales, de los delegados de InfoJuve en las 4 regiones del estado, y pues los registros en línea, por si no pueden ir a las oficinas presencialmente, lo puedan hacer a través de un formulario que habilitamos.
8: Y ya nada más para cerrar, me gusta que habilitaron el rango de edad desde los 12 hasta los 29.
9: Claro que sí, como lo marca la ley de la persona joven, somos jóvenes desde los 12 hasta los 29 años, entonces pues es un rango de edad
8: casi, donde
9: casi te faltó poquito.
8: Me faltó un añito así poquito para entrarle.
9: Un poquito te faltó, Arnold, pero pues bueno, ya.
8: A ver, meto a mi sobrino.
9: A tu sobrino, pero vamos a checar bien toda la documentación. El jurado tiene que deliberar. Y pues bueno, ojo, es importante mencionarles que esta elección la hace un jurado calificador con especialistas en cada una de las áreas, que van a determinar cuál es el joven o el colectivo juvenil que va a ser el ganador de este premio. Entonces, pues sí quería dejar también bien en claro eso. Y pues bueno, invitándolos a que participen.
8: Perfectísimo.
9: Es un premio pues también muy llamativo económicamente. Pues bueno, los esperamos.
8: Perfecto, pues que se inscriban porque tienen hasta el 25 de septiembre, que chequen las redes de el InfoJuve y mucha suerte. Nos encantaría después, ya cuando se den los ganadores, tenerlos aquí. Y es más, te vamos a comprometer a ti y a todo tu staff a que los ganadores tienen que venir aquí a contarnos de su proyecto. De, no sé, somos colectivo de animales, ayudamos en este proyecto de la inclusión, soy destacado en el deporte, y los vamos a invitar, y aquí también les vamos a dar la continuidad a su proyecto. ¿Te late?
4: Así es, y además para que todo el público de las 4 regiones de San Luis Potosí pues los conozca y además se animen a participar el año que entra. ¿Qué tal?
8: Ya está, nos despedimos y continuamos con más. Muchísimas gracias.
9: Muchas gracias, Arnold, y pues cuenta con ello. Vamos a traer a los jóvenes ganadores para que también nuestro público conozca los proyectos que están haciendo en todo el territorio potosino.
8: Me late, continuamos con más en Radio Potosí, la Hora Nacional.
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7: Amigos de Radio Potosí, soy Arnold Patiño y continuamos con más. Está con nosotros Erika Ortiz, de Desarrollo Económico del municipio de Villa de Pozos, que nos va a invitar a un eventazo, el Festival del Buen Taco. Y yo ando bien patriota, viva México, y queremos tacos. Aquí ningún hello, ningún afternoon, puro taquito. ¿Cómo estás, Erika? Bienvenida.
12: Muchas gracias por la invitación y pues sí, hacer una cordial invitación a todos los poseños, a toda la ciudad de San Luis Potosí, por supuesto, a todas las comunidades alrededor de este hermoso que nos representa, sobre todo el mes patrio. ¿Ustedes sabían que la gran cantidad de los taqueros que encontramos en San Luis Potosí y sus alrededores son originarios de Villa de Pozos?
7: ¡Órale! Esa no me la sabía.
12: Así es. A ver, Arnold, ¿cuáles son tus tacos favoritos?
7: No puedo echar goles porque yo cobro por hacer... Ah, no, no, no vamos a echar goles aquí en la hora nacional, pero de pastor y de bistec. ¿Tú? ¿Cuáles son tus de barbacoa?
13: A mí el de barbacoa y el de suadero. O el de lengua. También.
7: Ay, qué rico. ¿A ti cuáles, Erika? ¿Cuáles son tus?
12: A mí me gusta el combinado de chorizo con bistec.
7: Combinadito.
12: Sí. Bueno, pues ese es es un gran festival del taco, que es la primera edición que se va a llevar a cabo este 18 y 19 de septiembre en el Jardín de Villa de Pozos, en un horario de 4 a 12 de la noche. Para que nos acompañen, digo, es viernesito, vámonos a
7: 18 y 19 de septiembre.
12: 18 y 19 de septiembre.
7: O sea, el próximo fin de semana, por así decirlo.
12: Correcto, así es. Entonces, déjenme comentarles que ya tenemos grandes exponentes de la gastronomía provenientes de la comunidad y localidades como Jazos, El Panalillo, Ciudad Satélite, Los Gómez, Santa Rita y sobre todo de la cabecera municipal de Villa de Pozos. Entonces, muchos de estos comerciantes no solamente preparan y venden tacos, sino que también son productores, ganaderos, conocen desde el origen de la calidad de sus ingredientes y conservan ese sabor tradicional que nos caracteriza.
13: Oye, está padrísimo, porque entonces así podemos conocer pues de todo, ¿no? Porque bien lo decíamos, hay tacos tradicionales, pero luego desconocemos, pues, y ahí también de ojito, de sesos, de bueno, tripita, etcétera. Y pues qué mejor que los expertos para hacernos un buen taco.
7: La entrada va a ser gratuita, únicamente la gente va a pagar los tacos que se va a consumir. ¿Cuál es la dinámica o qué onda?
12: Si la entrada es abierta al público general, ya que el jardín, pues bueno, ahorita, ahora sí hay acceso por Julián de los Reyes o por 5 de mayo. Todos los eventos que se llevan ahí a cabo, cabe mencionar que son gratuitos, no se les cobra ningún peso. Esto es por parte de la encomienda de nuestra presidenta concejal Patricia Aradillas, llevar a impulsar y promover lo que son nuestra gastronomía, nuestra cultura.
7: ¿Los tacos van a ser gratis?
12: No, solamente la entrada. Preferencial, pues bueno, ya se tocaría, va a haber concursos, entonces sí es muy importante que acudan. También otra cosa por ahí, contamos ya con la participación confirmada de grandes representantes del sabor local, como es Tacos El Paisa, Taquería Ponce de Los Aguilares, Tacos García, Tacos El Tejano, conocidos El Toxic, y Tacos Árabes, por lo que mencionaban de la variedad y la gastronomía, también tenemos árabes.
7: Bueno, pues entonces que toda la gente se lance 18 y 19. Voy a lanzar el reto, mi Cindy. ¿Tú cuántos tacos te vas a comer?
13: Híjole, yo te diría que me echo unos 10, pero no, la verdad es que a veces con 3 ya ando de full. Nah, pero...
7: No te hagas de la boca chiquita.
13: Pero vamos a hacer una excepción.
7: 10 te vas a echar.
13: Ah, órale, unos 10.
7: ¿Tú, Erika, cuántos te vas a echar?
12: Yo, la verdad, unos 8 con tortilla sencilla.
7: Yo también aplico la de Erika. Es que hay que hacer esa. Ay, mira, yo les voy a decir eso. para los que somos disque fitness, no te comes la doble tortilla.
13: Sin,
7: o sea,
13: copia.
7: Sí, o sea, le dices, me lo pone de una tortilla y si no, pues ya tú solito ahí le sacas y ya pues se equilibra la balanza y le entras, ándale, más rico que la doble tortilla.
13: Coca cero.
7: Coca cero. ¿Qué más tenemos, Erika, para cerrar? Para que, porque no es exclusivo para los de Pozos. Puede ir la gente de San Luis, todos, de Soledad, de Villa de Reyes, de todos
12: así
7: lados.
12: Así es. Fíjate que Villa de Pozos también se caracteriza por tener ya residentes extranjeros. Entonces, también ellos son unos personas que deben acudir y que nos deben de dar así ese valor agregado para retroalimentar y poder innovar todo lo que es las tradiciones de Villa de Pozos. También quiero mencionarles que la Dirección de Desarrollo Económico invita a todos los taqueros del municipio a participar en la convocatoria del Festival del Buen Taco. Para participar deberán presentar los siguientes requisitos: nombre del negocio, una breve reseña sobre su historia y tradición familiar, logotipo, imagen comercial, copia de la INE y el comprobante de domicilio.
7: Perfecto, pues para que participen, ya se me hizo agua a la boca y seguramente la gente que nos está escuchando también ahí en su coche, en las tiendas de autoservicio, que se van a echar, no sé, 4, 5, 10 taquitos. Mira, hasta ya se me rompió esto de imaginarme. Porque echarle su salsita, su cebollita, limoncito.
13: Que una buena salsa hace la diferencia.
7: Ay,
13: del taco.
7: Sí. Pues ahí los esperamos. Muchísimas gracias, Erika.
12: Gracias a ustedes por la invitación.
7: Continuamos con más en Radio Potosí, La Hora Nacional.
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7: Querido público culto y conocedor, soy Arnold Patiño y continuamos con más en Radio Potosí, La Hora Nacional. Tenemos talento potosino invitado, está en la casa Nunca Fuimos Listos. Bienvenidos, chicos, qué gusto tenerlo. Bandota potosina, bienvenidos a La Hora Nacional.
14: Gracias por la invitación, muchas gracias.
15: Muchas gracias, Arnold.
7: A ver, preséntense, por favor, chicos, nada más son ustedes, son más integrantes, ¿qué onda?
14: Por acá Luis Sánchez los saluda, integrante de Nunca Fuimos Listos. Soy guitarrista con el grupo junto con mi amigo Gustavo.
15: Así es, yo soy Gus Pájaro, vocalista de Nunca Fuimos Listos. Y también está Luis Rivera, que no llegó a la entrevista.
7: Se quedó dormido.
15: Sí, somos personas ocupadas y somos tres originalmente.
7: Oigan, ¿cómo nació este proyecto? Porque me parece muy cool el nombre de la banda.
15: Somos amigos, antes que nada. Durante pandemia nos juntamos a componer, a hacer música, a ver qué salía. Y llegó el punto donde, como una bola de nieve, se empezó a hacer todo más grande, la música empezó a tener mucho sentido. Y llegamos al punto donde la decidimos grabar en Ciudad de México.
7: Wow.
15: Con Mario Castillo, el Resonante. Y de ahí empezamos a presentarnos en San Luis, y luego en otras partes del estado. Y así nació

0: Han venido muchas bandas en lo que llevamos aquí de la Hora Nacional, que luego están, ya no están, y que componer y que juntarse y que este ya tuvo esto, esto ya lo otro. ¿Cómo es el tener una banda actualmente?
1: Sí, justamente nosotros lo vemos más que un proyecto musical, y ahorita es como una empresa. Cada quien hace ciertas cosas. Tenemos por ahí un organigrama de lo que le corresponde a cada uno. Pero literal, o sea, es un trabajo, es estar full de lunes a domingo viendo, contestando, haciendo, si no es en el estudio, es estar tocando, es estar de tour, es estar haciendo merch, es estar vendiendo, es en los eventos, es en los venues, es estar haciendo los checks, etc, etc. Pues es, literal, es como una empresa ya.
0: Pues es un trabajo.
1: Un trabajo más.
0: Oigan, en el momento en que ustedes componen, ¿son propias, son covers? ¿Qué es el tipo de música que ustedes están cantando?
1: Es música 100% propia, componemos. Yo estudié una licenciatura en música. Gustavo tiene también mucha noción de al momento de componer, de escribir. Y nuestro proceso es como tallerearlas. ¿Sabes qué? Tengo este verso, tengo este coro, este riff. Y ahí en el estudio nos juntamos los tres y vamos, tú ponle esto, tú quítale, tú haz, tú de la batería.
0: Justo es lo que les iba a preguntar. Es difícil, si para uno solo hacer música, ahora tres cabezas debe ser más difícil, ¿no? ¿O se vuelve más fácil el yo traigo esta idea, yo traigo este ritmo, yo traigo esta idea? ¿Cómo es el momento de componer?
2: Es un 50-50. Es complicado porque son tres cabezas creativas. Pero también es muy sencillo porque, al menos en nuestro caso, compaginamos mucho. Tenemos muchas influencias similares, nos gusta mucho lo mismo, tenemos la misma visión. Entonces sí, llega un punto donde a veces chocamos, pero es fácil entender por qué estamos chocando y eso nos lleva siempre a tener un mejor
0: proceso. A sacar una buena canción.
2: Ajá, exactamente.
0: ¿Su música ya está en las plataformas? ¿Ya está en todos lados? ¿Qué onda? ¿Dónde podemos escucharla? Porque este programa sale absolutamente en todas las estaciones, no solo en la capital, sino también en el interior, para la gente de la Huasteca, del Altiplano, de Matehuala, de Tamazunchale, de todos lados, que quiera apoyar a los talentos potosinos. ¿Dónde puede seguirlos? ¿Dónde puede apoyarlos?
2: Claro. ¿Qué onda? Mira, nosotros somos Nunca Fuimos Listos. Nos encuentran en cualquier plataforma, TikTok. Ahí nos van a ver haciendo cosillas de repente, Instagram, Facebook, YouTube. Y nuestra música en cualquier plataforma de su gusto, Spotify, Apple Music. Puede ser, no sé, Amazon Music, donde gusten. Hasta en YouTube encuentren nuestra música.
0: Nunca fuimos listos, así tal cual.
2: Nunca fuimos listos tal cual.
0: Perfecto, pues algo que les gustaría decir para cerrar, motivar a los chavos que les gusta hacer música, la gente del interior, de la Huasteca, del Altiplano, de todos los municipios.
1: Sí, pues que se animen, siempre hay tiempo para la creación, para el lado artístico. Y agradecer un chorro aquí a Radio Potosí por la invitación. Ya dijo Gus, escucha nuestra música. Acabamos de estrenar en julio nuestro primer disco. Se llama Panoramas Nocturnos. Entonces la andamos moviendo,
0: este
1: la andamos
0: julio.
1: Cubriendo.
0: Sí, o sea, tiene 2-3 meses.
1: Sí, exactamente. Tiene que salió nuestro primer disco.
0: Un pedacito de una, amigos. Así nada más para dejar picadita a la gente de todas las estaciones. Un pedacito de alguna.
2: Pues no traemos instrumento, pero este es nuestro éxito más grande, Monumentos, que va.
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2: Escúchenla, Monumentos, ¿sí?
0: Perfecto, la quiero escuchar ya. Que vayan a seguir en Spotify y que sigan Nunca Fuimos Listos. Sí. Muchísimas gracias, chicos.
2: A ustedes por todo el apoyo. Están haciendo algo increíble con las bandas locales y el talento potosino. Hacia adelante, gracias.
0: Ya está, continuamos con más en Radio Potosí, la Hora Nacional.
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5: Pues vámonos, ya estamos a nada del grito de independencia. Que nos platiquen a través de las redes sociales qué van a hacer, qué van a preparar, unos molletes, unas tostadas, unas enchiladas, el pozole, bueno, con qué van a pasar este 15 de septiembre. Así
0: bueno,
5: es.
0: Que se la pasen increíble con su familia, que disfruten todo con medida. Recuerden, los que van a dar el grito aquí en Plaza de Armas, en los municipios, en Soledad, en Vía de Pozos, en la Huasteca, en Ciudad Valles, en Matlapa, en Ébano. Nos escriben mucho de todos los municipios.
5: Sí.
0: Y queremos saber de dónde nos están escuchando. Escríbanos en Facebook, en Insta, Radio Potosí. Sabemos que nos escuchan en cada rincón de los municipios y cuéntenos dónde van a dar el grito. ¿Tú dónde lo vas a dar?
5: Pues aquí en Palacio, aquí vamos a estar en la verbena popular y ¿por qué no? Pues para escuchar el grito oficial del gobernador, para que pues toda la gente se venga también aquí, se pone bien bueno el ambiente, ¿eh?
0: Ya está, que nos cuenten dónde van a dar el grito. Hasta la próxima, yo soy Arnold Patiño.
5: Yo soy Cindy Arce y nos escuchamos el próximo domingo y nos vemos en todas nuestras redes sociales.
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12: Bienvenidas y bienvenidos a Revista del Consumidor Radio. Yo soy Leos.
13: Yo soy Cha. Y hoy estamos aquí con todos ustedes para cocinar el platillo sabio de Profeco.
12: Les traemos una receta que combina sabores dulces, ácidos y saladitos. Atún a la vizcaína.
13: Tome nota. Para preparar nuestro platillo necesitaremos 5 latas de atún, ya sea en agua o aceite, pero bien drenadas. Medio kilogramo de jitomate, una cebolla, 2 dientes de ajo finamente picados, 3 papas medianas cocidas y cortadas en cubitos y media taza de puré de tomate.
12: También vamos a utilizar aceitunas verdes, alcaparras y chiles güeros en escabeche al gusto. Además, 3 cucharadas de aceite de oliva, 2 hojitas de laurel, sal, pimienta y un poquito de sazonador de hierbas a la italiana. Y si le quieren dar ese toquecito crujiente, 1/4 de taza de almendras fileteadas. ¿Vamos a la preparación?
13: Para iniciar, en una cacerola u olla grande calentamos nuestro aceite de oliva y sofreímos la cebolla junto con el ajo hasta que estén transparentes y bien doraditos. Después agregamos los jitomates cortados en cubos pequeños y salpimentados.
12: Añadimos el puré de tomate, agregamos un poquito de sal, el sazonador de hierbas al gusto y las hojas de laurel. Dejamos cocinar a fuego medio por unos 10 minutos hasta que el jitomate reduzca un poco.
13: Pasado este tiempo, agregamos las aceitunas sin hueso y las alcaparras. Y aquí va un paso que es opcional, pero que le da un toque muy rico, la verdad. Unas almendras fileteadas. Mezclamos todo muy bien y lo dejamos al fuego unos 5 minutitos más para que todos los sabores se integren a la perfección.
12: Ahora vamos a agregar la papa precocida para que termine de cocinarse con el calor del guiso. Después incorporamos el atún y lo mezclamos con muchísimo cuidado. El secreto aquí es hacerlo suavemente para que no se nos bata la papa ni se nos deshaga el atún.
13: Y para el toque final, sazonamos con sal y pimienta al gusto, pero mucho ojo aquí. Les vamos a pasar un tip muy importante. Recuerden que las aceitunas y las alcaparras ya son bastante saladas, así que prueben su guiso primero para que no se les vaya a pasar la mano con la sal.
12: Para cerrar, vamos a agregar chiles güeros enteros al gusto. Y un secretito es que le podemos poner un chorrito del mismo vinagre con el que vienen los chiles, que le va a dar un poco de acidez muy característica y muy deliciosa. Tapamos después la olla y dejamos a fuego medio por 10 minutos para que ahora sí todos los sabores se integren por completo.
13: Y listo,
12: ya quedó.
13: Ya podemos disfrutar de este espectacular atún a la vizcaína. Para presentarlo, decoren con unas hojitas de perejil fresco, un poquito más de almendras fileteadas y, por supuesto, acompáñenlo con unas buenas tostadas, puede ser también un bolillito.
12: Lo que quieran, galletitas, queda buenísima. Anímense a prepararlo y cuéntenos en nuestras redes sociales cómo les fue. No se les olvide que también pueden ver esta receta en el canal de YouTube Profeco TV. Yo soy Leos.
13: Yo soy Chay y fue un gusto cocinar con ustedes aquí en Revista del Consumidor Radio.
12: ¡Hasta la próxima!
13: ¡Bye, bye!
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9: 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Hay números de teléfono que se te quedan grabados para toda la vida. Y otros que además de recordarlos, te sacan de un apuro. ¿Te suena esto?

0: 2022.
1: Ese es el spot musical que en los años 80 identificaba al teléfono del consumidor para dar a conocer los servicios de la Profeco a la población consumidora.
2: El teléfono del consumidor comenzó sus operaciones el 5 de febrero de 1980 como apoyo al programa ¿Quién es quién en los precios?
1: En ese entonces, un equipo de 16 telefonistas se encargaba de informar los precios de 40 productos básicos de la canasta básica en 31 mercados y cadenas de autoservicio de la Ciudad de México y el área metropolitana.
2: Pero además en periodos de alto consumo como la Cuaresma, el Día de Muertos, regreso a clases o fin de año. El servicio ofrecía información sobre los precios de artículos de temporada.
1: Desde sus primeros años, el Telcón logró que incrementara la confianza de la población. Inicialmente, en 1983, se atendían 273,561 llamadas. En cambio, en el 2025, se recibieron aproximadamente 1,262,672 llamadas. ¿Te imaginas?
2: Con el paso del tiempo, este espacio dejó de ser un simple módulo de consultas para transformarse en un escudo legal. Al comunicarte al teléfono del consumidor, no solo recibes asesoría jurídica y orientación general,
1: sino que también es posible presentar quejas y denuncias contra proveedores y prestadores de servicio que incumplan la Ley Federal de Protección al Consumidor.
2: Se atienden quejas como fallas o rechazos en la entrega de un bien o servicio, descripciones poco claras, incumplimiento de plazos establecidos, modificación o rescisión de contrato sin aviso o autorización y la negativa al realizar algún cambio o devolución.
1: También se busca solucionar las inconformidades de manera ágil con establecimientos registrados en el mecanismo Concilia Express. Este servicio te brinda orientación sobre la instancia gubernamental a la que debes acudir cuando la Profeco no tiene competencia legal en el asunto.
2: Además, ayuda a que puedas ubicar cualquiera de las 38 oficinas de defensa del consumidor del país y gestionar la inscripción al registro público para evitar publicidad para usuarios de telecomunicaciones.
1: No olvides que Telcón está de tu lado y que su equipo está capacitado para brindarte información en tiempo real sobre las diversas herramientas de la Profeco.
2: ¿Quieres saber si tu proveedor de bienes o servicios tiene quejas? Revisa el Buró Comercial para conocer el número de quejas y los motivos de reclamación.
1: ¿Buscas ahorrar al comprar tu despensa? Consulta a él quién es quién en los precios para saber en dónde se venden productos a menor costo.
2: ¿Dudas sobre lo que compras? Consulta los resultados sobre los estudios de calidad realizados por el Laboratorio Nacional de Protección al Consumidor.
1: ¿Quieres cuidar tu bolsillo desde casa? En nuestro canal de YouTube, Profeco TV, puedes encontrar diferentes tecnologías domésticas que son alternativas sencillas y económicas para elaborar productos de limpieza, aseo personal, alimentos, entre otros.
2: Ya lo sabes. Con el teléfono del consumidor y las herramientas de Profeco, el poder de una compra consciente y responsable está en tus manos.
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0: Jueves ya, 10 de septiembre del año 2026. ¿Cómo te va? Muy buenos días. Bienvenido, bienvenida. Qué bueno que nos acompañas porque ya estamos listos para llevarte lo más relevante de la información. Todo, por absolutamente todo lo que tienes que saber de lo que está sucediendo en San Luis Potosí, en la región, en México y en el mundo. Estamos llegando y acompañándote en tus traslados esta mañana a través de la magia de la radio 96.9 en San Luis, Soledad, Mezquitic, Villa de Pozos, Villa de Reyes, Zaragoza, Santa María del Río, a través de Media Luna FM 97.3 en Río Verde, Ciudad Fernández, San Ciro, Villa Juárez, Cerrito, Santa Catarina, Cárdenas, Alaquines, Rayón, Lagunillas y en Querétaro, en Arroyo Seco, Landa de Matamoros y Jalpan. Pero también te acompañamos a través de la televisión en el canal 4.1 de Televisión Abierta, el canal 4 del sistema Easy, a través de las plataformas digitales de Global Media, llegando a todo el mundo, transmisión en vivo en Facebook, en la cuenta de X de Global Media MX, pero también en el canal de YouTube. Y si no tienes oportunidad de escucharnos por la mañana, nos puedes escuchar a cualquier hora del día a través de la transmisión en Spotify. Ahí se queda pues grabado el noticiero completo, también las entrevistas que aquí realizamos. Ahí nos encuentras como Altavox con Erika Salgado. Yo soy Erika Salgado, a nombre de todo el equipo que hace posible este esfuerzo de comunicación, te doy la bienvenida, gracias por acompañarnos, y tenemos pues muchos temas que abordar en esta mañana, de verdad que muchos temas, porque mientras está la discusión del paquete económico, pues siguen surgiendo los temas relacionados con las acusaciones entre uno y otra fuerza política por los vínculos con el narcotráfico, con grupos delictivos, las investigaciones por parte de Estados Unidos, la desconfianza en materia de seguridad. Ayer el senador Ricardo Anaya acusó a Morena de pedir deuda nueva para pagar los intereses de la deuda vieja de la que contrajo ni más ni menos que Andrés Manuel López Obrador. Y advirtió sobre las consecuencias que la forma en la que se está planteando el paquete económico para el próximo año podría traer para nuestro país, que dijo, pues no pinta nada, pero nada bien.
1: Estamos casi garantizado que vamos a terminar arriba ya del 56%. Estamos a punto de llegar al 60%. Llegando al 60, México se vuelve candidato para que las calificadoras internacionales nos quiten el grado de inversión, se va el capital de México, va a haber un cambio fuerte en el tipo de cambio, y esto provoca, ya lo hemos vivido, inflación, carestía, aumento generalizado de los precios.
0: Y aunque Ricardo Anaya pintó un escenario bastante catastrófico, hubo quien coincidió desde otras fuerzas políticas en advertir, bueno, pues que no está pintando bien este paquete económico, que si bien, bueno, pues no será tan grave como dice Ricardo Anaya, sí hay riesgos importantes que se están corriendo, sobre todo ante el nivel de deuda que está sosteniendo nuestro país. El caso es de Luis Donaldo Colosio, el senador Luis Donaldo Colosio de Movimiento Ciudadano, quien advirtió que el gobierno incumplió su promesa de no aumentar la deuda. Y advirtió que, bueno, pues los niveles en los que nos encontramos ya son peligrosos. También acusó que hay despilfarro y falta de control del gasto, aun y cuando este gobierno había prometido austeridad.
2: A ver, dijeron que no iba a haber mayor deuda pública y sabemos que claramente fue una vil mentira, porque no solamente hay más deuda pública, duplicaron el monto de la deuda pública y se pronostica que ya va a superar los 20.6 billones de pesos, estamos hablando de millones de pesos para cierre de año, y el ejercicio fiscal del siguiente año pues se prevé que esto solamente va a seguir al alza. ¿Por qué? Porque la política financiera no solamente es paupérrima, no hay un control de gasto.
0: Es lo que advertía el senador Luis Donaldo Colosio, y bueno, pues hoy tendremos que seguir platicando de este paquete económico porque se está construyendo, si bien se ha presentado la propuesta por parte del Ejecutivo, el Poder Legislativo tendrá la responsabilidad de avalarlo, de modificarlo, de rechazarlo. Tendrán en sus manos pues el futuro económico de este país, y no lo digo de manera lejana. El futuro económico que tú y yo vamos a estar enfrentando, por ejemplo, tienes un crédito, una tarjeta de crédito, un préstamo sobre tu nómina, alguna situación, en ese paquete económico viene, por ejemplo, calculada la tasa de intereses de cómo se tendría que estar fijando más o menos. Consumes habitualmente un montón de productos, vamos, que no solo chatarras, que compras jugo, que tomas o le das de tomar a tus hijos leche, que estás comprando carne, que estás comprando un montón de cosas, van a tener impuestos, no van a tener las medicinas, las bebidas hidratantes, las bebidas azucaradas, los productos altos en sodio. Los consumes de manera habitual, ¿van a tener o no van a tener una mayor tributación? ¿Qué va a pasar con eso? El nivel de deuda, si se va a pagar la deuda, ¿Para qué va a alcanzar y para qué no? ¿Vamos a seguir teniendo servicios de salud? ¿En qué niveles? ¿De qué calidad? ¿La infraestructura? Etcétera, etcétera. Todo viene en ese paquete económico. Nos afecta y nos impacta de manera directa y por eso en este espacio estamos tan interesados en analizar qué decisiones están tomando en materia económica. Pero también ayer en el Poder Legislativo pues se llevó a cabo un homenaje póstumo al diputado asesinado, Senyacén Escobar. La priista Lorena Piñón, durante este homenaje, lanzó una dura advertencia en la tribuna de San Lázaro. Y es que hizo un ejercicio que hasta ahora pues nadie se había detenido a hacer, contar cuántos funcionarios públicos, pero particularmente cuántos legisladores federales, han perdido la vida y de manera pues violenta en estos últimos años. Esto fue lo que dijo.
3: Esta legislatura federal no puede seguir normalizando lo que ya son 3 diputados muertos de forma violenta en lo que va de su ejercicio. Eso no es una estadística, es una alarma que esta Cámara no puede seguir ignorando. Por eso exigimos con toda firmeza todas las garantías y medidas de seguridad necesarias para el desempeño de nuestras funciones. No queremos un cuarto caso.
0: Pero si los legisladores federales hoy no se sienten seguros y están pidiendo un reforzamiento de la seguridad, pues ¿qué nos queda a los ciudadanos? Y más cuando las respuestas por parte de la autoridad es culpar al pasado sin mostrar una alternativa y una solución en el presente. Es el caso de lo que está sucediendo en Sinaloa, donde la gobernadora interina pues se aventó un discurso tremendo en donde culpó a los gobiernos de los pasados 30 años por la migración, por la violencia, por los problemas que está viviendo Sinaloa, asegurando que fueron los mandatarios pasados quienes acentuaron la pobreza y la desigualdad, quienes causaron la violencia, pero sin soluciones. A ver, y ella que hoy está al frente de Sinaloa, ¿qué va a hacer? Pues eso no lo dijo.
4: Es importante no olvidar, los invito a reflexionar, que durante más de 30 años el Estado mexicano, sus instituciones y el poder político fueron lamentablemente puestos al servicio de una minoría privilegiada, a quienes no les interesaron las necesidades del pueblo de México, sus problemas y sus demandas.
0: Mientras que desde Estados Unidos el secretario de Estado, Marco Rubio, aseguró que existen zonas del país, de México, que están siendo controladas por el crimen y no por la autoridad. Calificó a estas organizaciones de narcoterroristas y acusó pues que son ya quienes están dominando un amplio territorio en nuestro país. Sí, es el caso de México, un desafío aún más grave por el tamaño del país y el poder que los cárteles que están ahí, no creo que sea un misterio para nadie, que hay territorios, vastos territorios en México que no están controlados por el Estado, están controlados por estas organizaciones narcoterroristas. Ahora, siendo honestos, los mexicanos han hecho más que antes para ir atrás, pero todavía no ha sido ni remotamente suficiente. Ellos saben que los hemos esperado, que hemos trabajado de manera cooperativa, más porque al final, bueno, pues esto es un problema que alcanza Estados Unidos, una serpiente cuya cabeza está en México, y el pueblo de México lo sabe y te lo dirá. Es lo que decía el secretario de Estado de Estados Unidos, Marco Rubio, al hablar de la problemática en nuestro país, pero otra vez haciendo señalamientos muy fuertes en donde acusa que hay territorios donde no hay autoridad y quien manda son los grupos delictivos. Y bueno, en más información desde Bruselas, Bélgica, el dirigente nacional del PAN, Jorge Romero, por si había quien se quejaba y decía, están buscando la intervención de Estados Unidos, pues no nada más de Estados Unidos, porque se fueron hasta Bruselas a hablar precisamente de la situación que está enfrentando nuestro país y donde aseguraron pues que hay persecuciones políticas, que se usa la Procuración de Justicia de manera facciosa y bueno, pues que no se está actuando con Estado de Derecho en nuestro país. Así lo acusaba Jorge Romero y de hecho él, al llegar precisamente a esta convención, hablaba de a qué iba el Partido Acción Nacional.
5: Estamos aquí en Bruselas, en el Parlamento Europeo, para exigir justicia para Ernesto Rufo, porque Ernesto Rufo es un preso político de los gobiernos de Morena, así, tal cual. Ahora resulta que él es culpable del máximo fraude que ha hecho el gobierno de Morena en México. No nos vamos a quedar callados y a las puertas que tengamos que tocar seguiremos exigiendo libertad para Rufo.
0: Bueno, pues es lo que decía Jorge Romero desde Bruselas. Finalmente no te puedo dejar de presentar este audio que es imperdible. Se trata de Nicolás González Elizalde. Él es alcalde en Hidalgo. Y bueno, pues en una declaración ante la población, en medio de observaciones por estar endeudando al ayuntamiento, en medio de observaciones por presuntos desvíos de recursos públicos, dice, si robé, fue para dárselo a ustedes.
6: El préstamo de 7 millones de pesos se unió a los 17 que nos tocaba, y entonces hicimos una bolsa superior a los 25 millones de pesos, y ahí están cuentas claras dadas a la Auditoría Superior de Justicia. Hay quienes se sienten fiscalizadores o se sienten también auditores, pero ¿qué creen? Hay autoridades con las que se deben de rendir cuentas, y para ello, tengo la experiencia, y solo es para decirlo, no me robaron.
0: Bueno, pues ahora resulta que Robin Hood, si lo robé fue para dárselo a ustedes. Ese es el discurso de este alcalde con el que nos vamos a la pausa. No sin antes dejar a tu disposición mis redes sociales, Erika Salgado en Facebook, arroba Erika-Salgado en X y Erika Salgado GM en Instagram. Enseguida volvemos.
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0: Cuando son las 7 de la mañana con 18 minutos, 7 con 18, el termómetro está marcando 15 grados. Hoy la temperatura máxima de la capital potosina será de 26, la mínima será de 14. Hay pronóstico de nublados, condiciones de humedad que estarían presentándose hoy en nuestra región y particularmente en la capital potosina. El pronóstico que nos da y que nos comparte la Coordinación Estatal de Protección Civil a través de o emanado del Servicio Meteorológico Nacional nos marca que en la zona centro tendremos una temperatura máxima de 27 grados. Una mínima de 16. En la zona media, 34 la máxima, 20 la mínima. En la Huasteca, 38 la máxima, 23 la mínima. Y en el altiplano, una temperatura máxima de 32 grados la máxima, 15 la mínima. De igual forma, la Coordinación Estatal de Protección Civil alerta sobre la probabilidad de lluvias y tormentas puntuales a partir de la tarde, pero se van a mantener temperaturas calurosas. Es el pronóstico que se está generando para el día de hoy. Para que lo tengas en consideración, la calidad del aire se considera buena esta mañana. Sin embargo, pues no hay que confiarse. De igual forma, pues si tienes alguna alergia, algún padecimiento, pues a tomar las precauciones necesarias. Y siempre recomendamos que adultos mayores y niños pequeños también mucha atención en si presentan alguna situación, alguna afección a las vías respiratorias. Bueno, pues mucho cuidado a no minimizarlo, a no desatenderlo y a buscar precisamente la atención médica y los controles necesarios. Bueno, pues así las condiciones climatológicas para las próximas horas. Gracias por estar en comunicación con nosotros desde muy tempranito, reportándonos que esta mañana en Salvador Nueva Martínez hay muchísimo tráfico del distribuidor Juárez hacia la zona universitaria, prácticamente en todos los tramos. Nos dicen ya es habitual, pero que hoy particularmente sí se está viviendo de manera muy intensa. Gracias por la comunicación. También ayer estuve recibiendo varias denuncias, varios comentarios acerca pues de la desatención a el tema de fuga de aguas, pero también a la desatención a algunos caminos, incluso a carretera 57, que algunas obras pues no se han concluido. Ya lo hemos canalizado a las autoridades correspondientes. Gracias por la confianza y por estar en contacto con nosotros. Gracias. Vámonos con más información, y es que hemos estado platicando precisamente de cómo se está proyectando el presupuesto para el próximo año, de cómo se está trabajando para distribuir el recurso que se va a lograr recaudar de tu bolsillo y del mío, de los ciudadanos que pagamos impuestos. ¿A qué se va a destinar? ¿Para qué va a alcanzar? Y obviamente el día de ayer cuando empezábamos con estas primeras revisiones, pues una de las preocupaciones centrales es ¿y qué va a pasar con San Luis Potosí? Sobre todo porque una constante en estos últimos meses ha sido el recorte en las participaciones, en el dinero que llega desde la federación. ¿Cuánto le va a tocar a San Luis Potosí? ¿Cómo se podrá administrar? ¿De qué tamaño va a ser la bolsa? Y basado en ello, ¿qué va a poder y qué no va a poder hacer el gobierno del estado, los municipios? Bueno, pues ese es un tema fundamental a analizar, a revisar. y también cuáles van a ser las obras y acciones que desde la Federación se van a programar para San Luis Potosí. A ver, en algún momento, en el sexenio de Andrés Manuel López Obrador, fue el tema de la vía alterna. Y luego, pues nos dejaron colgados, nos la dejaron tirada con todo y que estaba presupuestada. La terminó el gobierno del estado. En el periodo de la presidenta Claudia Sheinbaum ha habido varios proyectos, no de las dimensiones de la vía alterna, pero sí varios proyectos que se han autorizado para San Luis Potosí, como era el caso precisamente de un proyecto hídrico que después mutó y se convirtió en el acueducto del peaje hacia la presa San José. Y bueno, pues ahí se está trabajando ya esta obra, que esperemos que quede terminada muy pronto. Y de aquí en adelante iremos viendo cuáles son el resto de las obras y las acciones que se contemplan para San Luis Potosí. Pero en el marco, pues, de este debate, de esta discusión que se está dando del paquete económico en el Poder Legislativo Federal, tanto en Cámara de Diputados como en Cámara de Senadores, pues se han dado situaciones en este arranque del periodo de sesiones, pues bastante interesantes. Entre ellas, esta escena que ayer te compartí en este espacio, en donde la senadora Paloma Sánchez le coloca en su curul al senador Enrique Insunza carpetas de desaparecidos, pero además desde la tribuna también le lanza señalamientos y reclamos del por qué sigue ocupando una curul que tendría que ser para defender al pueblo y no para actuar en contra de él. Bueno, pues me estoy enlazando esta mañana con la senadora Paloma Sánchez, a quien le agradezco mucho que converse con nosotros. Muy buenos días, senadora.
11: Muy buenos días, mi querida Erika, siempre es un gusto poder platicar contigo.
0: Igualmente, senadora. A ver, dime una cosa. ¿Qué información tienes? ¿Qué le sabes a Enrique Insunza que le has hecho estos reclamos tan fuertes? Cuéntanos.
11: Pues mira, lo que le sabe todo Sinaloa, mi querida Erika. Los reclamos que fueron en tribuna fueron señalamientos desde que él era secretario de gobierno, que eso es un dato muy importante porque ahorita todos lo señalamos obviamente como el narcosenador, pero el señor fue secretario de gobierno durante 3 años con el narcogobernador Rocha Moya. Todos sabemos que él llevaba todos los acuerdos del crimen organizado como se rumoraba siendo secretario de gobierno. ¿Qué fueron esos reclamos? A ver, el gobernador Rocha le entregó a las manos del crimen organizado el estado de Sinaloa, le entregó aparte la Secretaría de Seguridad, la Fiscalía, la Secretaría de Finanzas y la Secretaría de Gobierno. Después de eso, lo señalo como lo ha señalado. Él es un criminal, está señalado por narcotráfico por Estados Unidos. No ha podido ni siquiera justificar por qué no pide licencia. Ni siquiera ha podido justificar por qué, si se supone que es inocente, no se va del escaño. Yo le dije que se tentó es que dejara el escaño y que tuviera que enfrentar la ley.
0: Claro, ahora, en medio de estos señalamientos, la reacción de Enrique Insunza, levantarse, darte la espalda, ¿qué te dice?
11: Bueno, te voy a decir qué pasó. Le dio la espalda a una compañera que estaba en Movimiento Ciudadano. A mí lo que me dio fue todo mi discurso, que yo estoy hablando todo mi discurso de la política interior relacionado al estado de Sinaloa. Él estaba leyendo, estaba con los lentes y él estaba leyendo. Levanta la mirada cuando lo señalo directamente, porque fue la única que senadores había como que medio nombraban la situación, pero yo le dije, y aquí está Enrique Insunza, directamente. Se levanta la mirada y ya es cuando me pone atención. Y entonces empiezo a decirle todo, ¿no? O sea, le dije, no justifiques, como que persecución política. Le dije, pues ¿quién te quiere perseguir políticamente, no? Y la otra fue que le dije, no te hagas la víctima. O sea, porque él dice, soy víctima de que me siguen. ¿Cuál víctima? Para víctimas, todas las que viven en Sinaloa y que tú eres el responsable. Esas sí son las víctimas, son las que tenemos que estar hablando. Por eso te traigo estas carpetas, para que conozcas fichas de desaparecidos, notas periodísticas de homicidios, reportes de carros robados, las notas de los niños que fueron asesinados, y eran 8 carpetas. Y mira que no pude llevarle absolutamente todas, ¿no? Porque estás hablando que son más de 3,000 homicidios y 4,000 desaparecidos, porque las fichas de los desaparecidos imprimí todas las que pude recolectar, pero no están todas. Entonces, ya cuando me acerco, mi equipo se acerca con las carpetas, me acerco, él me dice, yo nunca le he faltado el respeto. Y yo le contesté, yo tampoco, dígame cuándo le he faltado el respeto, pero usted necesita saber lo que siente el pueblo de Sinaloa.
0: Ahora, justamente en medio de todo esto, ¿cómo está Sinaloa? ¿En qué situación se encuentra Sinaloa mientras Enrique Insunza sigue sentado en este escaño?
11: En una situación terrible. Ayer se cumplen 2 años de la narcoguerra. Todo esto comenzó el 9 de septiembre del 2024. Cuando se hace todo el tema de este rancho, bla, bla, bla, detienen al criminal. Pasan 2 meses, que estos 2 meses la gente se sorprendía en Sinaloa porque era un silencio y veíamos que empezaban a robar muchos carros y todos decíamos, están preparando para la guerra. Y comienza y estalla. Solo de ayer a hoy hubo 5 homicidios. Antier, viste, Erika, tú siempre estás informada. Sí. Toda la quema de autos, las balaceras en Culiacán. El fin de semana fue asesinado un niño de 1 año. Es un bebé. Yo ayer también se los dije en un video y también se los dije ese día en la tribuna. Vieron las imágenes, vieron el ataúd. Era un bebé. Era tan pequeña la caja. No les mueve. Y este señor como si nada, leyendo, como si nada dando la espalda, como si nada saludando a todo mundo, como si fuera qué, que tenga vergüenza. Se lo dije, habla de honorabilidad. Mejor hable de dignidad, porque es un desgraciado y un miserable.
0: Senadora, ayer la gobernadora interina de Sinaloa decía que esta violencia era culpa de los gobiernos del pasado. ¿Qué dices al respecto?
11: Que el gobierno del pasado era de la gobernadora interina Geraldine, que el gobierno del pasado era del gobernador Rocha Moya y que el gobierno del pasado era de Quirino Ordaz, por cierto, embajador de Morena. Todos esos son morenistas. Yo también tengo mucho que hablar del gobierno del pasado, pero se los dije, no tenían que haber dejado otra gobernadora interina de Rocha, porque a eso nos exponemos, a este tipo de declaraciones.
0: ¿Qué esperas que suceda, senadora? Es decir, a ver, con esta manifestación, con esta exposición de lo que está sucediendo en Sinaloa, que lo hiciste, como lo has hecho en este espacio, lo hiciste desde tribuna, frente a tus compañeros, frente al Senado de la República, pues, ¿qué esperas que suceda? Porque lo que está sucediendo es que vemos que Enrique Insunza ahí sigue sentado, como tú lo decías, que la gobernadora interina sigue en su mensaje y en su discurso de esto es culpa del pasado. ¿Qué tendría que estar pasando?
11: Debería estar pasando que deberíamos de estar hablando en estos momentos de las víctimas, pero de las víctimas del estado de Sinaloa, que debería estar alzando a la voz de todas las situaciones que están pasando en el estado, porque diario están matando gente y diario están desapareciendo personas todos los días. Esperaría una actuación diferente del gobierno federal. Esperaría que hoy le pudiéramos dar respuesta a las y los sinaloenses. Pero como tú bien lo dices, si lo único que se dedican es a defender a Rocha Moya, de defender y de cuidarle el fuero a Insunza, de seguir poniendo gobernadores a modo del gobernador Rocha Moya, de tener una candidata a modo también de él, pues no veo un cambio, no veo una atención. Todo este tiempo, Erika, han querido normalizar, han querido minimizar la situación, han querido que el sinaloense se acostumbre a esa vida. No merecemos esa vida. Yo estoy segura que en Sinaloa hay gente buena, trabajadora, talentosa, y no merecemos vivir así. Pero no veo muy poca reacción del gobierno, la verdad. Quisiera decir algo diferente y decir que las cosas están mejorando, pero no. De verdad es que todos los días están empeorando.
0: ¿La salida de Insunza de la bancada de Morena ha cambiado algo?
11: Nada. Una simulación, unos ridículos, la verdad, me da hasta coraje. La verdad es que nada, pues, detenerlo ahí, y se lo dije, yo estoy segura que en el Senado de la República hay gente que vale de todas las bancadas, gente que vale la pena. Usted está manchando el honorable Senado de la República. Debería tener el respeto a esta soberanía. Llegamos con la confianza de los votos de todos de Sinaloa, en el caso de nosotros, de él y mío, de Sinaloa. ¿Cómo es posible que esté una persona señalada por Estados Unidos? O sea, dime en qué cara, pues, somos una burla para todo México y para todo el mundo. ¿En qué momento? Decía una referencia al presidente de mi partido. ¿Sabes cuándo fue la última vez que pasó eso? Con Pablo Escobar.
0: Senadora, yo te quiero pedir que podamos estar en comunicación. Yo quiero pensar que algo va a suceder, que algo va a pasar, que vendrá alguna reacción, y si me lo permites, pues vamos a estar en comunicación contigo.
11: Claro que sí, mi querida Erika, siempre a las órdenes, y un saludo y un abrazo para todos San Luis Potosí.
0: Te lo aprecio mucho, senadora, y estamos pendientes. Paloma Sánchez, senadora de la República, pues hablando, senadora por Sinaloa, hablando precisamente de la situación que está viviendo allá. Vamos a hacer una pausa, regresamos a seguir tocando otros temas. Vamos a estar hablando, por ejemplo, de cómo viene el paquete económico, pero, por ejemplo, y por supuesto, el tema Sinaloa va a seguir en la mira, porque también en el presupuesto, si es que quiere darse una estrategia especial en Sinaloa, tendría que venir plasmado ahí. Lo platicamos al regresar.
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0: Desde hace días que venimos platicando del paquete económico, la pregunta fundamental y la que insistentemente nos has planteado tú que nos escuchas, que nos sigues en la multiplataforma de Global Media es: ¿vamos a pagar uno más impuestos? ¿Y quiénes? ¿Y en qué vamos a pagar más? Pues ya está con nosotros Eduardo Salas, director de Fiscalización de Marcelo de los Santos Moore Global. Bienvenido, gracias por acompañarnos, Eduardo.
14: Erika, ¿qué tal? Buen día.
0: Oye, de entrada, primero, dame tus impresiones sobre este paquete económico.
14: Mira, es un paquete económico un poco agresivo en el sentido de que la recaudación va a ser más agresiva y los gastos van a irse a la alta. Entonces, el siguiente año viene más fiscalización. Entonces, las empresas debemos estar o deben de estar preparadas para todas estas contingencias y evitar así posibles multas y suspensión o cancelación de sellos.
0: Va a haber más impuestos, porque la semana pasada anticipábamos y platicábamos pues de lo que se había ventilado, de lo que se había dicho, ¿no? De este posible aumento al impuesto especial sobre producción y servicios. ¿En qué quedó?
14: Mira, lo que comentamos la semana pasada, afortunadamente, no pasó o no fue plasmado en la iniciativa. No va a haber impuestos al IEPS de productos de chatarra o incluso a las bebidas alcohólicas. Lo que sí pasó o lo que va a quedar es una mayor fiscalización. El siguiente año, de acuerdo al paquete económico, se prevé tener un ingreso de 9.2 billones de pesos. De estos 9.2 billones, 6.2 son directamente recaudación de impuestos. Entiéndase, impuestos sobre la renta, IVA y otros impuestos. Y entonces, no va a haber más impuestos nuevos, pero la forma de captar estos ingresos para el siguiente año es mayor fiscalización. Lo que hemos venido comentando en estas sesiones que tenemos contigo, en donde todas las empresas que se denomina factureras, que no tienen operaciones o razón de negocios, van a tener una mayor fiscalización. Para las empresas que se denominan nomineras, que son aquellas que no agregan a sus trabajadores de acuerdo a su salario o lo ponen otro, en lugar del salario para que le retengan, le ponen como bonos para que no le hagan retenciones, también van a ir tras ellas. Entonces, temas de materialidad, donde hemos dicho que no solamente basta la factura, sino tener la razón de negocio y toda la trazabilidad de cómo, cuándo y por qué se adquirió, eso es el tema que viene el siguiente año. Luego, no obstante, estos ingresos que pretende recibir el SAT, pues van destinados a programas de bienestar y gasto público, pero como bien lo comentaban, se tiene programado tener un gasto de 10.6 billones, es decir, va a gastar más de lo que percibe, en una equivalencia de 1.3. Entonces, va a ser importante el siguiente año el tema de la fiscalización.
0: Pero a ver, cuando me dices, le están apostando mucho al tema de la recaudación fiscal, pero ¿se va a ampliar la base tributaria o seguiremos siendo los mismos quienes estaremos obligados a aportar cada vez más y con una mayor observancia por parte de la autoridad?
14: Mira, inicialmente vamos a ser los mismos, los que como comúnmente se denomina cautivos. Sin embargo, la autoridad ha fomentado iniciativas para o regímenes especiales para que los contribuyentes se acerquen a inscribirse. ante el SAT y obviamente ante el Seguro Social y todos estos temas que para que sean una empresa legalmente constituibles o personas físicas, digo, si han hecho estas actividades, este acercamiento, pero de que pase, tendremos que ver con el tiempo para ver si se incrementa la base de los contribuyentes.
0: De si van a responder o no van a responder, ahí está complicado. Ahora, hablabas precisamente de las estrategias que tendrá la autoridad, en este caso la Secretaría de Hacienda, para estar con estas fiscalizaciones mucho más exhaustivas. A ver, Eduardo, venos anticipando. ¿Qué no podemos perder de vista? Es decir, ¿en qué tenemos que estar bien observantes los contribuyentes para no caer en una situación problemática?
14: Principalmente tener conciliados sus ingresos y sus gastos con los FDIs. Acuérdense que desde hace varios años el SAT cruza de forma en tiempo real todos sus ingresos y sus obligaciones. Entonces el SAT, cuando presentas tus declaraciones, ya tiene en la plataforma del SAT tus ingresos percargados y tus gastos también. Entonces, ¿qué tienen que vigilar? Que su factura sea realmente deducible, que los datos sean correctos, que esté bien el régimen fiscal del contribuyente a quien le están emitiendo, porque si no es no deducible o la tienen que cancelar. Temas de procedimientos, de contar con contratos, de materialidad, fotografías, de todo el proceso que hace la empresa, tienen que tenerlo muy documentado, porque cuando llega un requerimiento, no solamente es un requerimiento para el área de contabilidad o de fiscal, es un requerimiento para toda la empresa, porque te pide temas de almacén, temas de compras, temas de logística, o sea, participa toda la empresa. Y si alguna área no proporciona la información, estos causantes de multas o sanciones de suspensión de sellos.
0: Digamos, entonces, en conclusión, en este paquete, aunque no viene aumento de impuestos, no vienen impuestos nuevos o uno que crezca de manera considerable, lo que sí va a crecer es la fiscalización de los mismos.
14: Sí, así es. Hay que tener mucho cuidado con los controles, procesos, aparte de implementar los procesos, que los lleven a cabo. Porque si no, el SAT también te dice, dame tu proceso, dame tus políticas, y a lo mejor sí los tienen, pero los tienen guardados y en la práctica no lo hacen. Entonces, cuando el SAT llega a hacer una visita domiciliaria, y recordemos que ya pueden llegar haciendo con video o audio, y si no ven esos procesos, aunque tengan las políticas guardadas, para el SAT no las estás implementando y es causante de una sanción.
0: Ahora, ya impuestas las sanciones, ¿hay forma de eliminarlas, de borrarlas o ya no hay vuelta para atrás?
14: Dependiendo de la sanción, se podría llegar a un acuerdo con el SAT de pagarla en parcialidades o a lo mejor solamente apegarse a las estrategias de con el estímulo fiscal, de solamente pagar el monto histórico y no pagar las actualizaciones. Entonces sí hay forma, dependiendo de la sanción que se esté imponiendo por el SAT.
0: Pero lo mejor es no llegar a ese momento. Y por eso, Eduardo, dinos dónde los encontramos. Si la gente tiene alguna duda, quiere consultarlos, ¿cómo nos podemos acercar?
14: Sí, claro. Estamos ubicados aquí en Ignacio Comonfort 805, aquí en el centro de San Luis Potosí, muy cerca de las oficinas del SAT, a través de nuestras redes sociales, Marcelo de los Santos y compañía, o mi correo electrónico es salas@mc.com.mx, donde podemos atender estas y cualquier otra duda a toda tu audiencia.
0: Eduardo Salas, director de fiscalización de Marcelo de los Santos Moore Global, yo te agradezco muchísimo que estés con nosotros más en estos momentos, porque estamos a tiempo de ir analizando a qué nos vamos a enfrentar el próximo año. El escenario no va a ser sencillo, hay que decirlo claramente, al gobierno federal le urge dinero. Si está proyectando que va a gastar más de lo que va a ingresar, no va a perdonar un peso y un centavo. Es decir, van a estar en este proceso de fiscalización encima de nosotros, y por eso es muy importante que conozcamos desde ahora cuáles van a ser las reglas del juego y que podamos cumplirlas. Te agradezco muchísimo.
14: Un gusto, Erika, como siempre.
0: Eduardo Salas con nosotros. Vamos a hacer una pausa, pero al regresar vamos a estar platicando también de qué está sucediendo con las denuncias que ya están presentando algunos partidos políticos. Todavía no arranca, de hecho, hoy arranca el proceso electoral federal, pero el proceso local todavía le falta. Y aún así, desde estos momentos ya hay denuncias de agresiones, de actos anticipados y un montón de cuestiones que ya vamos a revisar al volver del corte.
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0: Hoy comienza el proceso electoral, al menos para la autoridad electoral, porque para los partidos políticos empezó desde hace mucho. Ya los vemos en las calles haciendo sus recorridos, haciendo sus asambleas, nombrando defensores. Bueno, pues es el caso de San Luis Potosí, en donde hemos visto que desde hace tiempo ya están llevando a cabo una serie de actividades los partidos políticos, que las han llamado actividades internas, en las cuales han estado ya, insisto, en asambleas, en el nombramiento de defensores, coordinadores, el nombre que quieras ponerle, y han estado también en recorridos en las calles. En el caso del Partido Acción Nacional, han estado ya viviendo este proceso desde hace tiempo, y esto los ha llevado también a enfrentar ya una situación muy tensa. Recordaremos aquella asamblea en donde pues lo que se buscaba es que quienes están buscando la coordinación de la defensa para la capital potosina pudieran estar reunidos y que los, entiendo, militantes panistas pudieran escuchar sus planteamientos, sus propuestas, quien estuviera interesado, pues, en escuchar qué es lo que tenían que decir. Pero a final de cuentas se presentó un momento muy tenso del que en su momento aquí dimos cuenta, en donde pues hubo ahí unas personas que el Partido Acción Nacional dijo que se trataba de infiltradas, que fueron ahí a provocar, a generar desmanes. En medio de esa situación, el PAN ha reaccionado, y yo me estoy enlazando con Enrique Daud, secretario general en funciones de presidente del Comité Directivo Estatal del PAN. Muy buenos días, Enrique.
15: Buenos días, Erika. Muchas gracias por el espacio. Y buen día a todo el auditorio que nos escucha.
0: Enrique, a ver, sabemos que el Partido de Acción Nacional está ya presentando algunas denuncias por agresiones. A ver, danos el contexto de qué se trata, ante qué instancia las están presentando y qué es lo que están esperando como respuesta por parte de la autoridad.
15: Sí, bueno, comentarte que el pasado lunes nos presentamos ante la Fiscalía del Estado. Acompañamos a tres compañeros del Partido de Acción Nacional que fueron agredidos, como tú lo dices, el pasado 22 de agosto en el foro Voces por la Capital, donde se presentaron la mayor parte de los inscritos en este proceso, que quieren ser aspirantes a ser defensores de la patria, la familia y la libertad aquí en San Luis Capital. Y bueno, pues después del evento, pues analizamos los videos, encontramos personas que fueron agredidas, hablamos con ellos y bueno, les dimos toda la facilidad y el seguimiento para que pudieran presentar sus denuncias, y fue lo que pasó el pasado lunes por la tarde. Nos presentamos a acompañarlos a la Fiscalía del Estado a presentar estas denuncias por agresiones, y bueno, pues esperemos que la Fiscalía pueda localizar a las personas que ingresaron al recinto, que vuelvo a decir, son personas que no son militantes ni simpatizantes del Partido Acción Nacional, y bueno, esperemos que logren dar con ellos y que puedan revertir este tema de agresiones, porque sí, a uno casi le arrancan por ahí la carne en el codo, otro fue golpeado en un ojo con el lente de una cachetada que le dieron, y sus lentes le provocaron un daño por ahí en el ojo porque tenía una cirugía, y otro compañero que fue pues prácticamente rasguñado en la cara y en el pecho. Bueno, fue lo que presentamos. Hubo más compañeros agredidos, pero fueron lesiones muy breves, de algunos moretones, pero las más visibles o las más fueron estas tres que se presentaron el pasado lunes.
0: ¿Qué es lo que están esperando como parte de la respuesta por parte de la autoridad?
15: Bueno, primeramente decirte que muchos militantes que estuvieron ese día presentes, bueno, prácticamente nos dijeron que qué íbamos a hacer. Nosotros les dijimos, bueno, pues vamos a ayudar a los compañeros a que presenten las denuncias, vamos a buscar a los lesionados, vamos a dar el acompañamiento para que las presenten. Y la verdad, bueno, pues ahora la Fiscalía, pues ya se le presentaron las evidencias, videos muy claros de las personas que se presentaron ahí, de las que estuvieron, alrededor de 12 personas, y bueno, pues esperamos realmente que la Fiscalía los localice y pues que puedan llamarlos para que puedan pues revertir el daño que les hicieron a estos tres compañeros.
0: Ahora, dime una cosa, Enrique, y te lo pregunto con mucha responsabilidad. A ver, el hecho de que ustedes ya estén realizando estas actividades de manera previa, se supone que el proceso electoral local arranca el 15 de noviembre, si no me equivoco, hoy arranca el proceso electoral federal, el hecho de que estén llevando actividades de manera previa, ¿no pone en riesgo justamente a quienes están participando en ellas?
15: Bueno, yo creo que fue algo inusual, la verdad nunca nos había pasado. Habíamos hecho muchísimos eventos de diferentes índoles, y ahora pues sí nos preocupó que se presentaran al recinto personas desconocidas prácticamente. Lógicamente que en un futuro pues vamos a poner un poco más de atención y en el registro de las personas, bueno, pues tendremos que tener mucho cuidado, no solo el Partido Acción Nacional, pues todos los partidos, porque está viendo, lo ves por ejemplo en las giras de la presidenta Sheinbaum, ¿verdad? Pues cuánta gente se le acerca, cuando afuera de Palacio Nacional por ahí se le acercó una persona muy cerca, ¿verdad? Ahora en Colima que le gritaron ahí mucha gente, bueno, pues no está sucediendo, no sucedió solo a nosotros, es algo que está sucediendo y que le suceda, por ejemplo, a la presidenta Sheinbaum con tanta seguridad que tiene, bueno, pues pareciera que fuera imposible, pero nosotros sobre todo en nuestros eventos vamos a tomar medidas y bueno, pues también que las personas que quieran volver a hacer esto sepan que nosotros vamos a actuar de esta manera, vamos a presentar denuncias y bueno, pues ahora sí que le corresponde a la fiscalía pues poder encontrar a los o las responsables.
0: Ahora, tú has insistido en que no se trataba de personas vinculadas con el Partido Acción Nacional. ¿Las tienen identificadas? ¿Tienen identificado el grupo al que pertenecen? ¿De quién sospechan que se trata?
15: No, la verdad es que preguntamos, la verdad es que ahí había muchos panistas, sobre todo muchos compañeros que se han movido durante muchos años en la capital con la militancia y con gente que nos apoya en campañas. Y la verdad es que nadie los conocía, o sea, la verdad es que nadie nos pudo decir quiénes eran, porque sí preguntamos, y bueno, pues lo que nos no sabemos de dónde llegaron, pero lo que sí podemos asegurar es que no eran militantes del Partido Nacional ni simpatizantes, eso sí estamos muy seguros.
0: ¿De otra fuerza política?
15: No me quiero adelantar a decirte quién nos pudo haber mandado, dónde sean, la verdad es que si tuviéramos ese dato lo dijéramos, pero bueno, ahora le corresponderá a la fiscalía localizarlos. Como te digo, nosotros tenemos videos muy claros y ya se los presentamos a la fiscalía para que puedan identificarlos.
0: Pero sospechan, digamos, una guerra ahí sucia entre fuerzas políticas, entre actores políticos, porque, a ver, seamos honestos, Enrique, pensar que las personas espontáneamente ahí coincidieron está muy complicado.
15: No, a ver, estas personas desde que llegaron, porque llegaron casi una hora antes, estuvieron molestando a los compañeros y una vez que los aspirantes empezaron a tomar la palabra, pues los empezaron a interrumpir, a chiflar, o sea, la verdad es que era constante que ellos a lo que iban era a molestar. Lógicamente que pues, nosotros somos muy respetuosos de todas las expresiones, pero ya al final, porque ya ya faltaban muy pocos participantes, bueno, ahí fue cuando empezaron a agredir, pero siempre fue provocar a todos los compañeros. Yo reconozco que muchos compañeros que estuvieron ahí fueron muy, muy prudentes porque no cayeron en esas provocaciones, pero como que al final ya era inevitable que ellos tenían que provocar a alguien, y bueno, afortunadamente el foro terminó y terminó muy bien, pero bueno, sí nos queda esa experiencia que, como te digo, vamos a tener más cuidado y sí, seguramente alguien nos mandó, ¿verdad? Pero no nos corresponderá a nosotros decir quién de dónde viene, porque te digo, ya investigamos, más o menos preguntamos a mucha gente y la verdad es que nadie los ubica.
0: Nadie los ubica relacionados con sí. El PAN, pero bueno, pues habrá que ver entonces de dónde salieron. Finalmente, ¿estarán pidiendo algún tipo de protección para eventos posteriores? ¿Buscarán que se activen los mecanismos que están establecidos en tiempo electoral? ¿Qué van a hacer, Enrique?
15: Sí, yo pienso que si tenemos otro evento de esta naturaleza, bueno, pues sí, tendremos seguridad, al menos tendremos mucho cuidado en las personas que ingresen al recinto, pues para evitar este tipo de cosas que además pues es muy penoso para nosotros que muchos compañeros que son muy panistas y que siempre han ido pues muy tranquilos a nuestro partido, por primera vez se enfrentaron a este tipo de acciones y que realmente reprobamos, pero que te aseguro que no volverán a suceder.
0: ¿A quién le interesa que quede mal el PAN?
15: Pues tenemos muchos opositores políticos en San Luis Potosí, el PAN es la segunda fuerza en el estado, te lo puedo decir, y vamos muy bien rumbo al 2027 y lógicamente que pues a la oposición no le interesa que el PAN esté bien para el 2027.
0: Enrique Daud, pues quedamos pendientes de estas denuncias que han presentado y de la atención que le dé la autoridad, creo que va a ser muy relevante porque si se empieza a tolerar por parte de la autoridad este tipo de actuaciones, cuando todavía ni siquiera hemos empezado la elección, esto se puede poner todavía peor. Te agradezco mucho, Enrique.
15: Muchas gracias, Ica. Muy buen día y gracias por el espacio.
0: Gracias, Enrique Daud, secretario general en funciones de presidente del Comité Directivo Estatal del PAN, platicando con nosotros de estas denuncias presentadas. Vamos a hacer una pausa, pero al regresar vamos a estar platicando también de qué es lo que está sucediendo. Ya lo hemos dicho con el paquete económico, lo vamos a estar revisando a cabalidad, pero también en el debate en el Senado de la República, porque justamente hoy que arranca el proceso electoral federal, pues está ahí la invitación del PRI de vamos a unirnos, vamos a aliarnos. ¿Qué le están diciendo el resto de las fuerzas políticas? Lo platicamos al volver.
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0: Desde la tribuna, la senadora de la República, Paloma Sánchez, reclamó y confrontó a Enrique Insunza, quien aseguró es un criminal señalado y el señor se mantiene como si nada ante la situación de violencia en su estado. En este espacio, la senadora nos compartió que el foco de la conversación debería estar sobre las víctimas que a diario matan y desaparecen en la entidad sinaloense, mientras que, bueno, pues Rocha Moya, Enrique Insunza están tan tranquilos, y además afirmó que la gobernadora interina sigue obedeciendo a Rubén Rocha Moya, por lo que nada ha cambiado en Sinaloa, y muestra de ello es el asesinato incluso de un menor de apenas un año de edad en estos días, precisamente en esa entidad. Eduardo Salas, director de fiscalización de Marcelo de los Santos Moore Global, declaró que ante la reforma a la ley de ingresos del 2027, las empresas deberán estar más atentas a posibles multas. Aunque no se han autorizado nuevos impuestos, sí habrá una mayor fiscalización, por lo que deben anticipar pues el cumplimiento de sus responsabilidades. Enrique Daud, secretario general en funciones del Comité Directivo Estatal del PAN, confirmó que este lunes la bancada potosina de Acción Nacional y, bueno, pues el partido acompañando a algunos de quienes buscan ser los defensores y coordinadores en la capital potosina, fueron a la Fiscalía General de la República a presentar la denuncia por agresión tras el evento en el que al menos 3 personas resultaron afectadas físicamente. Afirmó que nadie conocía a los agresores, pero que cuentan con evidencia que ya ha sido presentada ante las autoridades. Hoy comienza el proceso electoral 2027 y la secretaria ejecutiva del Instituto Nacional Electoral, Claudia Espino, presentó su renuncia el día de ayer al cargo por motivos de salud. Ante esto, Guadalupe Tadei designó a Carlos Félix López como encargado de despacho de la Secretaría Ejecutiva del INE. 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Un saludo a todas las personas que están en sintonía mientras van transitando por la capital potosina esta mañana a través del 96.9. Nos están reportando particularmente tráfico intenso y prácticamente colapsado en el primer cuadro de la ciudad, tanto en Álvaro Obregón, Carranza, Reforma, Cuauhtémoc. Si están por la zona, bueno, pues busquen vías alternas, pero sobre todo salgan a tiempo de casa para evitar pues verse afectados por este tráfico tremendo que se está viviendo en el primer cuadro de la ciudad. En el marco del arranque de este proceso electoral, pues ya se han puesto algunas reglas sobre la mesa y otras que simple y sencillamente no llegaron. Por ejemplo, los lineamientos para las campañas anticipadas que estuvimos viviendo desde hace semanas y que el Instituto Nacional Electoral decidió pues renunciar a su responsabilidad de regularlas. No solo eso, sino también hay un tema de por medio y que se ha vuelto muy relevante, que es el manejo de los programas sociales en temporada electoral. Hay ya una reglamentación al respecto, pero hay quien acusa que no ha sido suficiente. Y es por ello que el senador Luis Donaldo Colosio, en conjunto con Clemente Castañeda y un legislador más, presentaron una iniciativa que están impulsando justamente para garantizar que los programas sociales no sean utilizados no solo como mecanismo o moneda de cambio, ¿no? De te ofrezco programas sociales para que votes por mí. No, al contrario, como mecanismo de presión y de extorsión. Si no votas por mí, te lo quito. Bajo esta perspectiva es que se ha generado esta iniciativa de la que ayer habló el senador Luis Donaldo Colosio.
1: Los senadores Melgar Bravo, Clemente Castañeda y un servidor presentamos una iniciativa en la que buscamos evitar que se utilicen los programas sociales para condicionar votos. Porque quien recibe un apoyo tiene derecho a que ese apoyo no venga con un recordatorio de a quién agradecer. Porque detrás de cada cifra de este segundo informe hay personas de carne y hueso a las que este gobierno le entrega con una mano y luego se lo quita con la otra.
0: Así las acusaciones de Luis Donaldo Colosio, quien señalaba al gobierno federal de ser el primero en caer en este tipo de prácticas, de entregar apoyos sociales y presumirlo y manifestarlo en cifras dentro de los informes gubernamentales, pero luego presionar a la gente para que les dé su lealtad electoral o de lo contrario amagarlos con quitarle los apoyos sociales. Y por eso hablaba de esta iniciativa que han presentado él en compañía con otros 2 legisladores para garantizar que los programas sociales no solo no sean utilizados para comprar votos, sino que tampoco sean utilizados para presionar a la gente y garantizar una lealtad político-partidista. En medio de esta situación va a ser muy interesante ver cómo avanza y además qué efectos podría tener en este proceso electoral que está comenzando el día de hoy, pero hay que decirlo de paso, es una iniciativa que está llegando tarde y además es una iniciativa que difícilmente va a tener un efecto cuando pues es el partido en el poder a quien se está acusando de este tipo de señalamientos y este tipo de prácticas. Vamos a ver qué es lo que sucede. Insisto, el tema de los programas sociales se supone que ya está regulado para que este tipo de situaciones no se presenten, para que no estén en riesgo, para que la gente pueda votar libremente sin presiones por relacionadas con los programas sociales, pero aún así, bueno, pues en la práctica ha habido muchos otros señalamientos en el sentido de que sí son utilizados con fines electoreros. Y hablando precisamente del presupuesto y cómo se está construyendo para el próximo año, bueno, pues la pregunta fundamental es ¿y qué va a pasar con San Luis Potosí? Albina Castañón nos tiene los primeros adelantos. Albina, buenos días.
2: Buenos días, Erika. Pues sí, el proyecto del presupuesto de egresos de la Federación 2027, entregado este martes a la Cámara de Diputados junto con la Ley de Ingresos,

0: 34 millones de pesos destinados a su fortalecimiento, administración de agua potable, 69.9 millones de pesos, la distribución general por entidad federativa, 67.4 millones de pesos, y los proyectos hidroagrícolas, 35.4 millones de pesos. La conservación carretera, el PEF no desglosa las cantidades exactas que corresponden a San Luis Potosí para este programa de conservación carretera, operado a través de asociaciones público-privadas. Sobre estos temas carreteros, Erika, se mantiene el siguiente estatus. Para la San Luis Querétaro, concluye su vigencia en el mes de octubre. La San Luis Matehuala, su periodo finaliza hasta el año 2028. El panorama financiero nacional a nivel general, el documento contempla un ejercicio total de 10,636,488 millones de pesos. Además, este presupuesto distribuye cantidades a las entidades federativas de acuerdo con la Ley de Coordinación Fiscal. Esta es la información, Erika.
1: Bueno, Alvira, pues hay que estar atentos precisamente a cómo se van a ir definiendo en estos próximos días justamente cada uno de los aspectos y los puntos finos de este presupuesto y de cómo van a estar impactando en cada una de las entidades. Y una vez que tengamos ya pues mayores certezas, tendremos que empezar con este ejercicio también de saber y a ver el Estado potosino qué va a hacer con ese presupuesto, cómo se va a estar dibujando el presupuesto estatal para el próximo año y de qué manera va a impactar en la vida de los ciudadanos y las ciudadanas. De eso ya vamos a estar platicando de manera posterior. Muchas gracias, Alvina.
0: Gracias, Erika.
1: Alvina Castañón con la información. Vamos a hacer una pausa, pero al regresar vamos a empezar a desmenuzar el presupuesto federal. A ver, de entrada sabemos, es deficitario. Vamos a gastar más de lo que vamos a ingresar. ¿Qué implicaciones tiene esto? ¿Dónde se va a poner el énfasis? ¿A quién se está cobijando y a quién se está descobijando? ¿A qué le vamos a apostar como país? De esto y más platicamos al volver.
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1: Hablemos pues del paquete económico para el próximo año, de esta ley de ingresos y este presupuesto de egresos de la Federación, del cual hemos venido platicando en estos últimos días, pero que ya con más información vale la pena detenernos a analizar cada uno de los rubros y por supuesto las implicaciones, porque cuando hablamos de un impuesto deficitario, pues hay que aclarar de qué estamos hablando. Cuando hablamos de un tipo de cambio en 17 pesos por dólar, como lo está calculando el gobierno federal, pues hay que hablar de si esto es real o no es real, de si realmente podemos apostar a eso o no, y de en qué estamos solventando o sustentando la economía de nuestro país para el próximo año. Y por eso le agradezco muchísimo a Óscar Ocampo, director de Desarrollo Económico del IMCO, que converse con nosotros. Muy buenos días, Óscar.
8: ¿Qué tal, Erika? Buenos días.
1: Óscar, dame tus primeras impresiones de este paquete económico.
8: Mira, en primer lugar te diría que estamos ante un paquete económico con una meta central, ¿no? Que es no ser creíble ante los mercados, no ser creíble en sus metas de consolidación fiscal, ¿no? De reducción del déficit y del presupuesto, que se reduce el nivel de ambición, ¿no? De 3.5 originalmente a 3.9%, que la deuda en su expresión más amplia va a alcanzar 55 puntos del PIB, ¿no? Que al final es algo que se esperaba, pero al mismo tiempo es una alerta, ¿no? Que no se ha logrado desacelerar el crecimiento de la deuda, y si eso fuera una cuestión coyuntural de una ocasión, no tendrías un problema, pero dado que estamos hablando de un déficit que ya más bien es estructural, no en el orden del 4%, 4.1, vamos a cerrar 2026, 4.39, 2027 y no vamos a alcanzar

0: alcanzar el objetivo que traía haciendo anteriormente, sino hasta por lo menos 2030, ¿no? Y eso sí es una señal importante, porque también va de la mano de otro pronóstico bajo, ¿no? Que es el del crecimiento económico. Se recorta el crecimiento para este año al rango de 1-2%, y para los siguientes años entre el 27 y el 30 de 1.5-2.5%, que para un país del tamaño de México, con las necesidades de México, no deja de ser un presupuesto en términos relativos bajo. Yo...
1: Ahora, me quiero detener en varias cuestiones que ya has mencionado, Oscar, y que tienen que ver con, a ver, pues una cosa es lo que se está haciendo y otra cosa es lo que se había prometido. Primero, este gobierno había prometido que no habría y que no contraería más deuda. Por la forma en la que se está planteando el presupuesto, ¿habrá más deuda para nuestro país?
0: En la necesidad de financiamiento, que al final es lo que va a sacar cubriendo con deuda, es de 1.56 billones de pesos. Estamos hablando, de grosso modo, de poco más del 10%, de casi 12% del gasto se va a solventar con deuda. Así es que, no, si hay un endeudamiento que no se ha logrado reducir, ¿no? Por este punto que al que regreso, que es la dificultad de reducir el déficit, de bajarlo de este 4.1 de este 3.9% que estiman para el próximo año, ¿no? Y ese diferencial se va a cubrir con nuevo endeudamiento.
1: Ahora, otro tema que se había comprometido por parte de este gobierno es que se iba a eliminar el apoyo a Petróleos Mexicanos. ¿Estamos en condiciones o no estamos en condiciones de cumplirlo?
0: Bueno, el paquete económico no cumple con esa condición, ¿no? Reducen 69, casi 70%, sí, el monto de los apoyos a Pemex, pero sigue estimando 81 mil millones de pesos el próximo año para financiar a Pemex, ¿no? Cosa que te refleja, bueno, el fracaso del plan estratégico que se presentó en agosto del año pasado, porque el plan estratégico decía con todas sus letras, a partir de 2027, Pemex deberá ser independiente de la hacienda pública, ¿no? Y eso es algo que no va a suceder por lo menos el próximo año.
1: Ahora, otro tema es, ¿de dónde van a salir los recursos? ¿De dónde va a sacar el dinero el gobierno? ¿Y le está apostando a un tipo cambiario? ¿Y le está apostando a un peso, a un costo del barril de petróleo? ¿Y le está apostando una recaudación? ¿Y le está apostando a muchísimas cuestiones que yo te preguntaría, qué tan en firme y qué tan sólidas están en estos momentos, Oscar?
0: Bien lo mencionas, ¿no? Son supuestos quizá optimistas, no pensando que si no se cumple tu expectativa de crecimiento económico, es muy poco probable que llegues a tus metas de incremento de ingresos, ¿no? Que es de casi 4%, 3.9% de incremento real para el próximo año. Y si nos vamos a los ingresos tributarios, por ejemplo, estás hablando de una meta de incremento de 5.9%, ¿no? Que no es nada trivial, y si no va acompañado de crecimiento económico, es poco factible que se logre. Los ingresos presupuestarios han crecido 0.9% en lo que va del año. Pensar que el próximo año van a crecer a estos ritmos, la realidad es que no deja de sentirse supuestos optimistas.
1: Ahora, si esto no se cumple, ¿qué es lo que se compromete? Porque si el nivel de ingresos que se está proyectando en este presupuesto no se alcanza, ¿cuáles serían las consecuencias?
0: Al final, ese dinero, ese diferencial se acabaría cubriendo con más deuda. No tienes de dos sopas. O recortas gasto o adquieres más deuda para solventar tu gasto, ¿no? Ahí sí acabas en una decisión binaria, ¿no? Recortar, y ¿cuál es el problema con recortar? Que hay poco margen para recortar, ¿no? La mayor parte del presupuesto ya está comprometido a distintas funciones, ¿no? Desde lo sustantivo, ¿no? Como salud, educación, hasta los programas sociales, hasta las pensiones, el servicio de deuda. Así es que realmente tu margen para cortar, bueno, esa cobija ya no te da para mucho más. Entonces, ¿qué acabas haciendo? Acabas apostándola a la deuda.
1: Ahora, hablando de promesas y de compromisos, tú lo decías, o contraes deuda o reduces gastos, pero es que no estamos viendo una reducción de gastos. Al contrario, otra de las promesas era que el Poder Judicial iba a costar menos y tiene más presupuesto, que el Instituto Nacional Electoral iba a ser más austero y también es del organismo que mayor aumento presenta en este presupuesto. En el tema de gasto, ¿se están cumpliendo los objetivos? Y Oscar, déjame hacerte una pregunta y un cuestionamiento fundamental. ¿Aparece dentro de las áreas a las cuales estará destinando dinero este concepto de litio, esta empresa del gobierno, Litio MX? Sin embargo, no conocemos todavía los proyectos o los programas que podría estar llevando a cabo. Es decir, no hay todavía una planeación de exactamente qué va a hacer, pues. pero ya se le está destinando presupuesto. ¿Realmente estamos hablando de un planteamiento de gasto austero?
0: Bueno, por ejemplo, Litio MX, la realidad es que su presupuesto para cubrir gastos administrativos no tiene, nunca ha tenido en sus 3-4 años de vida, si no me equivoco, nunca ha tenido presupuestos suficientes para llevar a cabo proyectos, para invertir en investigación propiamente, ¿no? Precisamente porque el presupuesto de egresos de la Federación no te da esto, ¿no? Al final del día estamos ante un presupuesto que el reto es que desde donde recortas, ¿no? Pero con poco margen para ampliar, ¿no? Porque el gasto por pura inercia te va creciendo, ¿no? Por ejemplo, en lo que va del año el gasto creció más de 2% en lo observado, ¿no? Ya no en el presupuesto. Y al final del día tiene que ver con muchas cosas, ¿no? Tiene que ver con que tu servicio de deuda crece, tiene que ver con que tu gasto de pensiones va a seguir creciendo en los próximos años. Y esas son presiones con las que no puedes hacer gran cosa, ¿no? Claro. No puedes recortar esas presiones, esa es un poco la idea.
1: Entonces, austero, digamos, tampoco es el presupuesto.
0: Bueno, porque no tiene margen para ser austero.
1: Claro. Y menos cuando ya tienes constitucionalmente los programas sociales, ¿no? Ya no hay forma de dar un paso para atrás.
0: Bueno, por ejemplo, ¿no? Que incrementan poco, incrementan casi con la inflación únicamente, pero no pueden reducirse en monto, ¿no? Precisamente por ese candado constitucional que tienen.
1: ¿Qué podemos esperar, Oscar? Y pensando que esto tiene que pasar por las manos de los diputados federales, incluso por las manos de los senadores, ¿qué modificaciones, qué reorientación podría dársele a este paquete económico?
0: Mira, es una buena pregunta. Realmente es difícil esperar cambios sustantivos, ¿no? Por lo mismo que ya comentábamos, ¿no? El margen es muy estrecho. Al final del día, seguramente en diputados, ¿no? que lo tendrá que aprobar antes de mediados de noviembre, seguramente habrá muchas reservas, seguramente habrá muchas solicitudes, seguramente habrá algún ajuste aquí y allá, pero en lo sustantivo es poco probable que veamos cambios importantes de lo que se presentó esta semana en el Congreso.
1: Pues yo te agradezco mucho, Oscar, que nos permitas analizarlo de manera previa a que esta discusión y este debate, como ya lo decíamos, pues esté llevando en el Poder Legislativo Federal. Esperaríamos pues que sí hubiera una responsabilidad muy fuerte. Y finalmente te preguntaría, a ver, con estas condiciones de ingreso, con estas condiciones de gasto, con este pronóstico de crecimiento, pues ¿qué nos espera en las economías personales, en las economías familiares? ¿Qué nos espera en cuanto a la certeza para la inversión, en cuanto al incentivo a la inversión?
0: Mira, ahí va a ser muy importante que se ejecute, de hecho, el presupuesto que haya asignado en inversión y que vaya complementado una expansión ambiciosa en toda esta apuesta por los proyectos mixtos que trae el gobierno, no solo en energía, sino también en logística, y también para complementar con inversión privada, ¿no? Porque si no, no vamos a tener el crecimiento que requiere este país y que requieren las finanzas públicas para regresar a la senda de la sostenibilidad.
1: Oscar, te agradezco muchísimo que nos permitas platicar contigo y ya iremos, si me lo permites, desglosando rubro por rubro cómo va este paquete económico.
0: Claro que sí, Erika, que estés muy bien.
1: Gracias, muy buenos días. Óscar Ocampo, director de Desarrollo Económico del IMCO, platicando con nosotros y, bueno, pues poniendo ya el énfasis en lo que hay que tener muy presente. Sí va a haber deuda, nueva deuda. ¿Qué significa eso? El compromiso de nuestras nuevas generaciones. A ver, si hoy estamos diciendo no hay mucho margen de maniobra, porque gran parte del presupuesto está comprometido al pago de la deuda y el resto pues ya está comprometido a cubrir los rubros fundamentales para este país. Si ya lo estamos percibiendo desde ahora sí, imagínate si seguimos contrayendo deuda. ¿Qué va a pasar para las futuras generaciones, para los próximos años? Pues no va a haber margen de maniobra. Gran parte del recurso se va a seguir yendo a deuda, al pago de deuda. Vamos a poner el ejemplo, yo te lo planteaba ayer, ¿no? De la economía familiar. Tienes pues un nivel de gasto y un nivel de ingresos, tus gastos son mayores que tus ingresos, ¿qué empiezas a hacer? Pues a meter la tarjeta de crédito y luego ya no es suficiente, tú sacas otra tarjeta de crédito, de pronto ya tienes 3-4 tarjetas de crédito que están a tope y que no puedes pagar porque sigues con el mismo nivel de gasto y sigues con el mismo nivel de ingreso. Pues ¿qué va a suceder? Que se va a ir comprometiendo de aquí en adelante el que vas a poder hacer. Y entonces a lo mejor pues ya hay que decidir sacar a los niños de la escuela privada y mandarlos a la pública. Entonces a lo mejor ya hay que vender el coche porque ya no se puede pagar la gasolina, porque ya no se pueden pagar los servicios, porque ya no se puede solventar. A lo mejor hay que hipotecar la casa. Y vamos perdiendo y perdiendo y perdiendo por el nivel de deuda que hemos alcanzado. Hoy las alarmas están encendidas con respecto al presupuesto federal, con respecto a nuestro país. El nivel de deuda que está alcanzando ya es muy significativo. muy importante y está comprometiendo el qué se va a poder hacer. Por eso en esta ocasión no hablé con Oscar pues, de obras y de rubros ni nada, porque a ver, con lo que nos está diciendo es que es poco lo que va a cambiar. Lo que vamos a poder esperar es que si hay déficit en medicinas, medicamentos y hospitales, etcétera, lo vamos a seguir viviendo porque no va a haber un dinero extraordinario para apostarle al rubro de la salud. Que si nos falta fortalecer la seguridad, pues lo vamos a seguir debiendo porque no va a haber un presupuesto extraordinario para seguridad. No lo vamos a tener porque no hay posibilidad de generar esta administración porque no hay exceso, no hay sobrante, no hay un ingreso extraordinario y no hay una forma de recortar los compromisos porque gran parte son el pago de deuda. Así el escenario y como está pintando para el próximo año en nuestro país. Y ojo que vamos a seguir platicando de este tema para analizar y a nosotros de qué manera nos impacta, de qué manera nos compromete. Pero por lo pronto vamos a hacer una pausa. Al volver hablamos también justamente de uno de estos rubros sensibles, el de la seguridad. Se ha presumido desde el gobierno federal las detenciones como parte del operativo Enjambre, pero ¿qué nos están mostrando? La forma en la que están operando funcionarios, representantes populares que están en ejercicio de las funciones, que están implicados con grupos delictivos, con la Comisión de Delitos, que nos está demostrando de cómo está este país en materia de seguridad. De eso platicamos al regresar.
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1: En varios momentos, el secretariado en materia de seguridad en este país, encabezado por Omar García Harfuch, ha estado dando a conocer los resultados de este famoso operativo Enjambre, del cual supimos por primera vez en esta operación en el Estado de México que derivó en la detención de varios funcionarios municipales, de delegaciones, etcétera, en donde se afirmó que estaban vinculados con la Comisión de Delitos. Luego vino una actuación en Morelos, donde se cumplimentaron órdenes de aprehensión contra funcionarios municipales y entre ellos en contra también de alcaldes en funciones. Y recientemente te dimos a conocer pues esta operación en septiembre, recién iniciado este mes de septiembre, en Puebla, en donde se detuvo también a un alcalde, pero donde se habló de que había otros más detenidos de manera previa, 7 por lo menos en los últimos 11 meses, alcaldes, presidentes municipales vinculados con la Comisión de Delitos. Este último, el detenido como parte de estas operaciones del operativo Enjambre, acusado de robo de transporte, de extorsión, de privación de la libertad, el decomiso que anunció la Secretaría de Seguridad y Protección Ciudadana del Gobierno Federal fue tremendo, hasta vehículos blindados, armas de grueso calibre, explosivos, en fin, una historia que nos lleva a reflexionar de qué está pasando en este país, pero también el nivel de colusión por parte de las autoridades, de los diferentes niveles de gobierno, pero particularmente las municipales. Y por eso quisimos platicar hoy con David Saucedo, periodista especializado en temas de seguridad. ¿Cómo estás, David? Muy buenos días.
8: ¿Qué tal, Erika? ¿Cómo estás? Quiero saludarte. Apenas te escucho, pero sí alcancé a entender tu comentario.
1: Oye, David, a ver, pues cuéntanos primero, ¿de qué se trata este operativo Enjambre y qué ha dejado al descubierto?
8: Bueno, desde hace tiempo, desde que dio inicio el actual gobierno de la presidenta Claudia Sheinbaum, Omar García Harfuch empezó a hacer un despliegue táctico operativo para la captura de integrantes de gobiernos municipales coludidos con el narcotráfico. Este último caso que refiere de autoridades municipales dedicadas a la actividad delictiva implica un giro importante. Normalmente teníamos en conocimiento que los grupos delictivos que sobornaban, compraban a las autoridades locales para poder realizar este tipo de ilícitos. En este caso eran las propias autoridades locales quienes comandaban el grupo criminal, algo similar a lo que ocurrió a un nivel macro en Tabasco con el grupo conocido como La Barredora. Entonces estamos viendo una transición de grupos criminales que sobornan y pactan con autoridades para tener esquemas de gobernanza criminal a tener autoridades que son ellos mismos, las autoridades, quienes conducen a los grupos delictivos. En este caso en particular se trataba de un alcalde que tenía a su servicio a la Dirección de Seguridad Pública y que con los elementos y con los recursos humanos, financieros y materiales de la Dirección de Seguridad Pública se dedicaba al robo de transporte. Es decir, se trata de políticos que empezaron a realizar actividad criminal por su propia cuenta y ya sin recibir sobornos por parte de grupos delictivos.
1: Sí, aquí ya no eran autoridades cooptadas por grupos criminales, ¿no? Eran autoridades actuando como grupos criminales.
8: Así es, normalmente veíamos el salto de políticos que colaboraban ya con los grupos del narcotráfico, en este caso no. Se trata de autoridades que se transformaron, tuvieron una conversión criminal y ellos mismos se dedicaron a realizar eventos de alto impacto. Esto ya se había visto en otros estados, en Nayarit también sucedió con el entonces fiscal en el gobierno del gobernador Robert Sandoval, el fiscal Edgar Beitia, también se dedicó exactamente a lo mismo, de combatir a los cárteles. Él mismo conformó una mafia local en el municipio de Tepic y se dedicó al despojo de propiedades utilizando a todos los recursos humanos, financieros y materiales de la fiscalía a su cargo. Es lo mismo en este caso de autoridades locales que utilizaban a las patrullas, los elementos de seguridad pública, las atribuciones que tenían para hacer retenes, rondines, para asaltar los vehículos de transporte de carga.
1: Ahora, esto que estamos atestiguando, esto que ha dejado al descubierto la misma Secretaría de Seguridad y Protección Ciudadana del Gobierno Federal, ¿qué nos está demostrando de la actuación de las autoridades municipales? Es decir, a ver, David, quiero ser muy clara, si esto sucedió en Puebla, ¿qué nos garantiza que no está sucediendo en otras entidades del país? Que no estamos viviendo una problemática similar, y más porque tú ya dabas antecedentes de otros lugares donde se han presentado situaciones similares. Bajo esta perspectiva, a ver, esta estrategia en materia de seguridad, ¿a dónde tendría que estarse encaminando?
8: Sí, en efecto, coincido con tu apreciación. Lo que tiene que haber, en este caso se trata de autoridades municipales que actuaban con total impunidad, en parte porque el propio gobierno estatal había sido permisivo, había reportes en medios de comunicación, denuncias de víctimas que referían que habían sido despojados de sus vehículos, también empresas de transporte que señalaban directamente a los elementos de seguridad pública municipales quienes estaban realizando los robos. Y ha habido otros casos en otras entidades del país en donde las empresas de transporte, los choferes, los usuarios de transporte público, las personas que fueron despojadas de un vehículo de alta gama normalmente, señalan que fueron elementos uniformados los que al hacer un cruce en algún punto de carretera estatal, federal, elementos municipales, son los que cometen los delitos. Y las policías estatales, los gobiernos estatales, son omisos, permisivos, frente a corporaciones municipales que claramente están realizando actos criminales. Así que en algún momento se tiene que evaluar la posibilidad de que el gobierno federal, en virtud de la cantidad de municipios que hay en el país y el número de reportes que hay de situaciones análogas, genere una unidad especial de investigación hacia las autoridades municipales que delinquen. Esto parecería exagerado en el caso de México, pero ya no lo es. Se trata de políticos que aprovechan su posición de poder y el control de corporaciones municipales para realizar ilícitos. Así que me parece que la Fiscalía y la Secretaría de Seguridad Pública federales tendrán en algún momento que abrir algunas áreas especializadas para la investigación de autoridades municipales dedicadas a hechos ilícitos.
1: Ahora, David, hoy está comenzando el proceso electoral del 2027 y yo te lo tengo que preguntar, en esta coyuntura, ¿qué responsabilidad tienen los diferentes actores? Porque, a ver, estos funcionarios municipales, al menos los alcaldes, fueron electos. por una población. Fueron llevados a campaña por parte de un partido político, buscaron la confianza de la ciudadanía, les dieron el voto, llegaron a un cargo de elección popular. Bajo esta coyuntura, a ver, yo pensaría que un tema fundamental hoy tendría que ser el cómo le hacemos para que ya no lleguen, ¿no? Personas que podrían estar pues propensas a cometer esta clase de ilícitos. Pero vimos que no le quisieron entrar en las reformas electorales al tema de pues los análisis a profundidad de cómo frenábamos los intereses de los grupos delictivos, cómo le hacíamos para garantizar que no existieran esta clase de perfiles dentro de los de las contiendas electorales. A estas alturas, en este arranque del proceso electoral, ¿de qué tendríamos que estar preocupados y ocupados viendo esta realidad?
8: Sí, en efecto, me parece que tendría que avanzarse, no recuerdo si lo comenté contigo, sino lo reitero, en Colombia, por ejemplo, existe una ley que se llama la ley de silla vacía. En el caso de que si esto hubiera ocurrido en Colombia, no solo el funcionario que cometió el ilícito, en este caso el alcalde y su director de seguridad pública, pierden el cargo y son encarcelados. El partido político que les postuló no tendría posibilidades de volver a postular candidatos a ese mismo cargo durante N procesos electorales. Okay. En este caso, el partido que postuló al alcalde de Puebla detenido no podría postular a ningún candidato en el siguiente proceso electoral. Este sería un poderoso disuasivo para que los partidos políticos, de manera interna, propia, emitan filtros y eviten que este tipo de individuos de perfiles lleguen a cargo de elección popular. Sería una sanción ya no solo a los individuos, sino a los partidos políticos que les postularon. Un partido político vive de la postulación de los integrantes a cargos de elección, pero si se les corta de tajo esta posibilidad, en automático obligamos a los partidos a que sean ellos mismos los que impidan que este tipo de individuos ocupen cargos, posiciones, sean candidatos y sean funcionarios públicos. De otra manera, si los castigamos después del episodio, ellos van a seguir. El partido político no fue sancionado, no será sancionado. Claro. El partido político que postuló a este alcalde de Puebla va a postular nuevamente a otro candidato que quizá pueda ser igual o peor. Pero si hacemos aplicamos una sanción de este tipo, obligamos a los partidos a que sean más cuidadosos en la selección de sus candidatos.
1: Sin duda alguna. Y creo que esto tendría que ser un gran compromiso, insisto más, en esta coyuntura. Yo te agradezco mucho, David, que nos permitas platicar contigo. Me quedo muy preocupada y muy consternada por pensar hasta dónde llegan estas operaciones criminales, cuántos municipios, cuántas comunidades están viviendo, porque a final de cuentas, cuando una autoridad actúa de esta manera, pues los que están siendo vulnerados son los ciudadanos, las ciudadanas. ¿Cuántas comunidades están viviendo bajo estos yugos de gobiernos criminales? Creo que sí es un tema bien preocupante. Y finalmente lo vincularía con lo que ayer dijo el secretario de Estado de Estados Unidos, en donde acusó que hay territorios enteros en este país que no están siendo gobernados por la autoridad, por el Estado mexicano, sino que están siendo gobernados por grupos delictivos. ¿Qué dices al respecto, David?
8: Sí, estoy totalmente de acuerdo. Desde hace tiempo se tiene esta radiografía de que hay una ausencia de los gobiernos, del gobierno federal y de los gobiernos estatales en varias regiones del país, y que son los grupos del narcotráfico los que ejercen esquemas de gobernanza criminal en distintas regiones del país, destacadamente en las regiones controladas por los grupos de macrocriminalidad, Cártel de Sinaloa, Cártel Jalisco y Nueva Familia Michoacana. Quizá lo que mencionó el embajador Marco Rubio y en su momento el embajador Ronald Johnson sean evidentemente con un interés también injerencista, pero la premisa en la que se fundamenta dicha conclusión me parece completamente correcta. Desde hace tiempo, lamentablemente, México ha dejado que los cárteles se infiltren en distintas esferas públicas, el poder político, económico, el manejo de las corporaciones de seguridad pública, de nuestro sistema judicial, el sistema penitenciario. Es decir, sí hay un avance de la así llamada narcopolítica en nuestro país.
1: David, pues qué preocupante. Seguramente hoy va a haber indignación, si no es que ya la hubo en la mañanera de la presidenta, pero lo que tendrían que haber son acciones para contrarrestar esta situación. Te agradezco como siempre, David, qué gusto saludarte.
8: Gracias, Erika, te mando un fuerte abrazo.
1: Igualmente, muy buenos días, David Saucedo, periodista especializado en temas de seguridad. Híjole, es que escuchamos a David y nos hace mucho sentido lo que nos dice, pero también nos genera una gran preocupación. ¿Qué está pasando en este México y qué acciones estamos dejando de implementar para contrarrestar este tipo de realidades? Y eso es lo más grave. Hay ejemplos, ya David nos ha dicho, bueno, lo que se hace en Colombia, lo que se hace en otros lugares. ¿Por qué no lo hacemos en México? Si se está detectando esta problemática, si el mismo Omar García Harfuch, secretario de Seguridad, lo está llevando a las ruedas de prensa matutina de la presidenta, ¿por qué no hacemos algo más para evitar que estas historias sean las constantes. Porque ¿de qué nos sirve? Están deteniendo pues, un alcalde de Puebla en estos días y los demás, los que podrían estar incurriendo en este mismo delito, ¿qué tal que hoy siguen en funciones? ¿Qué más estamos haciendo? Vamos a la pausa y volvemos.
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1: Hemos estado platicando aquí precisamente de las obras de mantenimiento que nos decían están detenidas en carretera 57, que la gente no está viendo que avancen. Yolanda Mendoza nos dice también en carretera Río Verde tiene un tramo muy grande raspado desde hace semanas, se les acabaría el presupuesto. Pregunta, pues en teoría no debería de haber sucedido, ¿no? Tendrían que continuar. Justamente hace unos días nos reportaban una situación en carretera Río Verde y yo decía, justo por ahí están haciendo estas obras. Sí, claro, lo teníamos presente, este mantenimiento, entiendo yo, a la vialidad y de pronto pues nos están diciendo que está detenido, vamos a estar preguntando qué es lo que ha sucedido, pero gracias por compartirlo con nosotros porque nos das pie precisamente a darle seguimiento. Así como hemos estado dando seguimiento, a ver, ya hablábamos del presupuesto para el próximo año, de lo que se está construyendo, pero una de las grandes promesas incumplidas por parte del gobierno federal es quitarle el apoyo a Petróleos Mexicanos. El apoyo extraordinario, me refiero. Por supuesto que tiene un presupuesto, por supuesto que tendría que estar operando, pero se habló y se presumió mucho que a estas alturas, es decir, que íbamos a llegar a este 2027 ya con una condición distinta en materia petrolera, en materia de operación de Petróleos Mexicanos. Uno de los principales discursos de Andrés Manuel López Obrador cuando llegó al gobierno es que Pemex está muy infiltrado de corrupción, pero que se iba a limpiar. Llega la presidenta Claudia Sheinbaum, reitera este discurso y a ver qué ha pasado al paso del tiempo. ¿Y qué va a pasar con el tema del costo de los combustibles en nuestro país para el próximo año? Eso platicamos con Javier Rueda, economista. ¿Cómo estás, Javier?
9: Hola, Erika. ¿Qué tal? ¿Cómo estás? Muy buenos días. Un gusto, como siempre, estar en tu programa.
1: Javier, hemos platicado en varias ocasiones contigo a ver cómo está Petróleos Mexicanos y cómo está pintando en el presupuesto para el próximo año.
9: Sí. Bueno, Erika, yo creo que para entender Pemex... Después de haber hablado, ¿no? Te escuchaba muy atento ahorita lo que era la línea del plan presupuestal, etcétera, etcétera. Pemex es una pieza clave dentro de lo que son las finanzas mexicanas. Pemex es una pieza clave para poder entender y ver hacia dónde va la economía del país. Y lo tenemos desde dos panoramas, desde el panorama externo y desde el panorama interno. Podemos ver que el panorama externo, con un barril que se ha ido muy, muy arriba a través de los problemas que aparece el estrecho Hormuz, etcétera, etcétera. Pero más allá de todos esos procesos, tendríamos que ver también la eficiencia que falta en Pemex y cómo Pemex pues está marcada como una empresa ejemplo, pero como una empresa ejemplo negativo a nivel mundial, ¿no? Es una empresa con unos números rojos tremendamente preocupantes. Y a partir de ahí entender a Pemex, pues es empezar con algo también muy, muy sencillo, ¿no? Pemex es una pieza importantísima en la economía y entonces se convierte en un factor político determinante. Lo hablabas ahora al iniciar la nota con un Andrés Manuel, con un Claudio Sheinbaum, etcétera, etcétera. Pero en realidad, dentro de lo que es esa política, es importante ponerle números. Cuando escuchamos Pemex, inmediatamente yo creo que pensamos justamente en ese petróleo, en esa gasolina o incluso en esa soberanía energética que tanto se ha politizado y que tanto ha hecho entrar en debate, ¿no? Pero en realidad hay que entenderlo como tamaño financiero, y el tamaño financiero es brutal. Erika, en el segundo trimestre del 2026, Pemex tuvo ingresos por ventas y servicios de alrededor de unos 510 mil millones de pesos. Es decir, es medio billón de pesos en solamente 3 meses. Si lo comparamos con los presupuestos, si lo comparamos con cualquier empresa de ámbito nacional, pues Pemex realmente tiene un flujo importantísimo de dinero. Haciendo una simple división, podríamos decirte que son 5.600 millones de pesos de venta diario. Pero es importantísimo entender que no vender, que vender no simplemente representa la ganancia, ¿no?
1: Claro.
9: La pregunta que nos podemos hacer todos los mexicanos es cómo una empresa puede vender 5.600 millones de pesos diarios, Erika, y seguir teniendo seguir con problemas financieros que los hemos hablado alrededor de los últimos años. Bueno, es muy sencillo. para entender la empresa es importante no solo vender, sino saber cómo está operando. Podemos tener miles de discursos, pero la operación es negativa, paga intereses, es una empresa totalmente endeudada, y además es una empresa en donde hay poca línea de inversión hacia lo que va siendo la innovación y líneas tecnológicas, que sí la hay, pero en realidad está demasiado deteriorado. Pemex es una empresa que tiene una deuda significativa, y justamente los grandes problemas de Pemex han sido la deuda. Aquí vale la pena ver un poco también qué es lo que ha habido en el pasado, en el presente, y posiblemente qué es lo que va a haber en el futuro para poder tener ese contexto. La deuda financiera ha llegado a más de 105 mil millones de dólares en el 2018 y ahora son 113 mil. Es decir, en un transcurso de lo que ha sido el gobierno 2018 al 2020, de 105 mil pasamos a 113 mil millones de dólares. Sigue endeudándose, sigue agarrando una deuda que va perjudicando la línea crediticia, es decir, se le presta, pero cada vez se le presta más caro, y eso al fin de cuentas se traduce en lo que va siendo el precio y la necesidad que el gobierno tiene de poner dinero para que la gasolina pues no se vaya a unos máximos históricos y no se vaya a unos valores que rompan toda la economía. La gasolina evidentemente es un factor primordial porque no solo es para la transportación de personas, que lo vivimos día a día desgraciadamente cada vez que cargamos un tanque de gasolina, sino también, por ejemplo, Erika, cuando vemos el acarreamiento, que en México, país muy grande, pues se va haciendo, ¿no? El acarreamiento de productos y todo lo que van siendo los servicios. En ese punto creo que para el 2027 vemos a un Pemex muy conflictuado, muy endeudado, un factor en donde la capacidad presupuestal, lo hablaban, ¿no? En la línea anterior, va muy también marcada hacia lo que es Pemex, pero no hacia un cambio energético, no hacia una evolución que está llevando todos los países, sino a entender a Pemex como un problema tremendamente grande que estamos pagando todos, porque esos subsidios que el gobierno pudiera llegar a presumir como el factor de ayuda a la gasolina, pues esos subsidios todo el mundo lo sabe, ¿no? Vienen de nuestra línea tributada, vienen de nuestros impuestos. Entonces, de una u otra manera terminamos pagando una mala administración, un factor en donde se intentó hacer por rondas, un punto en donde sí tenemos competencia en la venta del energético, pero el gran problema es que esa paraestatal pues sigue siendo un mundo de problemas, un mundo en donde vende muchísimo, tiene la capacidad de poder ser una empresa que pueda proveer ingresos, no egresos, a los ciudadanos, pero claro, que en realidad su mala administración y su mala visión de futuro, Erika, pues nos dice que cada vez estamos peor y que desgraciadamente cuando después analizamos hacia dónde va nuestro dinero, pues vamos viendo que queremos obtener resultados diferentes haciendo las cosas igual en un Pemex que está roto por todos lados.
1: Ahora, entonces, ¿esta promesa del litro de gasolina a 10 pesos no se va a alcanzar, Javier?
9: No, yo creo que hay personas que todavía siguen creyendo en los Reyes Magos. Y realmente el poder decir que la gasolina pueda estar en 10 pesos es faltarle, yo con toda sinceridad te digo, Erika, faltarle el respeto a los que día a día nos paramos en una gasolinera, y en donde desde aquellos ayeres de un Andrés Manuel López Obrador que nos decía que la gasolina iba a estar a esos valores, pues realmente sabemos que una cosa es querer y otra cosa es poder, y desgraciadamente México, lo voy a decir, no quiere ni puede, porque está utilizando la petrolera de una manera política, lo está utilizando de una manera en la que al analizar esos factores presupuestales vemos que no hay cambio, y entonces querer obtener ese precio a través de lo que van siendo las acciones, pues es faltarle el respeto a las personas, sabiendo que eso, además de que no es viable aquí y no es viable en ninguna parte del mundo, en un factor donde una petrolera que está sobreendeudada, que tiene el apoyo de un gobierno que le sigue colocando un capital solo para la operación, pero no para la evolución, pues evidentemente eso no va a suceder. Está topado en esos 24, 25 pesos, pero sería muy interesante analizar cuál es el precio real, cuál es el balance que presenta Pemex, y poder presentar a Pemex como una empresa de ese volumen, en donde en todas las líneas de finanzas, en todos los ejemplos de administración, en todos los estudios que se hacen de caso, se presenta como una empresa totalmente quebrada, pues decir que puede llegar a ofrecer ese precio y que pueda llegar a eficientar esos procesos, pues ojalá lo haga, ¿no? En mucho tiempo, pero en el corto tiempo, y como hemos visto el factor presupuestal, yo me atrevo a decir, es imposible.
1: Javier Rueda, como siempre, te agradezco muchísimo.
9: No, hombre, al contrario, Erika, ojalá que mejoren las cosas y ojalá que también ese plan presupuestal pueda ser analizado con un poquito más de detalle para saber que México necesita mucho más en un 2027 que será complejo.
1: Pues la esperanza está en los legisladores federales, ¿no? Mucho tendrán que decir sobre este paquete económico y vamos a ver para hacia dónde apuntan. Te agradezco, Javier. Muy buenos días.
9: Buenos días, Erika. Un saludo para ti y todo el equipo. Gracias.
1: Javier Rueda, economista, pues poniéndonos los pies en la tierra, no va a bajar el precio de la gasolina. Al contrario. Y esta situación, pues tiene un efecto en cascada, un efecto inflacionario. Hay que estar muy atentos a ello y precisamente a cuáles van a ser las políticas energéticas contenidas en este paquete económico. Vamos a una pausa y enseguida volvemos.
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1: En esta ocasión tenemos la oportunidad de platicar con la titular de la Secretaría de Educación del Gobierno del Estado, Daisy López, a quien le agradezco mucho que converse con nosotros. Muy buenos días, secretaria.
10: Hola, ¿qué tal? Muy buen día, Erika, y a todo tu auditorio. Muchas gracias por el espacio.
1: Secretaria, hemos estado en este balance de cómo va el gobierno del Estado, cuáles son los resultados que ha rendido ante la población, y creo que el tema de la educación es uno de los que son fundamentales, indispensable. Y por eso quisimos platicar contigo y hablar de, a ver, ¿a cuántos alumnos se atendieron, por ejemplo, durante el ciclo escolar 2025-2026? Y no solo que hayan encontrado un espacio en los planteles educativos, sino además, ¿cuántos recibieron y qué tipo de apoyos estuvieron recibiendo?
10: Claro, mira, pues te comento que este gobierno realmente que encabeza el licenciado Ricardo Gallardo Cardona, yo siempre lo he dicho, se preocupa y se ocupa por dar la mejor educación para todas las niñas, niños, jóvenes de San Luis Potosí. En este año, pues bueno, la matrícula llegó casi a los 795 mil estudiantes en todo el estado, de los cuales, pues bueno, más de 540 mil corresponden a la educación básica. Y pues bueno, el resto pertenece a estudiantes de nivel medio superior y superior, en los cuales, pues bueno, se ha apoyado en distintos facetas, por ejemplo, para los niños, la seguridad de estudiante, que pues bueno, ha beneficiado a más de 416 mil estudiantes de educación básica. Y pues bueno, esa yo creo que es una gran seguridad, tener una póliza de seguro en caso de algún accidente. Y pues bueno, yo creo que las mamás lo agradecemos, ¿no? Además de la entrega de útiles escolares, más de 3,800,000 pesos ha invertido el gobierno estatal para poder pues brindar esa seguridad a los padres de familia también, que al iniciar el curso, pues sus hijos acudan a la escuela con lo necesario para comenzar un ciclo escolar. Y pues bueno, eso te puedo comentar sobre los apoyos más apremiantes que ha tenido el gobierno del estado.
1: Claro, esto en cuanto a los alumnos, ¿qué hay de los maestros? Porque uno de los grandes temas al arranque de este ciclo escolar es justamente si están o no están completos los maestros que se necesitan en las aulas. ¿Cómo estamos en este tema de los docentes?
10: Sí, mira, yo creo que en este ciclo escolar se está buscando que todos los maestros pues estén ya ubicados. Los únicos rubros que teníamos por ahí un poquito desfasados eran los de telesecundaria, que el viernes pasado se hizo el último evento de cambios de zona para, pues bueno, favorecer, ¿por qué no?, a muchos docentes que tienen 10, 15 años fuera de la marcha urbana y que pues que ellos querían un cambio, pues yo creo que es válido acercarse a su casa después de tanto tiempo pues estar fuera, ¿no? Y pues bueno, esa oportunidad se les dio el viernes, fue un evento de manera presencial, a lo mejor un poco tedioso, cansado, sí, pero yo les comentaba que pues bueno, por parte de la Secretaría de Educación lo que buscamos es que sean esos cambios de manera transparente, que no se haga como antes se hacía en otras administraciones, que pues bueno, se escuchaba mucho el pago de plazas, el cambio de lugares de adscripción, pues también con un pago de por medio, ¿no? Entonces eso se escuchaba, se rumoraba, y pues nosotros quisimos hacerlo de la mejor forma y que todos estuvieran presentes y que se fueran con ese buen sabor de boca todos los maestros a trabajar con la seguridad que todas las vacancias se ofertaron y estuvieron a la vista de todos, pues para que todos fueran moviéndose, ¿no? A los lugares que más pues les convenía a todos ellos.
1: Ahora, justamente que ya que hablas del tema de los maestros de telesecundaria, pues han tenido una serie de demandas históricas, entre ellas este tema de la homologación. ¿Qué avances se tienen en esta materia, secretaria?
10: Sí, mira, pues tú sabes, la federalización pues ya fue un gran logro que se dio el año pasado. Ahorita se está trabajando con mesas de trabajo, con la SEP, con la Secretaría de Hacienda, para que se concrete un convenio mediante el cual pues la federación pueda también asumir el pago integral de la nómina y que garantice pues el cumplimiento de las obligaciones salariales y prestación de 3,577 plazas que son las que tienen los maestros de telesecundaria. Entonces, pues bueno, por parte del gobierno del estado estamos trabajándolo para que ojalá y en este año se dé y que la homologación de sus horas pues bueno ya pueda estar cobrando dentro de este año a todos los maestros, que lo puedan ya tener su beneficio y que bueno, ahora sí ya sean completamente federales.
1: Ahora, ya hablamos de los alumnos, ya hablamos de los maestros, ¿qué hay de los espacios educativos, secretaria? Hemos enfrentado muchos retos en San Luis Potosí de tener incluso que anticipar los cierres de ciclos escolares debido a las condiciones climatológicas. ¿Cómo estamos trabajando o en qué se está trabajando por parte de la Secretaría de Educación para la atención a los espacios dignos para nuestros niños?
10: Sí, mira, pues te puedo comentar que hay una gran infraestructura, una inversión histórica en este año de 486 millones de pesos en infraestructura educativa que pues va permitido el transformar desde cero, el rehabilitar, el equipar y pues sobre todo dignificas la infraestructura educativa, ¿no? Y pues bueno, son 80 planteles los que el 2025 se han realizado. Yo he estado presente ahora de que llegamos a la Secretaría en varios arranques, en varios eventos donde se entregan pues prácticamente escuelas completas que estaban hechas pedazos por muchos años y que ahorita pues bueno es una realidad que los alumnos puedan tener una infraestructura digna para que puedan estudiar. Un ejemplo pues la Intercultural de Matlapa, que se hicieron 3 pisos completos y pues los jóvenes obviamente estaban súper agradecidos, súper contentos con el gobernador del estado que haya volteado a ver esas aulas que estaban cayéndose, ¿no? Así como también pues hemos ido a Tamuín, hemos ido al Naranjo a entregar escuelas completas y pues bueno, yo creo que hay mucho trabajo en este tema y que el gobernador le apuesta sobre todo a la educación.
1: ¿Cuáles son, digamos, las zonas del estado en donde tenemos todavía el mayor rezago en cuanto a infraestructura educativa y donde entendería, pues, estarían puestos los esfuerzos por parte de la Secretaría de Educación?
10: Pues mira, yo creo que en las 4 zonas del estado hay un poco de rezago, pero yo creo que aquí en Capital, pues, es donde se concentra la mayor parte de las escuelas del grueso educativo y pues es donde tendríamos que poner muy bien enfocado qué se va a realizar este año. La verdad que yo les comentaba, es mucho rezago, es mucho atraso, que si cada sexenio hubieran ido trabajando en mantener los espacios, pues no tuviéramos ahorita todas las escuelas casi destruidas, ¿no? En malas condiciones, que se gotean, que la barda se está cayendo y tal. Entonces, pues bueno, yo creo que el gobernador del estado está dando todo por la educación y pues vamos por muchas más. Ahorita llevamos en el transcurso de los 5 años 531 escuelas que se han rehabilitado, se han hecho desde cero, como te comento, y pues bueno, el gobernador ha anunciado que va por lo doble en este último para cerrar con todo el 2027.
1: ¿En qué es en lo que más se ha trabajado en el tema de infraestructura? ¿Es la infraestructura como tal de las aulas, el acceso a servicios básicos? ¿Cuáles han sido las atenciones, digamos, en mayor medida?
10: Yo creo que la construcción de aulas dignas para los alumnos. Son escuelas viejísimas que nos comentan los directores, las maestras, que desde que ellos estuvieron y fueron estudiantes, pues no se le metía nada a esa escuela. Un ejemplo, la del Naranjo, el Naranjo Matlapa, me dicen, bueno, ellos fueron estudiantes de esas escuelas, tanto de primaria, secundaria, y ahora regresan como maestros y están en las mismas condiciones, creo que hasta el mismo color de la pintura, ¿no? Y ahora, pues, con el gobernador del estado, está bien las prioridades, sobre todo pues tener la seguridad que los niños estén en clase y que pues las aulas pues estén en mejores condiciones y pues bueno, hay que priorizar, te digo, hay muchísimos atrasos y muchísimas escuelas en el estado y pues bueno, estaremos viendo esas prioridades y pues lo que el gobernador nos indique, estaremos trabajando este año para poder pues llegar a la meta que nos ha propuesto el gobernador de dobletear, ahora sí que el número de trabajo de infraestructura en las escuelas.
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1: Ahora, si hablamos precisamente de que la infraestructura es deficiente, me preocupa mucho la parte del acceso a la educación para las personas con discapacidad. En San Luis Potosí tenemos entre 5-6% de personas con discapacidad, muchos de ellos en edades pues de acceso a la educación, en edades de educación básica. ¿Están teniendo los espacios adecuados para poder acceder a la educación a la que tienen derecho?
10: Sí, claro, mira, yo creo que pues es una sociedad que está siempre muy inclusiva con todos los estudiantes que sufren alguna discapacidad. Se han atendido a personas con discapacidad a través de la educación especial y que mantiene 139 servicios que van beneficiando a 1.300 estudiantes con discapacidad o aptitudes sobresalientes con una inversión pues de más de 8.5 millones de pesos. Y pues bueno, yo creo que es súper importante que el gobierno del estado voltee a ver pues todas esas necesidades que se van dando la sociedad, ¿no? Es cambiante y pues bueno, debemos de estar a la expectativa y pues bueno, solucionar en todos los casos.
1: Ahora, secretaria, cuando hablamos de espacios seguros, no solo tiene que ver con paredes, no solo tiene que ver con puertas, con ventanas, tiene que ver también con un ambiente. Y un grave problema que ha ido en aumento en estos últimos años, lamentablemente, pues es el tema del acoso, del bullying escolar. ¿Cómo se está trabajando? ¿Qué se ha hecho desde la Secretaría de Educación para prevenir y atender este tipo de situaciones?
10: Sí, mira, con respecto, es bien importante esta pregunta, ya que pues muchos niños están sufriendo ese acoso, ese bullying por sus mismos compañeros. Yo creo que es la generalidad en la cual, pues bueno, la Secretaría de Educación ha reforzado acciones de prevención, de convivencia y seguridad escolar, se han atendido pues los reportes que nos ha llegado aquí inmediatamente de bullying y de otras pues posibles actos de discriminación hacia estudiantes con discapacidad. Además, pues bueno, tenemos el programa activo de la seguridad en mi escuela, donde se benefician a más de 16,000 integrantes de la comunidad educativa con acciones de pues de cultura de paz, de prevención de riesgos y promoción de valores, ¿no? Pero yo siempre les digo que pues la educación siempre inicia en casa y que debemos de hacer ese llamado a todos los padres para que ellos también sean conscientes que pues no sé, un niño tiene alguna discapacidad y que pudo haber sido su hijo, ¿no? Y que se pongan siempre en el lugar de la otra familia para que pues bueno, les inculquen esos valores a sus hijos de ser inclusivos, de apoyar en vez de estar haciendo sentir mal al niño que sufre alguna discapacidad.
1: Pero los casos que se han detectado, ¿cómo se han atendido? ¿Qué consecuencias han tenido? Porque entendemos que por un lado, pues no podemos negarles el derecho a la educación a los niños que resultan ser los agresores, los acosadores. Entiendo esta parte de que ellos no son los únicos responsables, que tiene que ver con una formación, con un contexto, pero ¿cómo se están manejando ese tipo de situaciones para proteger a las víctimas y a la comunidad educativa, secretaria?
10: Sí, mira, pues se tiene el seguimiento y apoyo psicológico tanto al niño que está sufriendo el bullying como también a los niños o a la persona que lo está haciendo, ¿no? Porque yo creo que tenemos que atacar las dos partes y pues a veces hemos descubierto que las personas agresoras en su momento también son pues bueno, son víctimas en sus casas de alguna discriminación y ellos lo replican en la escuela. Entonces nos hemos dado de cuenta de muchas cosas y yo creo que es por eso importante el dar el acompañamiento no solamente a la persona que está sufriendo el bullying o el acoso, sino también al supuesto pues agresor. ¿Qué hay detrás de eso? ¿El por qué lo está haciendo? Y pues bueno, es que muchas veces descubrimos que también fue objeto de en algún momento de su vida o bien de alguno de sus familiares.
1: Uy, qué realidad. Secretaria, es que, a ver, hay que decirlo, los planteles educativos, las aulas se convierten en un reflejo de lo que está sucediendo en la sociedad y eso hace que la educación sea un tema por demás complejo. No quiero que se nos acabe el tiempo sino hablar de la educación superior. Nos queda cosa de un minuto, pero sí quiero que lo toquemos, secretaria, para que me digas, a ver, ¿qué se está haciendo? Porque año con año nosotros damos cuenta en este espacio informativo de la cantidad de jóvenes que no encuentran un espacio dentro de la Universidad Autónoma de San Luis Potosí, que aunque aspiran a estudiar, a tener una educación superior, pues no pueden acceder a ella por la falta de espacios. ¿Qué se está haciendo en este rubro desde el gobierno del estado, desde la Secretaría de Educación?
10: Sí, eso es bien importante, ya que, pues bueno, el grueso de la población está creciendo, está disminuyendo pues la educación básica, porque recordemos que, bueno, COESPO lo dice, las estadísticas lo dicen, no nosotros, sino que las estadísticas hablan sobre en 1970 las mujeres pues tenían 8 hijos y ahorita pues tenemos 1 o 2 al máximo. Entonces el grueso de la población se concentra en la educación media y media superior y superior, ¿no? Entonces pues ese es el problema que se viene y el gran reto que tiene la educación para poder brindar a todos una oportunidad de poder tener un estudio profesional a nivel superior. Y pues bueno, hemos incrementado pues todas estas ofertas educativas. Un ejemplo de eso es la Universidad Rosario Castellanos, que se instaló en Soledad Graciano Sánchez, el cual pues va iniciando con 10 licenciaturas en ingenierías y actualmente pues alberga a 289 estudiantes. Más sin embargo, también te comento, en este año pues se ha buscado en todas las facetas tener becas para que los alumnos pues puedan tener el acceso, porque muchas veces el tema económico es quien los frena para poder seguir sus estudios de educación superior. Entonces, pues estamos ocupados y lanzamos más de 6,500 becas en este año para todos los alumnos que quisieron ingresar en las universidades pues públicas y así tal como también en las normales también se tuvo becas para quien pues tenga ese don de educar, de enseñar, para que pues sean unos maestros el día de mañana. Y pues bueno, así como también en las universidades privadas nos enfocamos a buscar ahora sí que los porcentajes de descuentos tanto en inscripción como en colegiaturas, porque pues hay veces que hay en universidades privadas las carreras que algunos alumnos pues prefieren, no tanto a lo mejor en las interculturales o en las universidades tecnológicas, sino que pues prefieren que quizá derecho, contaduría, que a lo mejor esos no están en esas universidades. Por eso nos enfocamos a buscar con los directivos las becas a nivel superior en universidades privadas, y pues creo que nos fue muy bien. Estamos integrando a muchos alumnos en este ciclo 2026-2027.
1: Secretaria, pues yo te agradezco mucho que me permitas platicar contigo del balance de lo que se ha hecho. Ya tendremos otra ocasión de platicar de qué sigue, porque esto me parece muy relevante, qué es lo que se viene para el tema de la educación en San Luis Potosí. Yo por lo pronto te agradezco mucho que nos permitas conversar contigo.
10: No, hombre, muchísimas gracias.

0: Así es, el Instituto Nacional Electoral desarrolló esta mañana la ceremonia de inicio del proceso electoral federal. Cabe agregar, Erika, que se mostraron con sus nuevos colores, con su nueva imagen gráfica, ahora en tonos lila, dejando atrás el característico tono rosado que había causado mucha controversia ahora con la instalación de Somos, que habían dicho que pues el rosa se quedaba como un color del INE y no podía ser utilizado. Entonces, genera mucha controversia este cambio de identidad, pero bueno. Dio arranque alrededor de las 8:15 de la mañana, con un evento rindiendo homenaje al Ávaro Patrio, acompañados de una escolta y la banda de guerra de Michoacán, bajo la semblanza de que la democracia no comienza el día de la elección, sino que comienza antes, presentando un video con la importancia de la época electoral y la participación de narradores en náhuatl y otras lenguas indígenas. El evento contó con la presencia de Rosa Isela Rodríguez en representación de la presidenta Claudia Sheinbaum Pardo, quien se encuentra todavía en el desarrollo de su conferencia matutina diaria. Además de ella, tuvo la presencia de representantes de la Cámara de Senadores, Cámara de Diputados, así como magistrados, representantes de partidos políticos, consejeros del INE, la Secretaría de Marina, de Defensa y de Seguridad Ciudadana. Y bueno, dentro de los participantes de partidos políticos, cabe destacar la presencia de Alito Moreno, quien estaba justamente atrás de Guadalupe Tadei, presidenta del el Consejo General del INE. Dio arranque el discurso de Guadalupe Tadei, en el que destacó que a partir de hoy el INE pone en marcha toda su capacidad constitucional, que las elecciones permiten algo que no debemos dar por sentado, la decisión de la ciudadanía a través de su derecho al voto. Destacó también la participación de todo el entramado institucional que en las autoridades mexicanas, no únicamente el INE, diciendo que una sociedad democrática no es en la que todas las personas piensan lo mismo, pues nuestras diferencias forman la pluralidad. Reconoció y agradeció a todos los trabajadores y colaboradores en el INE y quienes contribuyen a este deber constitucional, así como reconoció que la ciudadanía es quien decide y México puede confiar en que el INE va a cumplir su deber de manera responsable, con transparencia y profesionalismo. Del mismo modo, pidió a partidos, candidatos y militantes el actuar con responsabilidad democrática y recordó que nadie tiene asegurado el resultado y ninguna diferencia política debe anteponerse a las decisiones. Y el evento pues acaba de concluir hace apenas unos minutos con un enlace en el que se mostraron imágenes del acto cívico que se llevó a cabo a la par en diferentes juntas distritales del país.
1: Nacional Electoral. Oye, me llama la atención el discurso de Guadalupe Tadei, porque dice la diversidad, lo que hemos atestiguado en las últimas sesiones del Pleno del Instituto Nacional Electoral es una intolerancia al cuestionamiento, a la crítica y a la diversidad. Pero bueno, pues hoy para la elección lo está promoviendo. Te agradezco.
0: Sí, vaya, ese destaca la pluralidad, sí, llama bastante la atención.
1: Sin duda. Gracias, Rebeca. Bueno, con la información vamos a una pausa. Al regresar hablaremos justamente de la prevención del suicidio. Es un tema que tenemos que socializar y lo vamos a tener en este espacio.
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1: Ya estamos de regreso. Gracias por todos los comentarios que nos haces llegar a través de las diferentes vías de comunicación. De verdad, muchísimas gracias por la confianza, por los puntos de vista que nos compartes. El tema, por supuesto, de las obras. Hay en estos momentos circulando en redes sociales una convocatoria y un anuncio de una posible manifestación de clubes de motociclistas, de repartidores, de trabajadores de la zona industrial. A una manifestación en carretera 57 mañana a las 2 de la tarde. Sin embargo, no sabemos esto qué tan verídico es algo que nos han estado compartiendo y la gente sobre todo lo comparte porque nos pregunta, a ver, ¿va a pasar? Para estar prevenidos, para tomar precauciones, para tomar medidas. Es una situación pues que está trascendiendo en redes sociales, pero que pues no hay quien confirme ni quien pueda dar certeza al respecto. Vamos a estar nosotros muy atentos y, por supuesto, te vamos a ir actualizando la información, pero por lo pronto, insisto, eso es lo que está trascendiendo en las redes sociales. Hablemos de lo que pasó en estos días. una situación en la Universidad Autónoma de San Luis Potosí que nos llevó a tocar

0: tocar el tema de coyuntura, porque además el mes de septiembre es el tema, es el mes de la prevención del suicidio, nos llevó a tomarlo como con un golpe más fuerte de realidad, a entender, a dimensionar que sí es algo que esté sucediendo y que es lamentablemente un tema mucho más fuerte de lo que hemos querido reconocer. Hay datos, hay estadísticas por parte incluso de la Organización Mundial de la Salud, la OMS, que apunta a que pues prácticamente en todo el mundo este es un tema a atender, la prevención del suicidio. Lamentablemente San Luis Potosí está en una cifra altísima de la incidencia de este tipo de situaciones y Albina Castañón nos tiene la información, Albi.
1: Sí, buenos días, Erika. Tal como comenta, San Luis Potosí registró durante 2025 una tasa preliminar de 9.1 suicidios por cada 100,000 habitantes, manteniéndose en el sexto lugar nacional de mayor incidencia y superando considerablemente el promedio del país, Erika, situado en 6.7 casos. Aunque la entidad logró una reducción respecto a la tasa de 10.7 reportada en el 2024, los datos del INEGI revelan que el indicador sigue siendo crítico al compararse con los 5.1 casos registrados hace una década, en 2015. A nivel nacional, el panorama refleja una profunda brecha de género y una preocupante afectación en la población joven. Durante 2025, México contabilizó un total de 8,709 suicidios, delineando un perfil demográfico de alta vulnerabilidad. La población joven de 15 a 29 años registra una tasa de 10.2 casos por cada 100,000 habitantes. Dentro de este grupo de edad, la incidencia se dispara a 17.2 casos en hombres frente a 5.1 casos en mujeres. A nivel general en el país, Erika, la tasa es de 10.9 en hombres frente a 2.6 en mujeres. Hasta aquí la información, Erika.
0: Gracias, Albina. Y lamentablemente, pues, es que muchas veces no nos damos cuenta de quién podría estar atravesando una situación complicada, quién podría estarlo considerando. Hay estadísticas a nivel mundial que apuntan a que la mayor parte de la población en el mundo en algún momento de su vida ha considerado la posibilidad del suicidio. Es decir, es un tema amplísimo, amplísimo. ¿Y cómo detectarlo? Creo que es una de las grandes reflexiones que nos han quedado a partir de este golpe de realidad. ¿Cómo podemos darnos cuenta de que alguien está necesitando de nosotros, de que hay alguien que podría estar considerando? La Iglesia Católica ha dicho, lamentablemente, es que muchas veces no nos damos cuenta, no nos percatamos. Fabiola Costa.
2: Buenos días, Erika. Así es, tras el fallecimiento de un estudiante al interior de la Universidad Autónoma de San Luis Potosí, se volvió a poner sobre la mesa la importancia de atender la salud mental y de contar con redes de acompañamiento capaces de detectar a tiempo cuando una persona atraviesa por una situación complicada, señaló el vocero de la Arquidiócesis Potosina, Tomás Cruz Perales. El sacerdote lamentó el deceso y expresó su solidaridad con la familia, amigos y compañeros del joven, pero evitó especular sobre las circunstancias que llevaron a este hecho. Cruz Perales advirtió que uno de los principales problemas es que las señales de alerta no siempre son evidentes. Por ello, sostuvo que la atención no debe concentrarse únicamente en las instituciones educativas, sino también en la familia, los amigos y los compañeros. El vocero señaló además de que el estrés y la ansiedad forman parte de una realidad que actualmente alcanza personas de todas las edades, por lo que consideró insuficiente atribuir estos problemas únicamente a una supuesta crisis de valores. Ante ello, planteó la necesidad de fortalecer los equipos de atención psicológica en las instituciones y mantener un acompañamiento constante. Desde la iglesia añadió también que se ha buscado responder mediante espacios de escucha en parroquias y grupos bajo la llamada pastoral de la escucha. Para Cruz Perales, el reto está en dejar de esperar a que ocurra una situación grave para prestar atención a la salud mental y construir desde antes redes de apoyo entre familias, instituciones y comunidades. Así la información.
0: Gracias, Fabi, pero es un tema complicadísimo. Mira, para poder abordarlo en estos días hemos estado pues documentándonos, buscando información, la que haya disponibilidad y la que cualquier persona que pueda estar preocupada por el tema podría acceder a ella. Por ejemplo, la que publica la Organización Mundial de la Salud, la que publica el National Institute of Mental Health, la que publican algunas otras revistas especializadas en estos temas de psiquiatría, etcétera. Y hemos estado tratando de formar un criterio que nos ayude a pensar cómo podríamos darnos cuenta. Sin embargo, te quiero compartir una situación. Dentro de los signos de advertencia, hemos encontrado una diferencia y una contraposición muy importante. Por ejemplo, en algunos documentos de orientación, incluso el gobierno de México también tiene ahí un documento que, bueno, pues no es de lo más completo, pero tiene ahí un intento. Se contraponen algunos de, digamos, los síntomas o las señales de alerta que podríamos detectar. Por ejemplo, hay quien habla de que signos de alerta podrían ser el ver a las personas vacíos, desesperados o sin razones, sin motivaciones para vivir. Pero también, por ejemplo, el National Institute of Mental Health habla de que, al contrario, que mostrar cambios extremos en el estado de ánimo, pasando repentinamente de estar triste a estar muy feliz y muy tranquilo, puede ser una señal de que alguien ya tomó la decisión de privarse de la vida. Es decir, que ya no se siente agobiado, ya no se siente triste porque ya tomó una decisión, porque ya vio una salida. Entonces, es muy complejo, como decía la Iglesia Católica, poder detectarlos, porque creo que ni en el tema de la construcción de la salud mental, ni siquiera en ello nos pueden dar señales claras que nos sirvan de advertencia. Y yo aquí daría un paso atrás, y justo mañana lo vamos a estar tocando en este espacio. Si no podemos ver una señal de alerta del momento previo a que alguien tome una decisión como esta, ¿qué tendríamos que estar construyendo? Pues una salud mental que no llegue a esos momentos. Es decir, tendríamos que estar trabajando de manera permanente con la población, y digo deberíamos porque creo que tiene que ser una responsabilidad conjunta, por supuesto padres de familia, entorno familiar, pero también entorno social, como sociedad hacernos responsables. Entornos institucionales, me refiero a escuelas, me refiero a instancias gubernamentales, es decir, que este tema nos lo tomemos bien en serio, el de la salud mental, para no llegar a ese último punto en donde ya es muy difícil detectarlo. Detectar una persona que ya tomó la decisión es muy complejo. Entonces, vamos a anticiparnos. ¿Cómo trabajamos la salud mental de nuestros niños, de nuestros jóvenes, de nuestros adolescentes, de nuestros adultos, pero también nuestros adultos mayores? Porque, ojo, revisando las estadísticas en materia precisamente de este tema, nos topamos con que esto no tiene que ver con un estrato social, que no tiene que ver con una edad, que no tiene que ver con una población en particular, que es algo muy amplio. Entonces, tendríamos que estar trabajando este tema de la salud mental en los entornos laborales también. Tendríamos que estarlo trabajando de manera integral. Mañana en este espacio lo vamos a estar abordando desde esta perspectiva. ¿Cómo apostamos por la estabilidad y la salud mental para no llegar a este último momento de decir, no me di cuenta, no detecté? Pues no lleguemos a eso. Vamos trabajándolo de manera previa, insisto, de manera conjunta. Porque quisiéramos pensar que todo el poder de poder proteger a nuestros niños y jóvenes está en el entorno familiar, pero lamentablemente no lo es. Se enfrentan a una vida, a una realidad, a un entorno escolar, a un entorno social y hoy también a un entorno en redes sociales. Así que, insisto, la responsabilidad creo que tiene que ser mucho más amplia y tiene que ser conjunta. Instituciones, gobiernos, sociedad y, por supuesto, entorno familiar. Me interesa mucho conocer tu opinión y por eso están ahí mis redes sociales, Erika Salgado en Facebook, arroba Erika-Salgado en X y Erika Salgado GM en Instagram. Vamos a una pausa y regresamos.
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0: Raúl Espinosa, ¿cómo estás?
10: Buenos días, Erika. Muy bien, qué gusto saludarte. Excelente y formidable jueves para todos. Bueno, pues listos con la información deportiva en esta mañana de jueves. Hoy, por cierto, será presentado oficialmente Rafael Márquez como nuevo técnico de la Selección Mexicana de Fútbol. El llamado Kaiser, que en su momento fue sí, uno de los grandes futbolistas mexicanos, pues ahora toma las riendas del conjunto tricolor tras la conclusión del ciclo de Javier Aguirre luego del pasado Mundial. Rafa Márquez, que bueno, comenzó su carrera como entrenador en el Barcelona, y que después llega como auxiliar técnico al tricolor, ahora pues toma las riendas y será para él un compromiso importante, será para él sin duda pues un reto y sobre todo también la posibilidad de ver una etapa pues renovada, aunque también, ¿por qué no decirlo?, con algunos cimientos de las cosas buenas que dejó Javier Aguirre, con algunos futbolistas que llamaron la atención y que hicieron las cosas muy bien, como en el caso de Julián Quiñones, como en el caso de Gilberto Mora, como en el caso de Mateo Chávez, y algunos futbolistas que se van sumando poco a poco y que pueden ser retomados precisamente por Rafa Márquez. Así que el día de hoy estaremos muy al pendiente de la presentación y lo invitamos para que usted, a través de www.globalmedia.mx, pueda seguir la información al respecto. Por otra parte, ayer a las 23 horas con 59 minutos cerró el registro de jugadores por parte de la Liga MX. ¿Qué quiere decir? Que bueno, los equipos en la Liga MX se quedan con lo que contrataron en Liga MX. O sea, si tú pretendías a un jugador del Monterrey, del América, y eras Cruz Azul, o si eras el San Luis, y bueno, pretendías a futbolistas de la Liga MX, hasta ayer a las 23 horas con 59 minutos tuviste para conseguir ello. La buena noticia, bueno, pues que algunos equipos se armaron, la mala que el San Luis no agarró nada, ahora sí que en el cierre de ventana, ¿no? Todavía, hasta mañana viernes, a las 23 horas con 59 minutos, se tendrá para contratar algún futbolista que provenga del extranjero. El problema de San Luis es que tiene ya lleno el cupo de extranjeros.
0: Sí, ya no podemos agarrar nada de eso.
10: Entonces, prácticamente no existe ya opción de que San Luis pueda traer a alguien, a pesar de que sí necesita futbolistas, sobre todo en la defensa central. Quien sí hizo movimientos, pues fue Tigres, a donde llega el Memote Martínez, procedente de los Pumas. Atlas, por ejemplo, que bueno, también por ahí, se hace los servicios de Elías Montiel, un buen futbolista surgido de Pachuca. Y bueno, por parte de Tigres habló Víctor Manuel Bucetich, el director deportivo y además también el técnico de la escuadra felina. Vamos a escucharlo.
11: Bueno, concretamente el centro delantero era una función que nada más hay un solo elemento que tenga el nivel para poder competir en lo que es la liga, al nivel que requiere el equipo. Entonces, por eso era una necesidad. Pero dadas las circunstancias que se han visto y que se han llevado pláticas y todo, entonces se han venido cayendo algunas cosas que no los venden de lo que pretendemos o del perfil que se pretende, de las condiciones con que tiene que venir al equipo y de que tenga también el nivel de...
10: Bueno, estas palabras de Víctor Manuel Bucetich, el técnico de la escuadra de los Tigres, que se hizo de los servicios precisamente el Memote Martínez, y ayer realizaba estas declaraciones sobre quién debía llegar. Por cierto, hoy se va a estar jugando el partido Pumas contra León, un partido que es parte de la jornada 7. Hay que recordar que el equipo de León pues no tuvo actividad en la fecha 7 porque jugó contra el América el partido por el tercer lugar en la Leagues Cup. Un duelo que pues luce interesante en la cancha de Ciudad Universitaria, donde se espera que el conjunto de Pumas, bueno, pues regrese por algo, ¿no? Porque evidentemente es un equipo al que, vaya, las dudas lo aquejan, la escuadra de los Pumas. Por otra parte, bueno, pues les comento que en información del fútbol americano de la NFL, ayer se puso en marcha, pues lo referente a la semana 1, ayer se inauguró la temporada, algo prácticamente inusual, se llevó a cabo el partido en el Lumen Field, la casa del equipo de los Seattle Seahawks, actuales campeones precisamente del fútbol americano de la NFL, y en un buen partido, el equipo de Seattle vino de atrás para ganar 13-10 a Nueva Inglaterra, un duelo donde Sam Darnold salió del juego cojeando, complicó a su equipo, y vino Drake May, el vaya, el mariscal de campo del equipo de los Patriotas dio un pase para Eli Radion y con ello se pusieron adelante, pero el equipo de los Seahawks vino de atrás. Jason Myers con gol de campo descontó y Jackson Smith Migba logró la anotación que le daba precisamente la vuelta al marcador. El juego terminó con una dramática intercepción sobre Dec May por parte de Jay Job y con ello el equipo de Seattle se lleva precisamente la victoria en el primer partido de la temporada en el fútbol americano del NFL. Una semana 1 que está arrancando el día de ayer, pero que el día de hoy tendrá un compromiso entre Rams y 49 de San Francisco, 6 de la tarde con 35 minutos, tiempo del centro de México. Además, habrá otros buenos partidos en esta semana número 1. Ya los estaremos platicando el día de mañana. Y cierro la información deportiva con dos temas. El primero de ellos, bueno, pues ayer el equipo de los Olmecas de Tabasco fue aplastado por los Toros de Tijuana con una ofensiva brutal en la sexta entrada, rally de 10 carreras para darle la victoria al equipo de los Toros de Tijuana y con ello emparejar la serie del Rey, que ahora se traslada precisamente a territorio tabasqueño. Ayer el equipo de los Toros de Tijuana se llevó la victoria con pizarra de 13-2 y ahora la serie regresa a Tabasco para disputarse viernes, sábado y domingo con los partidos 3, 4 y 5. Hay que recordar que esta serie es al mejor de 7 encuentros. Y hoy por la noche, Erika, a las 20 horas, los Santos de San Luis reciben la visita de la Fuerza Regia en el Auditorio Miguel Barragán, unos Santos que tuvieron un pequeño receso porque no clasificaron a la Copa Balúe, y bueno, pues vamos a ver si ese receso les sirve para regresar a la senda de la victoria y sobre todo tener una buena cara ante sus aficionados esta noche en el Auditorio Miguel Barragán.
0: Bueno, pues ahí, ojalá haya aficionados que estén, sí, ahí presentes respaldando, Raúl.
10: Ojalá se den la vuelta y sobre todo que también el equipo pues responda, ¿no? A lo que busca la gente, ¿no? Que es un equipo competitivo, una escuadra que pues entregue buenos resultados, ¿no?
0: Bueno, pues quedamos atentos a los resultados. Gracias, Raúl.
10: Que tengan todos un excelente y formidable jueves. Muy saludos.
0: Buenos días.
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0: Bueno, pues se nos ha acabado el tiempo por esta mañana, pero no sin antes agradecer a toda la gente que ha estado en contacto con nosotros y que nos ha hecho llegar sus inquietudes, sobre todo el tema de la vialidad. Nos preguntaban desde temprano y nos han estado insistiendo porque se ha vuelto cada vez más complicada la vialidad en San Luis Potosí y el tema del tráfico. Efectivamente, pues yo creo que es un conjunto de factores. Cada vez más personas, es decir, el crecimiento poblacional, la falta de opciones viales en todos los sentidos, pero además también creo que este regreso a clases nos ha tomado bastante desprevenidos y que por eso estamos coincidiendo pues en el último minuto, en el previo a la hora, pues todos ahí en la vía pública. Y bueno, pues ni le sumamos también, hay que decirlo, y esto creo que pues en sí, en cierto sentido positivo, hay algunas obras en transcurso pues que se están realizando en estos momentos que nos han dicho tanto el Ayuntamiento como el Gobierno del Estado de manera muy esperanzadora, que muchas de ellas para antes de que termine este año tendrán que estar terminadas y esperemos que con ello se vayan también liberando las vialidades, pero por lo pronto mientras se están realizando pues también se está generando ahí un problema vial importante. También varios temas que tienen que ver con el agua que le estamos dando seguimiento ya con Interapas. De verdad, muchas gracias por la confianza, gracias por estar ahí todos los días. Nosotros ya nos vamos, gracias a todo el equipo que hace posible esta emisión informativa, gracias a Marial que tiene tus próximos muebles. 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Mañana ya va a ser viernes y aquí te vamos a estar esperando en punto de las 7 de la mañana. Mientras tanto, que tengas un muy buen día.
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2: El magisterio potosino respaldó regular el uso de celulares en las escuelas, pero rechazó su prohibición total. La derrama económica por turismo en San Luis Potosí creció cerca de 45% entre 2021 y 2024. Claudia Sheinbaum descartó cambios en su gabinete y afirmó que sus integrantes han realizado un buen trabajo.
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14: Lunes, y es ya 14 de septiembre del año 2026. ¿Cómo te va? Muy bueno.

0: Permitido durante más de 20 años estar encadenados, enlazados, comenzando cada mañana juntos a través del 96.9 en San Luis, Soledad, Mezquitic, Villa de Pozos, Villa de Reyes, Zaragoza, Santa María del Río, y ahora también a través de Media Luna FM 97.3 en Río Verde, Ciudad Fernández, San Ciro de Acosta, Villa Juárez, Cerrito, Santa Catarina, Cárdenas, Talaquines, Rayón, Lagunillas, y en Querétaro, en Arroyo Seco, Landa de Matamoros y Jalpan. Muy buenos días, yo soy Erika Salgado, a nombre de todo el equipo que hace posible este esfuerzo de comunicación, te doy la bienvenida, gracias por acompañarnos. La presidenta de México este fin de semana estuvo encabezando la ceremonia por el 179 aniversario de la gesta heroica de los niños héroes. Ahí la presidenta llegó y bueno, pues como es costumbre, ahora mostrándose como jefa de las Fuerzas Armadas de nuestro país, encabezó esta ceremonia en el bosque de Chapultepec. A su llegada fue ovacionada por los estudiantes, por la gente que estaba ahí pendiente del evento, sobre todo por parte de estudiantes, y fue un tema que llamó mucho la atención porque pues estamos hablando de niños de secundaria que estaban ahí con congregados presentes y que recibieron a la presidenta con vítores. En ese evento, el secretario de la Defensa Nacional, Ricardo Trevilla Trejo, llamó a fortalecer la unidad nacional y a preservar la soberanía nacional. Otra vez este concepto de soberanía nacional que la presidenta ha tocado muchísimo en sus discursos y que ahora es el secretario de la Defensa Nacional quien lo pone sobre la mesa. Dijo que el ejemplo de los niños héroes nos lleva justamente a mostrar este patriotismo, a honrar a la patria, pero también a preservarla y a defender la soberanía.
1: La patria se honra, la independencia se preserva y la soberanía se defiende. Esa soberanía que nuestros héroes protegieron con valor no es solamente una aspiración histórica ni una expresión de patriotismo, es además un mandato constitucional. En nuestra Carta Magna reside la voluntad soberana del pueblo de México y el deber irrenunciable de preservar la independencia.
0: Pero ¿sabes dónde más escuchamos este tema y este concepto de la defensa de la soberanía, pero con una interpretación totalmente distinta? En las manifestaciones, en la Marcha por la Paz, que este fin de semana se llevó a cabo en Sinaloa, en donde la demanda era, sí, la defensa de la soberanía, pero en contra de los grupos criminales. Justamente en esta Marcha por la Paz, el obispo de la diócesis de Culiacán, Jesús José Herrera Quiñones, ofició una misa al arranque de esta marcha, hizo un llamado a recuperar la esperanza y sumar esfuerzos para construir una sociedad en paz. También informó que se reunió con la gobernadora interina en Sinaloa, Graciela Domínguez, a quien le pidió verdad y confianza. Así lo dijo en esta misa que ofició al arrancar la Marcha por la Paz en Sinaloa.
2: Queremos vivir en paz. Queremos calles seguras. Queremos familias tranquilas. Queremos que nuestros jóvenes, adolescentes y niños transiten por nuestras calles con seguridad. Queremos instituciones que protejan la vida.
0: Era el llamado del obispo de la diócesis de Culiacán, Jesús José Herrera Quiñones, en esta misa en el previo de la Marcha por la Paz, en donde pues justamente lo que se reclamó fue eso, que exista paz en Sinaloa, que la gente pueda salir a las calles, que los jóvenes puedan estar seguros. Esta marcha se organizó a raíz de lo que nos reportaban desde Sinaloa hace apenas unos días, pues el asesinato en un fuego cruzado de apenas un bebecito de menos de un año de edad, y bueno, pues que ha generado una gran indignación. Pero también hubo indignación durante las visitas de la presidenta de México, Claudia Sheinbaum, de este fin de semana. Un grupo de estudiantes de la Escuela Normal Rural El Mexe dio un portazo al burlar los cercos de seguridad e irrumpir a través de empujones, con gritos, con consignas, en el evento de la presidenta en el Domo de las Estrellas de Pachuca. Los manifestantes forzaron las vallas metálicas al cierre del acto oficial para encarar a la mandataria y exigir la reapertura total de su plantel al 100%, porque dice que lo abrieron, pero no hay comedores, no hay dormitorios, no hay forma de que la gente de las comunidades pueda estar en esa escuela y que pueda ser funcional, y también la rehabilitación de las aulas, pero también justicia para esclarecer el homicidio de uno de sus compañeros, de nombre José Antonio Salgado, quien acusan pues fue asesinado y no ha habido investigaciones serias por parte de la autoridad. Bueno, pues es lo que reclamaban. Mientras que la Secretaría de Gobernación, a través de un

0: Comunicado, anunció que revisará junto con las autoridades educativas federales y estatales las demandas históricas de estos estudiantes de la Normal Rural de Enmexe. Como parte de los compromisos, estableció en este comunicado la Secretaría de Gobernación que dará seguimiento a las investigaciones de la Fiscalía de Hidalgo sobre el homicidio del alumno ocurrido el pasado lunes, cuyos avances serán informados por el fiscal estatal a la familia de la víctima a la brevedad, y que de igual forma pues estarán revisando los rezagos que tiene esta escuela normal. Y quien también reapareció este fin de semana fue la alcaldesa de Uruapan, Grecia Quirós. Agradeció la apertura y la solidaridad que han tenido muchos partidos políticos para con ella. Recordemos que la han estado buscando de Movimiento Ciudadano, del Partido Revolucionario Institucional, del Partido Acción Nacional. Y ella les dice: qué bueno que estén interesados, se los aprecio mucho, pero no gracias. No voy con ningún partido político.
1: Lo que te puedo decir es que nosotros seguimos trabajando la línea independiente, seguimos abrazando las candidaturas independientes. Hoy en día la vía independiente es una opción que la gente está volteando a ver. ¿Por qué? Porque ven que son ciudadanos, pues meramente esos ciudadanos que no han tenido nada que ver con la política, y precisamente eso es lo que necesitamos en este movimiento: gente ciudadana, gente que quiera el bien común, y lo demás pues el tiempo lo definirá. Creo que
0: es lo que decía Grecia Quirós, pero también este fin de semana en un evento respondió a aquellos señalamientos y acusaciones que la vinculan con el crimen organizado, incluso con las investigaciones sobre el asesinato de su esposo, de Carlos Manso. No tengo compromiso con ningún partido político, pero también dijo Grecia Quirós: digan lo que digan de mí, no es cierto, no tengo pactos con el crimen organizado. Fue tajante al señalarlo de esta manera.
2: Y que digan lo que digan de mí, yo no he dicho, no he dicho.

0: compromiso es con la ciudadanía. Mi compromiso más allá es con mis hijos, con mi familia.
1: Pues es lo que decía en este evento el fin de semana Grecia Quirós. Mientras que, hablando de estrategias y de jugadas políticas, este fin de semana también el líder del PRI, Alejandro Moreno, pues dio a conocer que no van a postular candidato del PRI para competir con Andy López Beltrán en ese distrito federal. Recordemos que Andy López Beltrán ya está haciendo campaña, está buscando una diputación federal. En ese sentido, bueno, pues Alito Moreno dijo que como va a tener todo el apoyo gubernamental, pues no se va a poder competir con él y que mejor no van a postular candidato.
2: A Morena no le importa respetar la ley. Es claro que mandarlo a jugar un distrito a Tabasco con todo el apoyo gubernamental, con todo el apoyo de los programas, con todo el apoyo de los órganos electorales, que no lo señalen, que no le hagan ni un exhorto, ningún llamamiento, es claro que va a competir en ese distrito y van a decir que barrió el distrito. Yo creo que lo que deberíamos de hacer es que nadie registre candidato en ese distrito, y eso lo estamos valorando en el PRI.
1: Pero esa propuesta no cayó en gracia ni al resto de los partidos políticos ni incluso a la familia de Andy López Beltrán. El que respondió fue el secretario de gobierno de Tabasco, el tío de Andy López Beltrán. Y bueno, pues lo que dijo es que José Ramiro López Obrador dijo que esto era pues una verdadera vacilada por parte de Alito Moreno y que cómo acusaba que le iban a robar si él es el principal ratero. Así lo acusó.
3: ¿Qué contestarle? No, nada. A ese señor no hay que contestarle.
4: Pero este llamado que hace que no sea candidato
3: en... ¿Cómo un ratero está hablando de que le van a robar la elección? Pues no, ni contestarlo.
5: Usted nomás vino. Muchas gracias. Ruido mediático.
3: Es puro ruido mediático.
5: Exclusivamente.
3: Ya no.
1: Puro ruido mediático es lo que acusa Ramiro López Obrador. Ya vamos a estar platicando de este tema un poco más adelante, porque esta elección federal ya comenzó, las campañas todavía no, pero la elección sí. Y aún así hemos visto desde hace tiempo pues ya en campaña muchos. Ya lo vamos a estar platicando en el transcurso de la mañana. Yo te invito a que te quedes con nosotros, porque además este fin de semana salió información importante sobre el INE y la forma en la que está administrando el recurso, ese órgano que iba a ser más austero, al igual que el Poder Judicial, que por cierto se va a enfrentar a la elección de su próximo presidente. Hay muchos temas que compartirte en esta mañana. Yo te invito a que te quedes con nosotros y por supuesto a que te pongas en comunicación a través de mis redes sociales, Erika Salgado en Facebook, arroba Erika-Salgado en X y Erika Salgado GM en Instagram. Vamos a la pausa y volvemos.
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20: 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I'll be back. 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
21: 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La cuarta temporada de Ted Lasso llega a Apple TV. Previo al estreno de la cuarta temporada, Ted Lasso protagonizó el medio tiempo del Mundial y hoy no es extraño ver en camisetas y carteles no solo apoyo al ficticio equipo AFC Richmond de Roy Kent y Jamie Tartt, sino frases memorables. En las temporadas anteriores, un personaje mexicano también nos regaló otra de las frases más memorables. Football is life, el fútbol es vida. Frase insignia de Dani Rojas, interpretado por Cristo Fernández, quien es además el autor de la frase. Como una lección de soltar y seguir adelante. Ted Lasso también nos enseñó a ser como un pez dorado, un animal que solo tiene 10 segundos de memoria efectiva, así para olvidarlo mal.
22: Are you all decent?
23: Yeah.
22: 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All right. Oh, hi.
24: Are we definitely clear?
22: Yeah, you can take that off.
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21: Ted Lasso regresa para darnos más lecciones de vida en Apple TV con episodios nuevos cada miércoles. Ted Lasso volverá a estar rodeado de los que yo considero los mejores personajes femeninos del streaming. Rebecca, a quien da vida Hannah Wandigam, y Killy, interpretada por Juno Temple. Jason Sudeikis regresa, por supuesto, como Ted Lasso, el entrenador de fútbol americano que le dio una nueva esperanza de vida al AFC Richmond para entrenar ahora a un equipo femenil con las dificultades que eso conlleva. Sé curioso, no prejuicioso, es una frase que resume la serie y la mentalidad de Ted Lasso. La cuarta temporada de Ted Lasso estrena un episodio nuevo cada miércoles en Apple TV.
22: Game day, y'all. 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
23: No.
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28: La probabilidad de que te muerda un varano es minúscula. ¿Pero qué antibiótico te darían? La mordida de un varano es una emergencia. Por suerte, este lagarto solo vive en Asia. Se creía que su boca solo tenía bacterias, pero estudios recientes descubrieron que también producen un veneno que impide la coagulación de la sangre, causando sangrado y caída de presión. En el hospital, te abrirían la herida para limpiarla a presión, ya que los dientes del varano arrastran carne en descomposición de la carroña que come. Y te administrarían de inmediato por vía intravenosa amoxicilina con ácido clavulánico o ciprofloxacino, combinados a veces con clindamicina.
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1: Cuando son las 7 de la mañana con 18 minutos, el termómetro está marcando 16 grados en la zona metropolitana, 26 será la máxima, 15 la mínima. Hay nublados, probabilidad de lluvias, de acuerdo al pronóstico que nos está dando el Servicio Meteorológico Nacional. Y en la información que nos comparte la Coordinación Estatal de Protección Civil, pues lo que vemos es que en el resto de las zonas del estado tendremos una temperatura similar, 28 la máxima en la zona centro, 15 la mínima. En la zona huasteca, 37 la máxima, 23 la mínima. En la zona media, 32 la máxima, 19 la mínima, y en el altiplano 30 la máxima y 15 la mínima, y en todo el estado pues estas condiciones de humedad y probabilidad de lluvias sobre todo a partir de la tarde, para que lo tengas en consideración. Y hablemos de lo que está sucediendo en el arranque de este proceso electoral, en donde pues ya ha habido varios señalamientos e inquietudes por parte de las diferentes fuerzas políticas. Como te dimos cuenta puntualmente en este espacio la semana pasada, Marco Antonio Baños, representante de Somos ante el INE, puso el dedo en la llaga en varios temas que considero importante, ya no solo en el tema de las boletas planchadas y lo que aquí hemos venido señalando, sino también en general en la inequidad que se está viviendo en este proceso electoral, por el tema de recursos, por la forma en la que se está conduciendo la autoridad electoral, y por eso quisimos platicar con él. Marco Baños, ¿cómo estás? Muy buenos días.
0: Hola, muy buenos días, Erika. Un saludo para todo tu auditorio.
1: Oye, pues está arrancando este proceso electoral. ¿Y cómo está arrancando? ¿En qué condiciones, Marco? ¿Y qué riesgos ves en esta elección?
0: Mira, nosotros hicimos un posicionamiento señalando con toda claridad que nos parece que estamos en presencia de elecciones claramente inequitativas. Se trata de un proceso electoral que, como nunca antes, está empezando con muchos aspectos que generan dudas razonables sobre el comportamiento incluso de la autoridad electoral. Sin ir más lejos, en la ceremonia de arranque de la del proceso electoral, pues la secretaria de Gobernación estuvo presente. No ocurría esto pues prácticamente desde que el INE se volvió una organización autónoma en 1996. Hay que recordar que hasta ese año fue el secretario de Gobernación quien presidió el Consejo General del INE, pero ahora apareció la secretaria de Gobernación en un hecho que, vuelvo a insistir, no es usual en la vía del Instituto Nacional Electoral y que pues tiene un significado en la medida en que se ha visto un comportamiento realmente sesgado de parte de la autoridad. Creemos también que el desahogo de las campañas adelantadas que han colocado propaganda electoral en las calles, en las redes públicas, en los espectaculares que no tienen freno en cuanto a la cantidad de recursos invertidos, que tampoco se sabe su origen, que no fueron fiscalizados por parte del Instituto Nacional Electoral, que se negó permanentemente pues a emitir lineamientos para ello, pues también es una muestra de inequidad. Y nos parece también que el comportamiento de las propias autoridades genera problemas, porque si es un tema que tiene que ver con los partidos de la oposición, pues entonces las autoridades simplemente dicen que no. Y si es un tema que tiene que ver con el morenismo, pues entonces emiten lineamientos, emiten sentencias, emiten decisiones que les son favorables a los partidos que están en la coalición del oficialismo. Esa parte nos parece que es muy, muy delicada, pero también, Erika, pues hay que decirlo con toda claridad. Lamentablemente estamos en un entorno en el cual pues hay muchos signos de la participación que el crimen organizado ha tenido en favor también del oficialismo. El caso concreto de Sinaloa, que incluso pues tuvo una marcha en este fin de semana, donde más de 50,000 personas pues protestaron después de 2 años en que hay una ola de violencia entre los cárteles en esa entidad federativa y que no se ha podido detener. Están también todos los casos que lamentablemente se conocen todos los días respecto de personajes que están vinculados al partido oficial y que tienen también señalamientos, que tienen peticiones de parte de Estados Unidos para que sean extraditados, detenidos, extraditados, o que les han quitado la visa porque hay alguna situación ahí, o hay, digamos, indicios también de personas que están en la búsqueda de algún mecanismo de comunicación con los propios Estados Unidos para poder tener un esquema de información que les permita pues no tener consecuencias en cuanto a su situación específica personal. Pero pues todo eso te indica que hay una situación verdaderamente complicada, y yo creo también que el caso concreto de la presidenta de la República, que tiene una gira en la cual presenta los resultados de su informe, pero una gira también en la cual pues la presidenta todos los días habla en contra de los partidos de la oposición, pues también es un signo claro de inequidad. Y los medios públicos, pues ni se diga, son medios completamente proclives al partido de Morena, y que todo eso en su conjunto pues que genera que este sea, como nunca antes, Erika, un proceso electoral que empieza en un clima de una enorme inequidad en el desahogo de la contienda electoral, donde también pues es presumible que existen recursos públicos en apoyo a las candidaturas del oficialismo.
1: Ahora, Marco, yo sumaría todo esto, la información que se hizo pública el fin de semana, en donde pues está dando a conocer que se detectó dentro del Instituto Nacional Electoral el pago de 6,279,000 pesos por honorarios a 8 personas cuyos servicios no pudieron justificarse. No se pudo clarificar qué hacen en el Instituto Nacional Electoral. Esto es un síntoma más de cómo se está conduciendo el órgano electoral en nuestro país.
0: Sí, lo dices con mucha precisión, Erika. Ese es un tema muy escandaloso, muy lamentable también, porque en el arranque del proceso pues hay estas investigaciones. El Universal pues dio cuenta de esta situación en la cual pues hay estos 6,500,000 de pesos que están destinados a personas que al parecer pues no prestaron servicio en la institución y que simplemente estuvieron cobrando como aviadores. Pero también súmale pues que a lo largo del año, de este año, pues ha habido alrededor de 800 personas que han sido separadas de sus responsabilidades. Súmale que un día antes del arranque del proceso renunció la secretaria ejecutiva que llevaba un año y cuatro meses en esa posición. Es la única persona en rigor que había designado el Consejo General, que habían tenido consenso, había tenido antes tres secretarías encargadas del despacho y ahora pues ha colocado de nueva cuenta a Guadalupe Tadei a Roberto Félix López, quien es una persona que la acompaña desde el estado de Sonora. Todo este tipo de cuestiones pues hablan de una inestabilidad interna, y yo te diría una cuestión, Erika, ahora que tuve la oportunidad de regresar, pero ya en responsabilidades diferentes a las que tuve antes en esa institución, pues te diría que advierto un clima de una enorme división interna entre las consejerías. Si tú revisas, hay un bloque muy consolidado de una mayoría que apoya a Guadalupe Tadei, que prácticamente vota pues en el sentido que ella lo determine, pero hay algunos consejeros que tienen posiciones, pues digamos, más de tipo institucional. Está el caso concreto de las boletas planchadas, donde por cierto, pues el consejero Martín Paz, que había sido en su momento también consejero ahí mismo en San Luis Potosí, pues vemos cómo hizo una propuesta muy interesante. A mí me pareció muy objetiva la propuesta de Martín Paz para que todas aquellas boletas planchadas que se adviertan, pues inmediatamente sean retiradas, sean consideradas como boletas que no tienen ningún tipo de validez, que corresponden a votos anulados. Sin embargo, pues el mecanismo aprobado por la mayoría flexibiliza la catalogación de esas boletas y abre lamentablemente la posibilidad de que algunas pudieran ser contabilizadas en los consejos distritales. Esa parte te habla de una enorme división interna. O sea, ves un bloque de personas que tienen derecho a voto en el Consejo General, que tienen una postura flexibilizando cosas. También fue el tema de la negativa para que se haga en automático un cruce de las personas que se acrediten como observadores electorales con la base de datos de los llamados servidores de la nación, sí, que como sabes, Erika, y lo comentamos en su momento, pues fueron personas que apoyaron el tema de la distribución y la implementación del mecanismo de los acordeones en la elección judicial. Entonces, hay esa enorme división entre las consejerías. Cada rato las ves, hay quejas constantes de consejeros, ve el posicionamiento específico del propio Arturo Castillo, que siendo consejero, pues digamos, una posición que permeó mucho en los medios de comunicación al día siguiente del arranque del proceso, pues porque Castillo dijo que hay condiciones que hablan claramente de la inequidad y hay condiciones que hablan de la falta de imparcialidad que ofrece el instituto en la organización del proceso. La verdad es que sí es muy delicado lo que está pasando, y a esto se suma pues lo que tú muy bien mencionas, Erika, que tiene que ver con todas estas investigaciones que generan problemas tremendos de credibilidad sobre la honestidad en el manejo de los recursos y también sobre la forma en que Guadalupe Tadei ha decidido separar personas con experiencia y poner personas incondicionales a ella.
1: Marco, pues este proceso apenas está comenzando. Yo te quiero pedir que podamos estar en comunicación porque aquí, después de todo lo que has denunciado, lo interesante es y cómo va a transcurrir esta elección. Por eso te quiero pedir que podamos estar en comunicación.
0: Será siempre un placer, estimada Erika, y por supuesto tener la oportunidad de reflexionar con tu auditorio. Muchísimas gracias, como siempre.
1: Te lo aprecio mucho, al contrario, muchas gracias. Marco Antonio Baños, representante de Somos ante el Instituto Nacional Electoral, es que con este listado de cosas que nos ha enumerado, nos hemos quedado muy preocupados de cómo va a transcurrir esta elección, pero por eso hay que estar muy atentos a ello. Vamos a la pausa, al regresar vamos a estar platicando de otro tema fundamental, porque a ver, está comenzando la elección, seguramente habrá delitos electorales, se van a denunciar o no se van a denunciar, si los delitos, digamos, de carácter penal, no se están denunciando en este estado, en San Luis Potosí, qué es lo que va a suceder y qué está pasando con la Procuración de Justicia, lo platicamos al volver.
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8: Diseña un aislamiento térmico y auditivo para proteger tu salud mental y paz. La psicología ambiental estudia cómo los espacios cerrados acumulan el ruido, convirtiendo nuestras casas en cajas de resonancia que saturan el sistema nervioso. El cerebro nunca duerme por completo. Sigue procesando los ecos y la vibración del entorno, aunque estemos en silencio. El exceso de ruido eleva el cortisol, provocando fatiga, dolores de cabeza y problemas de concentración. Los libreros empotrados llenos de libros actúan como un difusor acústico natural que rompe las ondas sonoras. Al tapizar una pared con literatura, reduces drásticamente la reverberación y el eco molesto en tu habitación.
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1: Hay cifras que demuestran mucho de lo que se está viviendo en la realidad. Recientemente, la Encuesta Nacional de Victimización y Percepción sobre Seguridad, que realiza el INEGI, quiero ser muy puntual en decir que la realiza el INEGI, que la estadística la presenta el INEGI, muestra que en San Luis Potosí 93.2% de los delitos no se están denunciando. ¿Escuchaste bien? 93.2% de los delitos no se están denunciando. Esta es una cifra que evidentemente tenemos que analizar. Y por eso le agradezco mucho a Alejandro Díaz de León, experto en temas jurídicos, que converse con nosotros. Alejandro, ¿cómo estás? Buenos días.
23: Erika, muy buenos días. Un saludo a ti y a todo tu auditorio.
1: Alejandro, ¿qué lectura le das a esto? A ver, estamos hablando de 93, 9 de cada 10, más de 9 de cada 10 delitos que se cometen en San Luis Potosí no se están denunciando. ¿Qué interpretación le podemos dar a esta cifra?
23: Sí, Erika, definitivamente es un dato muy alarmante, porque Esto se puede deber a diversas circunstancias. En primer lugar, creo que muchas personas que sufren la comisión de un delito no denuncian en ocasiones por falta de conocimiento de qué es lo que se puede hacer, ¿no? Que le asisten derechos como víctima, a dónde tiene que acudir, o en ocasiones tiene un agente del Ministerio Público pues muy retirado de la localidad en la que se encuentra. Uh-huh. Y pues toda esta serie de desconocimientos es una de las razones por las cuales la gente no denuncia. Otra de las principales razones es la falta de confianza en la institución, en el sentido de decir que realmente la presentación de una denuncia no servirá de nada. Y sobre eso creo que hay parte de razón por parte de la ciudadanía, pero definitivamente consideramos que lo mejor es denunciar. ¿Por qué? Porque el presentar una denuncia, en muchas ocasiones, por ejemplo, en supuestos de delitos como robo, si, por ejemplo, esa persona, el imputado, en el momento en que está robando y a eso se dedica, alguien previamente lo hubiera denunciado, esa denuncia hubiera avanzado y esta persona hubiera estado vinculada a proceso, aún en libertad. El hecho de que esté vinculada a proceso por un delito doloso significa que en la siguiente ocasión en que vuelva a cometer un delito doloso, esto ya puede ser un argumento suficiente para que la persona quede en prisión preventiva. Aquí en otras colaboraciones, Erika, hemos criticado esta figura y me gustaría hacer una aclaración importante. Lo que se ha criticado es el uso de la prisión preventiva oficiosa, es decir, en automático, que por la simple comisión de un delito, por el tipo de delito, es decir, si te atribuyen homicidio calificado, violación y todos los demás que se encuentran en el 19 segundo párrafo de la Constitución, automáticamente quedes en prisión. ¿Por qué? Para explicarle esto también al auditorio. ¿Por qué es grave que automáticamente te quedes en prisión por este señalamiento? Porque bastarán con simples indicios, un simple señalamiento, para efectos de que te pueda el juez en ese momento dictar un auto de vinculación a proceso, porque en ese momento apenas va comenzando tu proceso. Y eso quiere decir que con unos indicios mínimos vas a quedar en prisión preventiva durante tu proceso, y eso no es correcto. Lo que sí es recomendable, y no solo recomendable sino necesario, es que la prisión preventiva ocurra cuando es justificada, en los casos en los que no es por la simple naturaleza del delito, sino porque existen otro tipo de factores alrededor del delito que justifican la necesidad de que el imputado quede recluido en un centro penitenciario durante la investigación. Sí. Uno de ellos es peligro de fuga, peligro de las víctimas o de los testigos, obstaculización del procedimiento, y otro de ellos es que se encuentre el imputado vinculado a proceso por un diverso delito doloso. A esto se le conoce comúnmente como la puerta giratoria, Erika. ¿Por qué? Porque pues en muchas ocasiones las personas que se dedican a cometer, por ejemplo, el delito de robo, lo cometen y pueden estar vinculados a proceso, pero salir en libertad y estar en libertad durante su proceso, pero de ahí se van a volver a robar. Entonces, se le llama puerta giratoria porque como entras, saliste y vas a estar utilizando al sistema procesal penal precisamente como una puerta giratoria. No sirve de nada que te estén vinculando al proceso. Sin embargo, en sobre lo que estamos hablando sí sirve, porque precisamente
1: para la siguiente comisión ya habrá un antecedente. Pero dime una cosa, Alejandro, esto también abona, ¿no? El hecho de que no se vea una acción contundente en contra de quien delinque, esta falta de socialización de los procesos judiciales, también contribuye, ¿no?, a que la gente diga, pues mira, ¿para qué denuncio si no pasa nada? Si mi vecino, mi familiar denunció a una persona que le robó cualquier otro delito y no se quedó en prisión. Esto también abona la desconfianza por parte de la ciudadanía.
23: Sí, 100%. Y creo que también ahí volvemos a que nos falta mucha información al respecto, porque automáticamente pensamos que cuando alguien comete un delito debe ser detenido inmediatamente y ya está recluido en un centro penitenciario para siempre. Y sobre esto es importante que todos tengamos presente que toda persona, por más grave que sea el delito, afortunada o desafortunadamente para la víctima o para el imputado, se tiene que llevar un proceso completo, dictarse una sentencia en su contra y que ahí se resuelva si efectivamente la persona es responsable de dicho delito. Entonces, en muchas ocasiones pensamos que, bueno, ¿para qué denuncio si de todos modos la persona va a salir en libertad? Sí. El hecho de que las personas enfrenten su proceso en libertad, Erika, no necesariamente está relacionado con la impunidad. No niego que en México esto suceda. Sin embargo, creo que tenemos que tener la mínima información sobre este tipo de procedimientos penales para saber ¿a qué tenemos derecho como víctimas? Tenemos derecho, claro, a que cuando resentimos la comisión de un delito, podemos ir a denunciar ante la Fiscalía General del Estado que nosotros resentimos ese delito, ¿no? Y a partir de ahí va a iniciar una investigación. Pero, y esta investigación abre a su vez un procedimiento penal que tiene muchas etapas. Efectivamente, pues una persona con escasos recursos, con una agencia del Ministerio Público a una distancia considerable de su localidad, pues efectivamente es poco atractivo ir a denunciar, sobre todo por decir, pues no, esto no va a tener ningún tipo de eficacia, pero claro, es importante hacerlo, sobre todo porque esta persona, presentando la denuncia, esto puede tener muchos efectos. A partir de que se presenta la denuncia, el agente del Ministerio Público está obligado a investigar si el delito, por ejemplo, es un delito que se persigue de oficio. Pues en estricto sentido, la lógica, Erika, es que después de presentar la denuncia, el agente del Ministerio Público lleve a cabo la investigación, claro, sin necesidad de que la víctima esté acudiendo. ¿Por qué? Porque precisamente se persigue de oficio. Hay otro tipo de delitos que requieren que se presente una querella, claro, y es distinto por el tipo de seguimiento que se le tiene que dar al caso concreto.
1: Alejandro, sin embargo, con todo esto que me has mencionado, a ver, pues mucho el desconocimiento, la falta de cercanía, la falta de confianza, la falta de socialización del sistema, pues todo esto recae en la responsabilidad de la Fiscalía General del Estado y no vemos que hoy se esté acercando a la población y no vemos que hoy se esté concientizando y no vemos que hoy se esté buscando la manera pues de que la gente recupere la confianza en una institución que hoy pues está atendiendo menos del 10% de los delitos que se cometen en el Estado, porque si 93% no están siendo denunciados, pues apenas el 7% están siendo denunciados, apenas el 7% están en conocimiento de la autoridad, apenas el 7% está atendiendo la Fiscalía, y aún así los datos, las estadísticas demuestran una enorme ineficiencia. Imagínate si todos fuéramos a denunciar los delitos que se cometen, ¿en qué situación nos encontraríamos? Alejandro, te agradezco muchísimo que nos permitas platicar contigo porque nos has ayudado pues a encontrar cuáles son las tareas y las labores que hoy se tienen que llevar a cabo. Te lo aprecio muchísimo.
23: Sí, sin duda, Erika, y yo nada más complementaría con un dato más grave que habíamos escuchado con anterioridad. Al parecer, de estos que sí se denuncian, únicamente del 1 al 3% llegan a sentencia. ¿Qué quiere decir? Que verdaderamente se condena por ser responsable del delito que se cometió a un porcentaje todavía menor. Vale la pena también, nada más para terminar, Erika, decir que consideramos que si bien esta falta de confianza en todas las instituciones relacionadas con la Procuración de Justicia, sí ha tenido un avance la Fiscalía General del Estado, por ejemplo, por lo menos en recibirte tu denuncia, Erika, porque antes te traían bailando en agencias del Ministerio sí. Público, híjole, aquí no te toca, aquí tampoco por cuestión de territorio. Al día de hoy contamos con una unidad de atención temprana para que te reciban tu denuncia y ahí la canalicen, y bueno, creo que siempre vale la pena denunciar, Erika, independientemente del seguimiento que se le dé, precisamente por esa persona que te cometió el delito al día de hoy, si alguien anteriormente hubiera denunciado, probablemente no lo hubiera cometido.
1: Sin duda. Te agradezco muchísimo, Alejandro. Muy buenos días.
23: Gracias, igualmente. Saludos.
1: Alejandro Díaz de León, experto en temas jurídicos, platicando con nosotros qué cifra, qué realidad no se denuncia, lo que se denuncia no se atiende, y entonces pues se va generando este círculo vicioso donde pues no hay confianza en la Procuración e Impartición de Justicia en San Luis Potosí. Pero algo se tiene que hacer, esto no puede seguir así. Vamos a una pausa y al regresar platicamos también de qué está pasando con el tema del paquete económico para el próximo año y qué va a pasar con los incentivos a las pequeñas, micro, medianas empresas, que son la mayoría en este país. De eso conversamos al volver.
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19: El abismo marino resguarda la libertad absoluta de un hombre indomable a bordo de la máquina de ingeniería más legendaria de la literatura. 20.000 leguas de viaje submarino, la obra cumbre de Jules Verne publicada por Letras Populares Cátedra, nos sumerge en una narración poética presidida por el enigmático Capitán Nemo y su Nautilus. Esta impecable edición cuenta con el análisis experto de Miguel Navarrete para conmemorar el sesquicentenario de este clásico. Un romance arrollador con la aventura ideal para todo lector que, como dice Fernando Sabater, no haya perdido la bendita capacidad de gozar leyendo grandes historias.
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1: Ya Ya estamos de regreso. Gracias por estar en contacto con nosotros a través de las diferentes vías de comunicación. Ya nos están haciendo varios reportes sobre el tema de la vialidad y preguntando también sobre una manifestación. Ya estamos buscando toda la información para poder compartirla contigo de manera precisa, qué es lo que está sucediendo. Gracias de verdad por todos los mensajes que nos haces llegar desde muy temprano. Especial y particularmente le mando un saludo esta mañana a Javier Huerta, quien nos ha hecho llegar mensajes que de verdad nos motivan muchísimo y más en el arranque de semana a cumplir con esta labor informativa con la que tenemos este compromiso. Este compromiso lo tenemos contigo de llevarte la información que necesitas conocer. Y hablemos justamente de lo que se viene para el próximo año. Hemos estado revisando el presupuesto de la Federación y cómo se está planteando para las diferentes entidades federativas, cómo se está dibujando para los diferentes estados, cuánto y cómo se va a distribuir, cómo se va a estar trabajando con las diferentes entidades federativas y cuáles van a ser los rubros que van a ser fortalecidos y cuáles los que van a estar enfrentando mayores complicaciones. Precisamente hemos estado muy pendientes particularmente de cómo tocaría a San Luis Potosí o qué tocaría, cómo se estaría trabajando. Y bueno, en este sentido hemos notado ahí varias cuestiones tienen que ver con la forma en la que se va a distribuir el recurso y para qué va a alcanzar, que esto es lo importante. ¿Cómo se va a estar distribuyendo el recurso para garantizar el acceso a los servicios a los potosinos y las potosinas? Para que las obras que nos han comprometido tanto el Estado como la Federación, pues se puedan cumplir tanto los municipios. ¿Cómo le van a hacer para que realmente se pueda atender lo importante? Y este es un tema que tendremos que estar revisando muy de cerca, porque este es el que va a ser fundamental para San Luis Potosí, el cómo se va a atender la distribución de los recursos para las diferentes entidades federativas. Y lo decíamos, no es un tema que nos quede lejano, al contrario, es un tema que tendríamos que estar atendiendo muy de cerca, porque este es el que va a marcar para qué sí, para qué no nos va a alcanzar, qué sí se va a poder hacer, qué no se va a poder hacer, más allá de las promesas, más allá de lo que de pronto vengan a decirnos y a comprometernos los diferentes actores políticos, dependiendo de cómo quede planteado pues este presupuesto, es lo que vamos a poder esperar para el próximo año. Así que es fundamental no perder de vista. Hay una gran preocupación también por el qué se va a poder atender y a qué se le va a dar prioridad. En el caso de la iniciativa privada, han estado levantando la voz y han estado pidiendo de manera muy fehaciente y muy enérgica que se incentive la inversión. Es decir, no están pidiendo que les regalen recursos. Lo que están pidiendo es que se incentive, que se den las condiciones para que ellos puedan invertir y a la vez pues generar más empleos, para que realmente se pueda tener un buen resultado, para que se pueda seguir confiando en depositar sus capitales, en depositar su recurso en territorio nacional. Y no es para menos, ¿eh? A final de cuentas, bueno, vamos, que ellos necesitan lo que tanto nos han venido a platicar en este espacio: certeza jurídica, acceso a recursos, condiciones de crecimiento y no castigo. Y hoy parecería lamentablemente que en la propuesta de paquete económico no se está apoyando mucho justamente esa generación de empleo, esa inversión, esa derrama económica, porque al contrario, parecería que se está castigando a los generadores de economía formal. Es un tema que estaremos platicando poco a poco en los próximos días y que por supuesto no perderemos de vista, porque es importante buscar que en esta reflexión de lo que realmente importa, el Poder Legislativo haga las recomposiciones necesarias. Pero mientras tanto, hablemos de cómo se están reconfigurando los poderes. Ya hablamos de cómo ha iniciado el nuevo periodo de sesiones en el Congreso de la Unión. Ahora hablemos del Congreso del Estado. Ha quedado al frente de la mesa directiva del Congreso del Estado el diputado Fernando Gámez. ¿Qué representa esto y cómo se dieron los acuerdos? Jimena González nos tiene la información. Jimé, buenos días.
0: ¿Qué tal, Erika? Buenos días. Te comento que el Partido Verde encabezará la directiva del Congreso del Estado durante este último año de la actual legislatura, por lo cual se propuso al diputado Fernando Gámez como presidente. Así lo informó el legislador Héctor Serrano Cortés. El legislador además señaló que la propuesta fue consensuada con las distintas fuerzas políticas representadas en el Congreso, por lo que será el próximo lunes cuando el Pleno someta a votación la integración de la nueva directiva. Respecto a posibles cambios en las comisiones legislativas, Serrano Cortés descartó que hasta el momento se haya planteado una reconfiguración o cambios en sus presidencias, por lo que la atención estará concentrada en terminar de integrar la mesa directiva y mantener el equilibrio entre las diferentes fuerzas políticas. De cara al último año de actividades en la legislatura, el diputado confió en que prevalezca la relación de respeto y civilidad entre los legisladores, al señalar que existe comunicación entre las distintas fuerzas y que esto ha permitido mantener una relación cordial durante el actual periodo. Finalmente indicó que entre los temas prioritarios para el nuevo periodo legislativo se encuentra en primera instancia el análisis del proyecto de ingresos y la ley de egresos, además de distintos asuntos que permanecen pendientes en el Congreso. Hasta aquí la información.
1: Bueno, Jime, pues vamos a estar pendientes. A final de cuentas, se tendría que dar esta renovación. El asunto es quién quedaba al frente, qué fuerza política asumía esta responsabilidad. Hoy lo sabemos, el Partido Verde. Y vamos a ver qué hace el Congreso del Estado en este último año, Jime, porque recién, la semana pasada, pues dieron su informe de actividades y vale la pena decirlo, dejando mucho que desear de los resultados que esperaríamos de un poder legislativo tan plural, en teoría, tan diverso, con la representación de tantas fuerzas políticas, y de verdad, pues mucho que decir acerca de lo que informaron y de lo poco que informaron y de lo poco que hemos visto redituado los potosinos y las potosinas.
0: Exactamente, durante el día del informe de los resultados se habló bastante de que aún quedaban varias iniciativas pendientes, sobre todo aquellas propuestas por la ciudadanía, y los propios legisladores se comprometieron a cumplir con esos compromisos antes de que termine su legislatura, pero ya veremos.
1: Pues lo vamos a ver. Jimé, te agradezco mucho la información. Muy buenos días.
0: Gracias, Erika. Buenos días.
1: Jimena González con la información del Congreso del Estado. Nosotros nos vamos con más.

0: hemos hablado ya bastante de la importancia y la concentración que debemos de tomar al momento de estar haciéndole los cambios que creemos más beneficiosos a nuestros negocios. ¿Por qué? Pues porque la imagen a veces lo importa todo. 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
0: Y siendo un lugar en el que pasamos tanto tiempo como lo es el trabajo, ¿no? 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
0: Y que no tengo que estarme mortificando por ello. 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
0: Me encanta eso porque sí, a veces no estamos completamente preparados, creemos que no contamos con el tiempo, con la creatividad, pero pues por lo menos, por ventaja, tenemos la ayuda de Espacio Óptimo. Es el arquitecto Jorge Armendáriz y continuamos con más información en Altavox.
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7: San Luis Potosí registró su menor percepción de inseguridad en 14 años al ubicarse en 64,5%, según la ENVIPE. La SEDUVOP rehabilitará por completo la lateral de la carretera 57 entre los ejes 106 y 132. Claudia Sheinbaum calificó como exagerada la solicitud presupuestal del INE y pidió aclarar cambios sobre la validez de boletas.
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12: El Sindicato Nacional de Trabajadores de la Educación pidió a la Secretaría de Educación del Gobierno del Estado ampliar los protocolos de seguridad en las escuelas y capacitar a directivos, supervisores y jefes del sector para responder ante el ingreso de una persona o personas ajenas a los planteles luego de este incidente registrado en la primaria Salvador Varela en la capital potosina, donde un sujeto ingresó con un machete en mano y lesionó a por lo menos 3 docentes. El secretario general de la sección 26 del sindicato, Juan Carlos Bárcenas Ramírez, señaló que la capacitación debe permitir al personal educativo actuar ante situaciones que puedan poner en riesgo a los docentes y trabajadores administrativos. Consideró necesario que las autoridades educativas atiendan este tipo de casos de manera preventiva. Estas elecciones son inequitativas como nunca antes, declaró Marco Antonio Baños, representante de Somos, ante el Instituto Nacional Electoral, al señalar aspectos dudosos del arranque del proceso, como la presencia de la secretaria de Gobernación, las campañas anticipadas sin freno en los recursos a los que, de los que no se sabe su origen, así como la falta de lineamientos. Advirtió que es un clima de división interna en la estructura de las consejerías por parte del INE y su falta de imparcialidad en el proceso. El abogado Alejandro Díaz de León confirmó que en San Luis Potosí el 93.2% de los delitos no son denunciados, ya sea por desconocimiento o por falta de confianza en la institución. De aquellos que sí son denunciados, solo del 1 al 3% llegan a una sentencia, contribuyendo a que la población no realice ninguna denuncia, porque simple y sencillamente no pasa nada. Octavio Romero Oropesa, director general del Infonavit, aseguró que su patrimonio es resultado de sus 44 años de trabajo tras hacer pública su declaración patrimonial. Su pronunciamiento ocurre después de que se revelara que el Comité de Transparencia del Infonavit había clasificado como confidencial su información patrimonial y de que la presidenta Claudia Sheinbaum le pidiera transparentarla y modificar la norma interna que impedía su difusión. Romero Oropesa reportó, entre otros bienes, 7.4 millones de pesos en cuentas bancarias, terrenos y departamentos. Recuerda que puedes escuchar el noticiero completo a través de YouTube y que nos encuentras también en Spotify como Altavox con Erika Salgado. Un saludo a todas las personas que escuchan desde Villa de Zaragoza por el 96.9 de su radio. Y saludo especial a mi querida Hilda López, que nos sigue denunciando que en el fraccionamiento tecnológico siguen sin acceso al agua. Es que esto es una situación tremenda. Siguen sin agua y bueno, pues ellos batallando con esta situación y pidiendo pues a las autoridades.

0: autoridades que les den respuesta a la necesidad que están enfrentando. Además, también nos dice que siguen sin ir a arreglar las calles que están destrozadas. Vamos a estar pendientes, por supuesto, y ya estamos atendiendo este reporte con las autoridades. Vámonos con más información. Antes agradecer también a Alberto, nos decía que sabíamos de qué se trata la manifestación afuera de la presidencia. Al parecer es una persona que recurrentemente está manifestándose en la exigencia de varias cuestiones. Ya se ha dado atención, nos dicen, por parte de la autoridad, pero bueno, ha estado recurrentemente en estas manifestaciones y por supuesto nosotros estamos pendientes de qué es lo que está solicitando esta mañana. Pero hablemos de la problemática que está quedando al descubierto que estamos enfrentando en San Luis Potosí. La semana pasada, a raíz de los hechos que se registraron en la Universidad Autónoma de San Luis Potosí, pues platicábamos de la alta incidencia, lamentablemente, en suicidios que prevalece en San Luis Potosí. Pero hoy se ha sumado una historia más. Y Rebeca Bueno nos tiene la información al respecto. Rebeca, buenos días.
1: Buenos días, Erika. Como lo comentas, la mañana de este domingo se registró una movilización policial y de servicios de emergencia sobre la avenida Salvador Nava Martínez, luego de que se reportara el hallazgo de una persona sin vida suspendida en un puente peatonal a la altura de la calle Escandón. Oficiales de la Policía Vial, de la Secretaría de Seguridad y Protección Ciudadana, arribaron al sitio como primeros respondientes para verificar el hecho y proceder con el acordonamiento de la zona. Debido a lo ocurrido, personal vial implementó un cierre de la circulación sobre el carril lateral de Salvador Nava Martínez para resguardar la escena y facilitar las maniobras. Esa es la información.
0: Bueno, pues lamentablemente hoy estamos hablando de otro de estos casos. Hoy, lamentablemente, San Luis Potosí está viviendo otro de estas situaciones complicadas. Hay otra familia enlutada y creo que sí vale la pena tocar este tema y hablar, pues, de lo que es necesario hacer para evitar este tipo de situaciones, para atender de manera oportuna las problemáticas y evitar que lleguemos a este tipo de situaciones. Pero bueno, este también llamó mucho la atención porque además, pues, estaba en un puente peatonal, fue observado por una buena cantidad de la población y, bueno, pues hay que estar, insisto, generando mucha conciencia, que estas muertes tan lamentables que hemos estado viviendo en estas últimas semanas nos sirvan para generar conciencia y para cambiar la forma y la dinámica que estamos planteando y que estamos construyendo como sociedad. Vamos a hacer una pausa. Al regresar vamos a estar platicando justamente de qué está pasando en el Congreso del Estado. Rindieron su informe de actividades, su segundo informe, les queda un año más a esta legislatura. ¿Qué están haciendo? ¿Qué están dejando de hacer? ¿Qué es lo que se viene para este último año de la legislatura local? De eso y más platicamos al volver.
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15: 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La cuarta temporada de Ted Lasso llega a Apple TV.
14: Previo al estreno de la cuarta temporada, Ted Lasso protagonizó el medio tiempo del Mundial y hoy no es extraño ver en camisetas y carteles no solo apoyo al ficticio equipo AFC Richmond de Roy Kent y Jamie Tartt, sino frases memorables. En las temporadas anteriores, un personaje mexicano también nos regaló otra de las frases más memorables. Football is life, el fútbol es vida. Frase insignia de Dani Rojas, interpretado por Cristo Fernández, quien es además el autor de la frase. Como una lección de soltar y seguir adelante. Ted Lasso también nos enseñó a ser como un pez dorado, un animal que solo tiene 10 segundos de memoria efectiva, así para olvidarlo mal.
15: Are you all decent?
16: Yeah.
15: Okay. All right. Oh, hi.
17: Are we definitely clear?
15: Yeah, you can take that off.
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0: Estamos de regreso y te he venido platicando, y bueno, ya Jime González nos platicaba de lo que está sucediendo en el Congreso del Estado, este segundo informe de actividades, este arranque del nuevo periodo, esta presencia de los poderes del Estado representados en el secretario general de Gobierno y en la presidenta del Tribunal, ahí en la sede legislativa para escuchar la rendición de cuentas por parte de los diputados locales, una serie de videos de los que se hizo uso para mostrar lo que había hecho esta legislatura y un mensaje por parte de la entonces presidenta de la mesa directiva, Sara Rocha, ahí hablando a nombre del Poder Legislativo. Pero de todo esto cabe la reflexión, a ver, ¿de qué nos ha servido esta legislatura? Porque de eso se trata, de una representación de los ciudadanos en un poder que es el legislativo para tomar decisiones sobre las reglas del juego, sobre cómo guiar nuestra dinámica cotidiana. A ver, yo me estoy enlazando con la periodista Adriana Ochoa, a quien le agradezco como siempre que converse con nosotros. Adriana, ¿cómo estás? Muy buenos días.
25: Muy buenos días, Erika. Tus órdenes.
0: ¿Qué hemos obtenido los ciudadanos de esta legislatura local, de este año de actividades que se reportaba al cierre de la semana pasada? ¿Qué hemos obtenido los ciudadanos, los potosinos y las potosinas?
25: Bueno... Viendo su informe, su segundo informe de esta 64 legislatura, lo que ves es como una inercia que presenta muy buenos números en el diseño procedimental, pero muy distante, o por lo menos periférica, respecto de los problemas que tiene San Luis. O sea, centran su éxito en su volumen de iniciativas aprobadas y luego muchas de ellas son armonizaciones de normativas nacionales que, bueno, pues les dan para los indicadores, ¿no? Tienes que armonizar con las reformas federales y pues eso te da números, pero eso no quiere decir que en lo local tengan iniciativa propia ni tengan la mirada puesta en las necesidades actuales y las que vienen, que tengan los legislativos más eficientes a la hora de crear leyes, están viendo cómo se mueve la sociedad y están puestos a lo que viene ya encima. Entonces es una legislatura de números, les da mucho mucho orgullo tener, hablan de 300 decretos y modificaciones, 69 ordenamientos, pero tú ves, tú contrastas con el exterior, con lo que ocurre en San Luis, y pues y traen bastante perdido la narrativa oficial con respecto de las la realidad estatal y las exigencias de los ciudadanos, ¿no? Hay, claro, hay temas en los que están absolutamente perdidos. Por ejemplo, cuando hablan del agua, que es todo un tema en todo el estado, ellos pues nada más subrayan que aprobaron las cuotas y tarifas, que eso es rutinario, eso cada año se hace.
0: Sí, claro, no es nada extraordinario ni que reconocer, ¿no?
25: No, es de, nada más las retienen o le ponen el aumento que ellos creen políticamente pasable, pero tenemos un problema no resuelto sobre la reestructuración del modelo tarifario. Claro. O sea, no es posible que salga mucho más cara el agua en Matehuala que en San Luis Potosí.
0: Oye, Adriana, me quiero detener en varias cuestiones del mensaje de Sara Rocha, porque ella decía, por ejemplo, que se ha robustecido la eficiencia del Poder Legislativo, que es esto que tú decías, pues en cifras pueden presumir lo que quieran, pero esto cómo está impactando en la vida de los potosinos a las potosinas. Pero además ella hablaba de que se había hecho, digamos, más eficiente la labor legislativa sin sacrificar el debate, pero yo te preguntaría, ¿realmente hemos atestiguado debate en el Congreso del Estado de San Luis Potosí? ¿Realmente los hemos visto debatir sobre los temas importantes para San Luis Potosí?
25: ¿Debate cuál? O sea, no lo hay. Si en la legislatura pasada no lo había, ahora está peor. O sea, debate como tal no lo hay. Hay escandalitos de la trastienda, pero un debate no lo hay. Digamos, es entre una mayoría notoria y un sistema bastante autoritario, pues así que grandes ideas expuestas ahí es muy raro que las veas. Muy pocos legisladores que pueden pararse en la tribuna y hablar por sí mismos. Claro. Contaditos, me sobran dedos de las manos, de la mano, de mi mano derecha me sobran dedos. son cinco o menos los que pueden hacer eso. Los demás, bueno, hay unos que uno no tiene ni idea de cómo es su voz, y otros que cuando se presentan pues ya llevan el guión y el script y aún así tienen problemas de lectura para poderlos entender y para poder bajar la idea, claro, en la tribuna. Es muy evidente.
0: Oye, además, hablando de los números, a ver, se presume lo que se ha aprobado, pero ¿dónde queda todo lo que les han rebotado, Adriana? Porque, a ver, un Congreso que prometió, porque por cierto esta legislatura así se comprometió, a hacer un parlamento abierto, incluyente, de escucha, etcétera, lo que nos ha mostrado, pues es que no están dispuestos ni a consultar conforme obliga la ley, ni mucho menos a ir más allá y a consultar a la población sobre los temas y las decisiones que están tomando.
25: Sí, en efecto, y para eso tienes los rebotes de la Suprema Corte, que les ha dejado como en ridículo por su falta de acompañamiento, que ellos presumen, ellos dicen que el acompañamiento, ellos han acompañado a nuestra Suprema Corte. Pues no, la verdad es que han realizado consultas simuladas, eso es vergonzoso que se los echen en la cara en materia de discapacidad y de comunidades indígenas. En este informe dicen que tienen un avance en eso, pues la Suprema Corte dice otra cosa. Luego está la parte de fiscalización ciudadana, ¿no? También hay muchísima duda respecto del trabajo que hace el Congreso del Estado con la parte que le toca no nomás de hacer leyes, sino de fiscalizar y ser contrapeso. De manera muy reiterada, arrastran sombras de opacidad en presupuestos internos, en el uso discrecional de apoyos sociales, hay un repartidero de despensas que ellos no son capaces, que hace gobierno del Estado, porque traen el sello de gobierno del Estado, y la está en particulares promoviéndose en Valles abiertamente, y ellos no son capaces de llamar al titular. Andan tratando de que comparezcan personas que no tienen por qué ir, como sí. El rector de la universidad, y no son capaces de llamar a comparecer a la decedesore por el tema de a la sedesore por el tema de las despensas estas en Valles que aparecieron en un camión de un señor que quiere ser candidato a alcalde de Valles y que y eso no queda claro. Hay otra cosa también, el reclamo del magisterio por su fondo y que el Congreso nada más lo único que ha hecho ha sido hacer comisiones, luego decirles que no. El Poder Judicial Federal ya les rebotó, el Congreso dice los ciudadanos no pueden ampararse contra el Congreso. Digo, no sé a quién contraten como abogados, pero están muy, muy mal en derecho, porque sí, en efecto, los maestros tenían razón, los juzgados federales ya se las han dado, y Congreso no es capaz de mandar llamar al titular o a la titular ahora de la Secretaría de Educación para que explique dónde quedó el dinero del fondo magisterial de la sección 26, que son los que están reclamando. Tienen ya años reclamando y los diputados no son capaces de actuar. Y ya recurrieron a ellos también.
0: Oye, y ahí es cuando decimos dónde está la representación ciudadana, ¿no? ¿Dónde está la atención a las causas sociales? Ahora, finalmente te preguntaría, Adriana, ¿qué podemos esperar en este último año? Porque, a ver, hoy, ante lo que nos encontramos, es que la sede del Poder Legislativo además se ha convertido en un escenario muy atractivo de protestas, manifestaciones y pronunciamientos a favor incluso de candidatos y candidatas o de aspirantes a diferentes cargos de elección popular, lo que vimos justamente en el marco del evento de este informe, ¿no? Y el pronunciamiento del Congreso de que va a actuar conforme a la ley para buscar el castigo de quienes violentaron al Poder Legislativo. ¿Qué podemos esperar de aquí en adelante? Porque todavía les queda un año de legislatura. ¿Qué podemos esperar de ellos?
25: Y además es un año en la que buen número de diputados estarán saltando otra
0: sí,
25: cosa.
0: Ya
25: buscando su próximo mecate, claro. Entonces yo no esperaría mayor tema, Lo que se hizo ya se hizo y el resto va a ser juegos de poder, de tomas y dacas para ver a dónde brincan, a qué cargo se van para tratar de asegurar los próximos 3 años de su futuro o los que sea que vengan en los partidos en los que están. Menos atención va a tener, menos relevancia va a tener y pues francamente ya que apuren el tiempo en el caso de ellos porque es lamentable.
0: De plano, Adriana, ya que se acabe, por favor.
25: Sí, de alguna manera. Digamos, no hay trabajo en tribunas, incluye hacia el formulismo, la subordinación al Ejecutivo Estatal es evidentísima, las leyes nada más son una cuestión en el papel que luego les rebota a la Suprema Corte por su escasez de soporte y por ir ser contrarias incluso a la Constitución. Es absurdo lo que ocurre. No es una buena legislatura, francamente, ni siquiera pasaderita.
0: Adriana Ochoa, te agradezco como siempre que nos permitas analizar estos temas contigo y bueno, pues a esperar qué es lo que se viene, además en la propuesta de quienes habrán de buscar ser candidatos al Congreso del Estado y ojo que la ciudadanía tendrá que ser muy exigente, ya vimos lo que pasa cuando llegan perfiles que no son de lo más preparados, de lo más óptimos, de lo más comprometidos, creo que eso también tiene que ser una lección para la elección. Te agradezco muchísimo, Adriana.
25: Desde luego, Erika. Que seamos más exigentes con la gente que queremos ver en el Congreso, porque si no, tenemos este tipo de congresos.
0: Gracias, Adriana. Muy buenos días.
25: Hasta luego.
0: Adriana Ochoa, la periodista más informada en San Luis Potosí, platicando con nosotros. Vamos a hacer una pausa y regresamos, que hay mesa de análisis, arranque de semana, mesa de mujeres, muchos temas que analizar y bueno, con ello te espero al volver.
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28: El abismo marino resguarda la libertad absoluta de un hombre indomable a bordo de la máquina de ingeniería más legendaria de la literatura. 20.000 leguas de viaje submarino, la obra cumbre de Jules Verne publicada por Letras Populares Cátedra, nos sumerge en una narración poética presidida por el enigmático Capitán Nemo y su Nautilus. Esta impecable edición cuenta con el análisis experto de Miguel Navarrete para conmemorar el sesquicentenario de este clásico. Un romance arrollador con la aventura ideal para todo lector que, como dice Fernando Savater, no haya perdido la bendita capacidad de gozar leyendo grandes historias.
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32: Fragmentos es la nueva serie del productor Ryan Murphy que llega a Disney Plus. Basada en la novela Fenómeno de Bret Easton Ellis, la serie de 9 episodios combina peligro, juventud, sexo, obsesiones mortales y una estética ochentera que te va a volar la cabeza. La serie sigue a un grupo de adolescentes ricos y guapos que parecieron tenerlo todo hasta que un asesino en serie empieza a acechar la ciudad y sus vidas cambian para siempre. Recordemos que en los años 80 estaba en boga la era dorada de los asesinos en serie y además pues no había celular, ni GPS, ni redes sociales para pedir ayuda. Una época en donde no había consecuencias para casi nada.
33: Nuestra adolescencia en 1981 fue tal vez el último momento de juventud.
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0: Ya estamos de regreso, es arranque de semana, hay mesa de mujeres y vaya temas que tenemos para el día de hoy. Están con nosotros y les agradezco mucho que nos acompañen. Andrea Alvarado, del Partido Acción Nacional, bienvenida.
36: Erika, muchas gracias por la invitación, un saludo a todo tu auditorio.
0: Marbeli Costanzo, de Movimiento Ciudadano.
7: Muchísimas gracias, Erika. Un gusto estar de nuevo aquí en casa. Ya tenía mucho que no venía, pero encantada de estar con grandes mujeres.
0: Nos da mucho gusto que nos acompañes. Y Gaby Torres, de Morena, bienvenida.
8: Excelente lunes, Erika, a ti, al auditorio y a estas mujeres, que no solamente somos mujeres políticas. Eso es muy importante.
0: Oye, pero es que no las muy bonito señalarlo. No nada más políticas, sino además...
8: Empresarias.
0: Empresarias, echadas pa'lante, jefas de familia, en fin, un montón de cosas que tendría que decir sobre las personas que nos acompañan esta mañana, pero hablemos, Gaby, voy a empezar con ti. Porque, a ver, hace rato, antes del corte, platicábamos con Adriana Ochoa, una de las periodistas más reconocidas a nivel nacional, la más informada en San Luis Potosí, y bueno, pues hablábamos de este informe del Congreso del Estado, y yo le preguntaba, ¿qué sigue? A ver, ¿qué viene? Porque ella me decía, en la numeralia, mal, porque datos y cifras que ellos ponderan, pero que a final de cuentas no representan a la ciudadanía. En la representación popular, alejados de la gente. Y me enumeraba, bueno, pues todo lo que dolía. Yo decía, ¿pero qué sigue?
8: Sí, claro.
0: ¿Qué
8: sí.
0: viene? Porque les queda un año esta legislatura,
8: sí,
0: Gaby.
8: Sí, escuché a la admirada Adriana, admirada de mi parte. Es una periodista a la que yo admiro y respeto muchísimo, siempre muy acertada en sus comentarios. Erika, después de una opinión como la que ella vertió en este espacio, me es muy difícil hablar en nombre de un congreso porque no dejo de ser parte de ese congreso, no dejo de tener una representación.
0: Oye, pero que varios puntos de los que dijo
8: dentro
0: has coincidido.
8: De ese congreso, y justamente yo he coincidido. Yo quiero decirte que el congreso en este momento y durante esta legislatura yo tengo muy claro que ha tenido una representación política más que ciudadana. No ha sido una representación ciudadana desde el primer momento en que se cierran puertas, en que se estigmatiza y se criminaliza una protesta, ahí deja de ser ciudadano, deja de ser la casa del pueblo, que a mí me da mucha risa cómo la nombran y no se cansan de reiterar constantemente que es la casa del pueblo, para situarse en una representación política. Es decir, se representa los intereses que en este momento están en el oficialismo dentro de nuestro estado. Y eso me parece muy grave, Erika, porque al igual que lo menciona la presidenta, nuestra presidenta de la República, en temas internacionales, creo que debemos escalarlo a lo local y debe haber coordinación, sí, subordinación jamás. Creo que ese ha sido uno de mis, valores a seguir dentro del Congreso, y es que sí puede haber un trabajo coordinado entre poderes, pero a final de cuentas cada poder se supone o en teoría debería ser autónomo, con decisiones propias y con la capacidad de decidir sobre lo que se propone. Es decir, ¿qué pasa? ¿Qué no pasa? ¿Hasta qué punto somos políticos y hasta qué punto estamos transgrediendo la ley? Y que eso se ha visto, y yo lo he dicho en otros espacios, a lo mejor mi perfil es más jurídico que político, porque a mí no me cabe en la cabeza cómo es que un congreso cree avanzar 10 pasos cuando retrocede 9 al momento de tener pues ahí pronunciamientos y cosas muy específicas por parte de la Suprema Corte.
0: Andrea Marbeli, ustedes tienen representación, sus partidos tienen representación en el Congreso del Estado. ¿Qué decirle a la gente sobre lo que ha pasado particularmente en este último año de la legislatura y lo que se viene para el siguiente, Marbeli?
7: Híjole, pues yo creo que lo importante, y lo platicábamos en el precisamente en el presupuesto que habrá para el próximo año, creo que es muy importante que se destine pues presupuesto para los temas realmente importantes, ¿no? Hablando del Congreso de la Unión, creo que eso es algo que debemos de estar hablando y debemos de estar poniendo sobre la mesa. Datos importantes es, por ejemplo, el Sistema Nacional de Cuidados, que nuestra diputada federal de Movimiento Ciudadano, Ivonne Ortega, ha estado insistiendo justamente. Les voy a pasar un dato, por ejemplo, para que vean lo que es realmente importante para estar hablando en torno a presupuestos. En San Luis Potosí hay 143,000 personas con una discapacidad severa que les impide realizar actividades cotidianas como comer, caminar o bañarse por sí mismos. Así que, ¿quién las cuida y a qué costo? Creo que esta parte, hablar precisamente de dejar de poner el presupuesto en otros espacios, hablar de agua potable, hablar de vivienda, hablar de carreteras, hablar de medio ambiente y de atención a las infancias y obviamente del Sistema Nacional de Cuidados, creo que es súper importante. ¿Qué es lo que está pasando en el Congreso local? Salvo sus honrosas excepciones, lo puedo decir, es justamente tener esta falta de capacidad de diálogo, de hacer política. Le escuchaba también a mi querida Adriana Ochoa, admirada también por mí, yo creo que por muchas otras mujeres que estamos dentro del ámbito público, ¿no? Justamente hablar de esta, hacer política y no de estar levantando la mano como se ve en muchos de los casos en este Congreso local. Creo que aquí es importantísimo que el empuje que sea nada más, no nada más hacia permanecer en esas mesas, sino hacer que se cumplan las cosas que fuimos a prometer cuando salimos a hacer campaña, ¿no? Y eso se les olvida mucho a quienes están hoy, tanto en los congresos locales como en los congresos federales. Entonces, desde Movimiento Ciudadano siempre seremos muy claros, estaremos impulsando estas causas que realmente beneficien a la gente. Hablamos de que justamente el dinero se quede hacia donde nos importa que se ejerza, porque cuando no hay presupuesto para algo, pues, ¿cómo vamos a cuidar, claro, a la gente, ¿no?
0: Y lo hemos dicho mucho en este espacio, ¿no? Se pueden quedar en muchísimos discursos y muchísimas promesas, pero si no hay presupuesto asignado, seguramente no se va a poder concretar. Andrea, ¿qué decir?
9: Híjole, pues a ver, creo que este Congreso tiene una gran oportunidad de resarcir muchas cosas que han quedado pendientes en este último, en este último periodo que les queda. Creo que deben de entender y demostrar que representan a la ciudadanía y no son la oficialía de partes de un poder ejecutivo de nuestro estado. Creo que en este periodo deberían de recuperar todo lo que está pendiente, porque la verdad es que tenemos casi el 71%, me parece, de iniciativas presentadas que no se han tocado, que están todavía como pendientes. Y las otras, pues podemos decir, pues no todas están aprobadas, muchas están rechazadas, pero creo que, como bien dice Marbeli, deberíamos de buscar qué es lo que realmente le duele a la ciudadanía y legislar hacia allá. Me parece también que es un tema importante y preocupante que pues estamos iniciando el año electoral, en donde seguramente muchos de nuestros legisladores se distraerán por el tema, sí, de, claro, quizá buscar otro cargo, y este, sí, año pasará.
8: Tuyo ya está en campaña. 100%,
9: pero al final del día ellos todavía tienen un año más para trabajar, y la ciudadanía debería de exigir que ese año pues sea eficiente. Y sobre todo que no se vuelva un periodo 100% electoral, sino que terminen su periodo como los representantes de la ciudadanía y no de los poderes.
0: A ver, ya que Andrea nos dio pie, les pregunto, a ver, pensando precisamente en eso, en la distracción que significa el proceso electoral, ¿pueden permanecer en sus curules o tendrían que separarse? A ver, la postura de Morena ha sido que se separen, y el llamado de la presidenta que se ha extendido en San Luis Potosí, pero la postura de otros partidos, como ha sido el caso de la Acción Nacional, ha sido no hay ningún problema, pueden seguir en sus encomiendas, y lo estamos viendo que así están. ¿Qué es lo correcto? ¿Qué es lo socialmente correcto? No políticamente, socialmente correcto para la confianza de los electores, para la confianza de la ciudadanía, que aunque tengan una aspiración electoral se mantengan en sus cargos, o que renuncien a los mismos y se vayan, porque a ver, los dos tienen bemoles. Los que se están yendo, ya lo hemos visto cómo batalló Morena para encontrar a la suplente de Carlos Arreola, ¿no? Porque no querían, porque estaban en otra responsabilidad, y luego ahora llegar y que en el último año apenas estén empapándose de la dinámica de lo que se vive en el Congreso del Estado, pero y los que se quedan, como es el caso de legisladores del Partido Acción Nacional, pues también la ciudadanía se cuestiona qué le estamos jugando, si están poniendo espectaculares, pero a la vez están dentro del Congreso del Estado. Tengo que hacer una pausa y al regresar quiero que platiquemos de eso. ¿Qué es lo correcto? ¿Que se vayan o que se queden?
7: Que respeten están la en ley. Campaña. Que respeten la ley.
0: Vamos a la pausa y regresamos con ella.
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22: En la famosa crónica musical de Pedro Navaja, el error de la mujer no fue de puntería, sino de estrategia. Cuando el criminal la sorprende por la espalda, ella saca de su cartera un revólver Smith & Wesson calibre .38 del especial que lleva encima para que la libre de todo mal. Y vacía el cargador sobre Pedro Navaja, pero el daño ya estaba hecho. Analizándolo desde la perspectiva de la salud urbana y la prevención, este clásico nos deja una lección fría. Un arma guardada en el fondo del bolso es completamente inútil frente a un ataque que por sorpresa. En situaciones de riesgo, el verdadero blindaje no es de acero, sino de atención. No dejes que la vida te dé sorpresas.
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0: Estamos de regreso y ya platicábamos, a ver, del trabajo en el Congreso del Estado, pero lo decíamos, para el año que viene, pues todavía pinta para peor, porque habrá muchas distracciones de carácter electoral. Y yo les preguntaba y les ponía sobre la mesa, a ver, ¿qué es lo correcto? Que pidan licencia, que se queden y dejen tirada la encomienda para los que fueron electos, que se queden en el cargo pero jugándole al vivo porque además están en campaña y hay perdón que luego dicen, es que el tiempo del trabajo legislativo y el tiempo, no, a ver, tiene una encomienda, tiene una labor. ¿Qué es lo correcto? ¿Qué tendrían que estar haciendo por definición? Gaby.
8: Yo creo que, como mencionaron aquí, respetar la ley, respetar los tiempos adecuados, respetar las condiciones de igualdad, de competencia entre todos. Eso de que, por ejemplo, ahorita ya haya espectaculares, insisto, con el tema del segundo informe. Y mira que a lo mejor aquí voy a herir susceptibilidades internas y externas. Pues no todos tenemos esas condiciones, ¿sí? ¿Por cómo te explicas que no hay más espectaculares de más
0: de 27
8: diputados, sino solamente de algunos cuantos? Creo que ese sí es una, pues una falta a lo mejor hasta de responsabilidad y una falta ética de un nivel de competencia pues igualitario para todos. Sin embargo, pues bueno, se justifican en el tema del segundo informe. Erika, es tú mencionas un año. Yo diría menos.
0: Sí, claro. Sí.
8: Nosotros terminamos el último periodo en el mes de junio ahí se cierra nuestro último periodo de ejercicios. Para que salieran asuntos, tendría que haber sesiones extraordinarias. Y yo quiero ver en pleno proceso electoral quién va a mandar convocar a sesiones extraordinarias. Realmente vienen temas que yo sigo mostrando esa preocupación, porque hace días vuelve a sonar dentro de los medios de comunicación el tema, por ejemplo, de una iniciativa al Código Penal respecto de castración química. Híjole, estoy preocupada porque surge nuevamente esta intención de querer legislar algo que pues es violatorio, evidentemente, de derechos humanos.
0: Oye, pero además de meterse en complicaciones, porque no sacan adelante leyes como la de movilidad, que lleva ahí estancada quién sabe cuánto tiempo, y quieren entrarle a otras que pueden generar una polémica muy fuerte.
8: Una polémica muy fuerte, y que creo que se vuelve político, y que creo que se vuelve otra vez el estar incluso en medios nacionales, cuando el Congreso del Estado creo que podría desempeñar un muy buen trabajo. Y te pongo un ejemplo. En materia de salud, yo por ahí que he estado inmersa y le he entrado al tema, por ejemplo, de la salud menstrual, vemos, y es algo que estoy analizando, vemos que la política pública ahorita implementada en materia de salud menstrual para las mujeres en San Luis Potosí, pues no es suficiente. Aunque hubo una intención de entrega de kits menstruales, pues ¿dónde están? ¿Quién los recibe? ¿Bajo qué condiciones las entregan? ¿Qué se está haciendo para educar en materia de salud menstrual?
0: Oye, pero además se convierte también en una bandera, ya que estábamos en el tema de elecciones, una bandera muy política, porque vemos cómo luego salen precisamente diputados, e incluso senadores, gobernadores, alcaldes, salen a regalar estos kits. Entonces, se vuelve un tema también.
8: Es que precisamente para eso, fíjate, tú mencionabas en el bloque anterior con Adriana el tema, por ejemplo, de las despensas. Sí. Yo no descarto que a la población le sirvan, la requieran, la necesiten. No cubre la alimentación básica de una familia, ni siquiera de una persona. Sin embargo, bueno, es una política pública estatal, pero lejos de nosotros ver y mandar llamar para ver bajo qué lineamientos las entregan o cuál es el sistema operativo para entrega, resulta que los propios legisladores las entregan. O sea, ¿dónde está ahí la separación y en dónde está la fiscalización y en dónde está el trabajo del poder legislativo?
0: Andrea, a ver, ¿se tienen que ir o se tienen que quedar? ¿Cuál es tu postura?
2: A ver, claro, habrá un momento en el que tendrán que pedir licencia para poder llevar a cabo todo el proceso electoral. En Acción Nacional, por ejemplo, ahorita, pues estamos en procesos meramente internos en donde...
8: Espectaculares.
2: Bueno, pero no de todos, o sea, a ver, también.
8: Pero no de todos, lo más grave es que es de un legislador. Entiendo que no de todos, pero sí hay un legislador que tiene espectaculares.
2: Estamos hablando en la generalidad.
8: Estamos hablando justamente de los legisladores y de las personas que se encuentran en los poderes legislativos, que tienen un trabajo que hacer y que no estamos hablando de generalidades. El PAN podrá llevar sus procesos como sea. Aquí lo discutible, lo debatible y lo que se pone sobre la mesa es por qué quien se encuentra hoy dentro de un poder legislativo y que debería de estar legislando hace spots para pronunciarse y decir yo quiero ser. Se pronuncia mediante espectaculares por toda la ciudad, y eso es lo que es materia de debate en esta mesa, de por qué los legisladores están haciendo eso sin pedir licencia. Entonces no se convierte en un acto particular de un partido político ni en algo interno. Desde el primer momento en que su proceso interno, entonces lo sacan hacia la calle y está exhibido a la población, no es algo particular, o sea.
0: Ay, pero dale chance que conteste Andrea.
2: Sí, no me gusta mucho interrumpir a mí, pero por eso dije, tú dale, Gaby. A ver, la pregunta específica fue, si me lo preguntan y me dejan concluir, por favor, es... ¿En qué momento deben de pedir licencia? Cuando inicia el proceso electoral, que es como lo marca nuestra ley. En ese momento debe. A ver, eso no significa que cuando tengamos un proceso interno, que apenas son internos, no tengamos que exigir que, además de sus aspiraciones, que es totalmente válido, ellos al final del día fueron siglados por un partido y deberían de responder para lo que fueron pues electos. O sea, creo también que existe una gran responsabilidad por parte de los partidos de seguir exigiendo eso, sin dejar a un lado evidentemente pues sus aspiraciones, pero que sí haya exigencia de que continúen con sus labores. Eso sí es una realidad, pero el momento específico de tomar licencia, pues la ley lo dice tal cual. Y debemos de respetar esos tiempos. ¿Pero genera o no
0: inequidad, Andrea? Porque dentro del proceso interno de tu partido de la Acción Nacional hay quienes ya están denunciando condiciones de inequidad.
2: 100%. No, a ver, sí, claro. Y es totalmente válido que las personas, a su entender y bueno, con la evidencia, pues lo denuncien. Eso también es correcto. Porque, pues creo que, digo, y interno y externo, y pues me van a regañar allá cuando escuchen esto. Pero la realidad de las cosas es que creo que debemos de dejar de pasarnos por el arco del triunfo, pues, o buscar por dónde está el huequito en la ley para hacer estas cosas. Creo que, en general, todos deberíamos de cumplir y respetar la ley. No buscar hacer actos anticipados, eso es de verdad, pues no hay manera que lo hagamos, no es correcto que lo hagamos, y sobre todo porque pues tenemos una encomienda, tanto como partido como servidores públicos, de demostrar que estamos cumpliendo la ley, porque cómo exigimos después que otros en el poder y demás lo cumplan si nosotros internamente no lo hacemos.
0: Pero a ver, Marbeli, ¿lo están haciendo o no lo están haciendo? Por ¿están supuesto, o no están en campañas?
6: A ver, por supuesto, y aquí Andrea y Gaby podrían defender mucho su punto, pero ambos partidos están haciendo lo propio. No hay gente ahorita aquí del PRI, pero están precisamente irrumpiendo contra la ley, contra lo que dice la ley. Y ahorita, por ejemplo, en Morena dicen que son asambleas informativas. Esa es la premisa por la que salen a recorrer el estado. Perdón, pero te apuesto que todos esos que andan en las asambleas informativas van a ser los candidatos en el próximo proceso electoral. Entonces, por supuesto que son actos ilegales, actos anticipados de campaña. Y los demás partidos políticos, que sí respetamos la ley como Movimiento Ciudadano, pues claro que llevamos en un proceso desigual, con falta de igualdad, porque nosotros, hasta el momento en el que la ley nos lo permita, daremos a conocer a nuestros candidatos y nuestras candidatas. Pero definitivamente lo que está pasando ahorita es justamente eso, están ellos mismos están infringiendo la ley con estas mañas que tienen, ¿no? Por supuesto que yo creo que deberían de dejar su cargo, claro, y para eso se tiene que tener la claridad de cuando llegan, es llegas y terminas tu cargo, porque si no, la gente pareciera que se nos olvida. O sea, hoy vemos diputados repetir y repetir, no me refiero a ninguno del PAN, pero vemos repetir y repetir y repetir, que ya son incluso parte del inventario de ahí del Congreso, ¿no? Entonces, yo creo que esa es la... Yo rescato de la entrevista que le hiciste a Adrián Ochoa hace un rato. Rescato esta frase donde termina ella su intervención diciendo que tenemos que ser mucho más exigentes a la hora de elegir quiénes van a ser nuestros diputados locales en la próxima legislatura. Creo que eso es súper importante porque al final del día, comerciantes, médicos, enfermeras, estudiantes, maestros, amas de casa, albañiles, todos los que estamos de a pie construyendo una economía y una ciudadanía somos los que sufrimos el embate de que haya gente tan irresponsable en los congresos locales, como lo que estamos viendo hoy. Entonces, justamente ahí estaría el debate, no ver quién es más popular, no ver quién es el que da más despensas, no ver quién es el que hace mejores TikToks y esas tonterías que al haber un producto, como ahorita queremos agradecer a Antares, porque nos está regalando estos deliciosos pasteles, nos está patrocinando, esa es una cosa. Ser un producto que se comercializa, se vende y se compra es una cosa, pero tener la dignidad de trabajar en un congreso, lo como lo están, pareciera que lo quisieran hacer, pero no hay buena voluntad de salvo honrosas excepciones, quiero decir, que vayan y trabajen para la gente, que no vayan y ocupen estos cargos nada más para perpetuar a quienes ya están en el poder, ser parte de este brazo largo y ancho que tiene el poder, tanto de Morena, como del PAN, como del PRI, como de, bueno, lo que queda del PRI, no, yo diría un pequeño dedito del PRI, pero bueno, fíjate nada más. Entonces, creo que sí o sí tendrían que dejar los cargos, sí o sí, si van y piden el voto para ser legisladores, tendrían que empezar y terminar. Si no, la verdad es que, ¿qué sentido tiene?
0: Es un reclamo muy fuerte a los ciudadanos que dicen es que están de chapulines de un lado a otro buscando otro cargo. Decía Adrián Ochoa, el siguiente mecate del cual agarrarse. Sí. Y al final de cuentas, ¿dónde queda el compromiso que hicieron con la población? Tengo que hacer una pausa, pero al regresar, dos temas para cerrar. El primero, justamente ya hay acusaciones de inequidad en el proceso electoral. Hace rato platicamos con Marco Baños, representante de Somos ante el Consejo del INE, y denunciaba ahí ya varias situaciones, pero también, mientras tanto, la presidenta diciendo no hay cambios en su gabinete, ni en el legal, ni en el ampliado, aún y con todos los señalamientos que prevalecen y con todos los conflictos que se han estado dando en estos últimos días. Yo nada más pongo sobre la mesa.
7: Terrible.
0: Mario Delgado.
8: Sí, ahí. Tú lo traes firme. En salsa.
0: Mario,
8: ¿verdad?
0: Delgado. Oye, Gaby.
8: Pues todos.
0: A ver, Gaby. Es que la educación tendría que ser la educación la gran prioridad. Y como decía Marlene hace rato,
2: del
0: a ver,
2: desarrollo.
0: El que esté grabando TikToks, el que se esté subiendo a la onda de la chaviza, ¿de qué rayos le sirve la educación en este país? De eso más platicamos al regresar.
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27: El magisterio potosino respaldó regular el uso de celulares en las escuelas, pero rechazó su prohibición total. La derrama económica por turismo en San Luis Potosí creció cerca de 45% entre 2021 y 2024. Claudia Sheinbaum descartó cambios en su gabinete y afirmó que sus integrantes han realizado un buen trabajo.
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0: Estamos de regreso. Gracias por continuar con nosotros. Y bueno, pues ya platicábamos y poníamos el tema sobre la mesa. A ver, decía Marbel y Costanzo, hay condiciones de inequidad en la contienda. Y no solo lo dice Movimiento Ciudadano, lo dice también Somos. Y de qué manera contundente. Hace rato que platicábamos con Marco Baños, nos decía, a ver, presupuestalmente, pero también en cuanto a la actuación y la votación de los consejeros del Pleno del INE, pero también en cuanto a espacios, en cuanto a atención, en cuanto a reglamentación, él ponía sobre la mesa, pues este tema que tanto se ha dicho, el hecho de que la presidenta tenga una rueda de prensa matutina, que esté hoy en este recorrido con motivo del informe, le da un foco y le da un foro al Movimiento de Regeneración Nacional, pero además él también acusaba no solo eso, es decir, las reglas, el presupuesto y las condiciones prácticas, sino que además incluso en la forma en la que se está pues integrando el árbitro, por decirlo de alguna manera, ¿no? Las personas que hoy están llevando al Instituto Nacional Electoral. A ver, Marbeli, quiero que tú ahondes en ello porque fuiste quien lo puso en esta mesa.
6: Sí, a ver, hoy vemos todas estas figuras, lo decías ahorita, la que garanticen la imparcialidad, por ejemplo, en el INE, pues eso va a ser prácticamente imposible. Claro. Entonces, todos los partidos que estamos en oposición y sobre todo aquellos partidos que estamos cumpliendo con el tema de ley, con el tema de fechas específicas, pues arrancamos en un piso completamente disparejo, donde se nos juzga justamente a través de la óptica de quiénes son los aliados, quiénes son los que levantan la voz en los congresos, quiénes son. Yo te puedo decir, desde Movimiento Ciudadano hemos mantenido siempre a la gente, a sus causas, al centro. Lo vemos, yo quiero insistir en el tema nacional de cuidados. Es un proyecto que se ha estado impulsando desde hace mucho tiempo. Hay trabajos fuertes, importantes. Pero ¿qué pasa con el oficialismo? Agarra estas causas y dice, yo soy el gran héroe de esta historia, claro. ¿No? Lo que vemos también cuando hay incrementos a los salarios mínimos, estos incrementos, hay que decirlo, no salieron y no surgieron de los partidos del oficialismo, surgieron justamente de los organismos empresariales como Coparmex. Ellos son quienes están exigiendo esto. ¿Y qué sale el oficialismo? A decir,

0: Claro, yo no estoy diciendo, no, pues es que fíjate, denosto porque esas asambleas se hacen, permíteme Gaby, permíteme hablar, ¿sí? Esas asambleas, permíteme hablar, esas asambleas se hacen para ustedes mismos, no se hacen para la ciudadanía, no se hacen para toda la gente que está gobernada por ustedes. Entonces hay que ser claros, Morena y sus aliados están utilizando todas esas trincheras para abusar de la gente que no conoce bien a bien sus derechos, pero por eso estamos nosotros desde acá exigiendo a los legisladores, como en mi caso yo, a Marco Gama, que es nuestro legislador, que justamente impulse todos estos proyectos y diciéndole a la gente lo que realmente está pasando, ¿no? Entonces, pues probablemente no, pero lo que sí te puedo decir es que al menos yo y muchos otros compañeros de Movimiento Ciudadano sí hemos exigido esa transparencia y por eso estoy hoy aquí.
1: A ver, Fase.
2: Me voy a centrar en dos puntos o en tres más o menos en el corto tiempo que aquí nos alcanza para debatir estas cosas, porque estas mesas son de debate, no solamente de exposición.
0: De debate, Gaby, pero no de interrumpas.
2: Por ejemplo, Morena no entrega despensas, no se aprovecha de los programas sociales, claro, porque sí. El día de hoy los programas sociales son derechos. El tema, y derechos constitucionales. El tema, por ejemplo, que tú mencionas respecto de la mañanera de la presidenta, que sí es una exposición mediática y eso le da exposición al partido del que proviene, pues yo te voy a decir, Erika, que la presidenta trata en medida de lo posible y de verdad es muy puntual al señalizar, no hablaré temas de partido.
1: Oye, pero se hablaré, ha dicho, no voten por
2: no hablaré temas de partido cuando hay una cuestión que tiene que resolver el partido, ella lo dice tal cual, es el partido quien tendrá que definir esto, y la mañanera, Erika, pues no es una no es un espacio de debate político, a ver, es un espacio informativo, y qué bueno que lo haga, de
0: pues
2: verdad.
0: Sí, bien.
2: Qué bueno que lo haga,
1: pero es la
2: porque
1: presidenta de México,
2: te voy
1: no
2: a decir una
1: de
2: cosa, pero es muy importante no mantener a la gente engañada de lo que los partidos de oposición hacen. ¿Sí?
1: Le toca a la presidenta.
2: Cosa. Hay igualdad de circunstancias y de condiciones
0: ya,
2: para
0: ya
2: los partidos políticos
0: ustedes.
2: De justamente tener ese contacto con el pueblo. Pero, por ejemplo, vemos al PAN que lejos de ir al territorio, escuchar a los mexicanos y mexicanas, van al extranjero. A pedir audiencia, a hablar mal de México, a hacer otras cosas que lejos de estar preocupados por querer regresar a gobernar, y que estoy segura los mexicanos no lo van a permitir, van al extranjero. Se van a otra parte del mundo para hablar de su partido, para hablar de sus intenciones, pero en lo que aquí respecta, ahí sí no se meten. Y entonces viene el alegato de no hay igualdad. No, a las calles podemos salir todos a conocer la situación de afuera y de miles de personas las tenemos todos. El hecho de que no lo hagan, bueno, eso es completamente distinto. Los gobiernos, por ejemplo, en Movimiento Ciudadano, son influencers. Sí, son personas que se dedican a grabar los TikToks, que aquí se critican.
0: Pero también se hacen buenos
1: gobiernos.
0: A ver, Gaby.
2: Y hacia allá voy, la hipocresía de los partidos políticos de criticar y hacer creer que habrá un cambio, que tienen la solución a las problemáticas. Y bueno, Movimiento Ciudadano ha tenido gobiernos en dos estados y tampoco lo solucionan.
1: Oye, a ver, le toca el tiempo a Andrea, nada más aunando a lo que se toca en la mañanera, la presidenta hace un ratito acaba de burlarse de Anabel Hernández, la periodista.
2: Sí, es una
1: y bueno,
2: burla, y a lo ver, que hace Gaby,
1: Andrés Manuel López Obrador
3: su investidora no puede,
1: usó
3: no,
1: claro. Sus publicaciones para decir, miren, aquí está una periodista seria documentando lo que está haciendo el PRI, lo que está haciendo el PAN, lo que ha sido los vínculos con el narcotráfico, y ahora dicen que no. Bueno, a ver, Andrea.
3: Varios puntos que hay que tocar. Primero, afortunadamente existen redes sociales, todo queda grabado y podemos ver tantas mentiras que dice Morena, en donde dice una cosa y luego va y defiende y dice otra y dice que no es cierto, cuando hay videos que quedaron ahí en redes sociales y en los medios y demás. Eso es lo primero. Dos, la presidenta, perdón, pero ella debe representar a la ciudadanía, a México, no a un partido, y en más de una ocasión, y tanto lo hizo hizo el expresidente López Obrador, como lo ha hecho. Ella ha dicho que si queremos seguir con los cambios, deben de seguir votando por Morena. Eso es un hecho y hay evidencia a todas luces de ese tema. Ha solicitado que no vea ciertas televisoras porque ellos son intolerantes con la opinión pública, no, son intolerantes con los... No, a ver, perdóname. O sea, se dicen que son los...

0: de la libertad de expresión,
1: sí, claro,
0: y no permiten que otros den su opinión. No, creo que es o sea, un tema también que Morena debe de estar consciente y ser responsable de lo que hacen. Es como cuando ahora todo el mundo anda diciendo que no le dijeron a Rocha Moya que lo apoyaban, y hay videos de que todo el mundo ahí le decía no está solo. O sea, la verdad es que sí, creo que es un tema irresponsable. Sé que a veces es difícil defender lo indefendible, Gaby, te comprendo,
2: sí, pues,
0: pero la realidad de las cosas es que este gobierno ha pasado allá lo irrespetuoso. O sea, la presidenta es presidenta de todos, no nada más de quien la votó, no nada más de su movimiento, es presidenta de todos y debe de guardar esa investidura, no hacer uso de su cargo para defender ese movimiento, porque lo que ha hecho durante estos 2 años que lleva es defender al movimiento, no defender al país.
3: Última ronda, cambio o no cambio en el gabinete de la presidenta de México, Marbeli, y bueno, quería cerrar el tema. Venga.
4: No, bueno, nada más quería puntualizar esto que decía la diputada Gaby, que el Movimiento Ciudadano y que los gobiernos, a ver, los gobiernos, tanto de Jalisco como de Nuevo León, tienen, por ejemplo, sistemas de salud que no tienen en los demás estados. Hay problemáticas sociales como en todo el país, sí los hay. Pero Morena ha tenido ya 8 años de gobierno y han hecho de este país un retroceso terrible, donde nada más se benefician ellos mismos, donde se benefician de la gente que vive condiciones más paupérrimas y la siguen empobreciendo todavía más. Entonces, cuando hablamos de que no va a haber cambios en el gabinete de la presidenta Claudia Sheinbaum, es un gran síntoma de que no están viendo lo que está completamente mal y que está, lo puedo decir así, que está podrido en el sistema político federal. Entonces, la verdad, lamentamos mucho que esté pasando eso, porque definitivamente alguien me decía en otra mesa de debate, no, es que ¿por qué quieren estar evaluando? Pues lo que no se evalúa no se mejora, claro. No tenemos la oportunidad de saber si secretarios, tú ya lo mencionabas, como Mario Delgado y como muchos otros que simplemente están ahí porque es la cuota política que tienen que estar pagando. Entonces, ¿quién está sufriendo todos esos embates? Pues los mexicanos y las mexicanas, porque ellos siguen perpetuándose en el poder, siguen manteniéndose ahí, siguen pagando estas cuotas para que la presidenta llegara a donde está, pues tienen que favorecer a estos grupos. Entonces, es muy lamentable que la presidenta esté dejando tan mal el trabajo de una mujer, porque eso es lo que está haciendo. Nos está dejando en mal, definitivamente. Y luego escucho a mujeres que considero valiosas en la política, como Gaby, defendiendo esos datos. Híjole, me parece todavía más terrible y más triste, ¿no? Porque el trabajo que se está haciendo deja mucho que desear, porque no está gobernando para las y los mexicanos. Al contrario, hay un rezago terrible. Hablamos de las mujeres, nos siguen rezagando. Y no por tener una presidenta mujer y no porque tenga yo un micrófono, la tengo que defender, algo que es completamente indefendible. Me parece terrible y no puedo respetar esa postura.
2: Refutando aquí un poco lo que mencionan, no se trata de que yo defienda a la presidenta por ser mujer o por defenderla nada más. Los datos hablan y lo hemos hablado en estas mesas. Yo no defendería algo en lo que definitivamente no creo, Erika. Creo que he sido muy clara en mis posturas también y hemos estado de acuerdo en muchas cosas que suceden dentro de la forma de gobernar, dentro de los políticos gobernando, que puesto yo en esta mesa de no estoy de acuerdo en esto, no creo en esto y no creo que se deje a la presidenta sola en una posición que es muy importante dentro del gabinete. Mario Delgado, sabes mi postura al respecto, sabes mi opinión, la conoces, creo que la verdad yo no tengo pláticas con la presidenta como para poder conocer el por qué los mantiene. Sin embargo, creo que la presidenta pondera algo más importante, que es justamente el sacar adelante este país. El tema de educación, Erika, creo que nos llevaría justamente una mesa de diálogo para poder entablar las cosas, que a final de cuentas lo que aquí vertimos muchas veces son opiniones, muchas otras son cuestiones informadas, otras no lo serán, pero el tema de la educación es algo que yo te he puesto aquí sobre la mesa cuando te he comentado que me he puesto a ojear, a analizar los libros satanizados de esta nueva escuela mexicana. El compañero, sin embargo, no es de mi agrado su forma de hacer política, y una política tan importante como lo es la educación, pues no es de mi gusto. Sin embargo, yo no cuestiono las decisiones de la presidenta, las respeto, ayudo y hago lo que esté en mis manos como parte de un movimiento que el día de hoy que el día de hoy encabezo y que el día de hoy estoy representando dentro de un poder legislativo, y que he cumplido con mi trabajo y que lo hago con mucho honor, con mucha responsabilidad. Y eso me hace parte también del movimiento, porque el movimiento somos todos, no es un solo personaje. Por supuesto que cuestiono, Marbeli, no has estado en otras mesas en donde justamente he lanzado mis cuestionamientos al respecto de muchos funcionarios dentro del gabinete, pero creo que lo más importante es que cuestiono dentro de esa congruencia que existe. Hay legisladores de partidos políticos como el tuyo que cuestionan, lanzan al aire y no son congruentes en el hacer, decir y hacer en el momento en el que se encuentran, que debería ser histórico de una legislatura, que debería de ser un contrapeso.
3: Oigan, se nos ha acabado el tiempo, ya no alcanzamos a cerrar con Andrea.
0: Cierro rápidamente diciendo que el gran error de la presidenta es quedarse con Mario Delgado. Es una manera de burlarse de nuestros jóvenes, de burlarse de su futuro. No es posible que una vez que recibimos esta evaluación de PISA, donde quedamos reprobadísimos, no hayan hecho ningún cambio.
2: Y tuvieron mucho que ver ustedes, sus gobiernos.
0: Oye, no, pues quisiera terminar, pero nada más quiero terminar con esto. Digo, tampoco me sorprende, porque fue el propio expresidente López Obrador el que dijo: a mayor analfabetismo, mayor voto para Morena.
4: Pues es lo que quiero.
3: Gracias por haber estado con nosotros. Gracias, Gaby, Marbel y Andrea. Muchas gracias por acompañarnos. 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Nosotros vamos a una pausa y volvemos.
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16: ¿Cómo cuidarte? En voz de @AnaMaiteM.
17: Llevar herramientas de defensa personal en la bolsa genera una falsa sensación de seguridad que nos hace bajar la guardia. La neurobiología del estrés demuestra que ante una situación inminente, el cuerpo entra en estado de congelamiento o pánico, haciendo casi imposible reaccionar a tiempo para abrir un cierre, buscar entre objetos y amartillar un arma. Tu mejor defensa siempre será la conciencia situacional. Aprender a leer el entorno, anticipar los movimientos sospechosos de la calle y evitar los puntos ciegos. Deja de confiar en la suerte o en el fondo de tu cartera. Tu mente atenta es tu salvavidas más rápido y efectivo. No dejes que la vida te dé sorpresas.
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3: La inseguridad sigue siendo uno de los temas que preocupa muchísimo, pero muchísimo a la población. Vimos este fin de semana la marcha en Sinaloa, en el reclamo del fortalecimiento de la seguridad, pero de igual forma lo hemos visto en diferentes entidades federativas, en donde, insisto, el gran reclamo por parte de la ciudadanía sigue siendo el de la seguridad. En contraparte, hemos escuchado en las ruedas de prensa matutinas cada semana con la presidenta de México, con el Gabinete de Seguridad, la estadística, la cifra, pero hoy quiero que nos ayuden a mostrar y a dibujar, digamos, el escenario en donde estamos parados en materia de seguridad, y por eso le agradezco muchísimo a la maestra Marcela Figueroa Franco, secretaria ejecutiva del Sistema Nacional de Seguridad Pública, que converse con nosotros. Muy buenos días.
27: ¿Qué tal, Erika? Un gusto saludarte a ti y a toda la audiencia del estado de San Luis Potosí.
3: Secretaria, a ver, ¿cuál es el escenario en el que se encuentra nuestro país? ¿En dónde estamos parados en materia de seguridad? ¿Qué tanto hemos logrado avanzar en los temas y en los delitos, pues, que obviamente le preocupan y que le duelen a la ciudadanía?
27: Claro que sí, Erika, y de verdad agradecer por el espacio para informar a la ciudadanía precisamente de los resultados que ha tenido la Estrategia Nacional de Seguridad Pública en estos prácticamente 2 años del gobierno de la presidenta, la doctora Claudia Sheinbaum. Decirte, ¿no?, en este sentido de la pregunta que planteas, ¿en dónde estamos? En estos 2 últimos años hemos tenido una reducción histórica en materia de homicidios dolosos y de delitos de alto impacto en general. Recordar a la ciudadanía que veníamos desde 2006 hasta 2018 de prácticamente una tendencia a la alza durante estos 12 años en esta materia, sobre todo en lo que tiene que ver con homicidios dolosos. Al inicio del gobierno del presidente López Obrador se logra, digamos, parar, ¿no?, esta tendencia que, como decía, tenía prácticamente 12 años a la alza. Llegamos a un punto en 2018 de registrar 100 homicidios al día, y a partir de 2021 empieza a presentarse esta ya tendencia a la baja, que se ha intensificado muchísimo en estos 2 años de la presidenta, la doctora Claudia Sheinbaum. Son 53% menos homicidios desde el inicio de la administración, desde septiembre de 2024 a este agosto de 2026 que acaba de concluir. En septiembre de 2024 se registraban todavía 87 casi homicidios al día, y en este agosto se registraron 40.8 homicidios, es decir, estamos hablando de 46 homicidios dolosos menos que cuando inició la administración. Y como decía, no solo es en homicidios, sino en otros delitos de alto impacto. Tenemos una disminución del 39%. Delitos de alto impacto, para que informar bien a la ciudadanía, nos referimos a todos los robos con violencia: casa, habitación, vehículo, negocio, transeúnte, a transporte público y otros delitos que pues son de muy alto impacto, como son extorsión, secuestro, feminicidio. Esos consideramos de alto impacto, como decía, con una reducción del 39%. Digamos, ese es el panorama muy general a nivel nacional. Y en los estados también se han presentado reducciones muy relevantes. Tenemos, si comparamos el año pasado con este 2026, 30 estados han presentado reducciones en sus homicidios. De hecho, San Luis Potosí sí. es uno de los que, ¿más? Porcentualmente hablando, tiene mayor reducción en el número de homicidios. Llega a 90% la disminución de homicidios, particularmente en San Luis Potosí.
3: Sin embargo, ¿qué está pasando con otros delitos graves que ya hacías como esta antesala, secretaria? A ver, extorsión y cobro de piso, que es algo que están denunciando muchísimo los empresarios en diferentes regiones del país, incluyendo la que involucra a San Luis Potosí. ¿Qué hay del tema de fraudes? ¿Qué hay del tema de desapariciones? ¿Cómo estamos en estos indicadores?
27: Sí, qué bueno que nos planteas este tema, Erika. En cuanto a extorsiones, decir que desde el año pasado, también desde julio del año pasado, se planteó una estrategia específica, la Estrategia Nacional contra el Delito de Extorsión, porque definitivamente era un delito que venía ya varios años a la alza, y pues es lo que más denuncia actualmente la ciudadanía. Decir que en general, como decía, los delitos de alto impacto, violentos, no, los robos, van a la baja. Incluso en encuestas que hace el INEGI, que todavía publicó apenas la semana pasada el INEGI, se confirman, ¿no?, estas reducciones en cuanto a este tipo de delitos. Ahora, en cuanto a la extorsión, el fraude, en efecto, como decía, se planteó esta Estrategia Nacional contra la Extorsión. Se planteó, se dio a conocer el número 089 para la realización de denuncias anónimas por parte de la ciudadanía, porque sabemos que es un delito que cuesta mucho denunciar, porque genera muchísimo miedo en la población. En este sentido, gracias a esta estrategia, tenemos ya más de 2,000 detenidos en prácticamente todos los estados del país, porque hemos obtenido, afortunadamente, con la confianza de la ciudadanía, muchísima información de sus denuncias anónimas. Y a partir de esto, pues se han podido generar investigaciones que han logrado, ¿no?, estas importantes detenciones. Y me permites mencionar recalcar algo que siempre decimos, pero no sobra repetirlo, que cuando nosotros informamos, ¿no?, de estas disminuciones en los delitos, es más justo un acto de transparencia, de informe, ¿no?, a la ciudadanía, para que sepa cómo va la Estrategia Nacional de Seguridad Pública, pero de ninguna manera estamos diciendo que pues el trabajo ya está terminado. Claro. Todo lo contrario, pues esto nos obliga, estos buenos resultados nos obligan a trabajar, ¿no?, con más fuerza todavía.
3: Ahora, secretaria, permíteme hacerte una pregunta. Esto, claro, los sí. datos que se tienen registrados, pero ¿qué hay de la cifra negra? Recientemente nos acaba de decir la encuesta de victimización de víctimas del INEGI, nos acaba de mostrar que en el caso, por ejemplo, de San Luis Potosí, tenemos un 93%, más del 93% de delitos que no son denunciados. Es decir, que hay una muy alta tasa de personas que no están confiando en la autoridad y no están denunciando. A ver, ¿qué hay de esta cifra negra? ¿Qué tanto sabemos de realmente estas cifras que nos presentas? ¿Qué tanto obedecen a la realidad o qué tanto pues también obedecen a que la gente no se está acercando?
27: Claro, por eso hay ciertos delitos que digamos usamos como mucho más con más énfasis, ¿no? Como el tema de los homicidios, claro, pues porque prácticamente no hay cifra negra de ese delito. Otro delito que tiene poca cifra negra es el de robo de vehículo. Porque pues la mayoría de la gente, cuando le roban su vehículo, denuncia, sobre todo para que con esa denuncia pues le paguen el seguro del vehículo. Entonces también es un dato muy muy certero que tenemos al respecto. Para darte el dato, a nivel nacional, robo de vehículo con violencia, que insisto, tiene muy poca cifra negra, ha reducido en un 54%. Y estos mismos datos que sacó el INEGI la semana pasada, en efecto, mide esta encuesta, que es muy valiosa y a nosotros nos sirve muchísimo. Es la Encuesta Nacional de Victimización y Percepción de Seguridad. Precisamente mide si, ¿no?, la cifra negra, si la gente fue víctima de un delito y si fue a denunciar. Entonces, por una parte está el dato que bien señalas, que en el país hay un alto porcentaje de delitos que no se denuncian, pero por otra parte, confirma, ¿no?, el dato de la victimización, es decir, esta pregunta que le hacen a la población, si fue víctima de un delito, lo haya denunciado o no, y confirma también esta tendencia a la baja en este tipo de delitos violentos.
3: Pero hoy, digamos, en el caso de la extorsión, sí tendríamos una cifra negra.
27: Por supuesto, como decía, en todos los delitos hay cifra negra, por eso la importancia ¿no?, y el énfasis que le hemos dado, la difusión a este número de denuncias 089, que no necesariamente la población, insisto, por el miedo que puede generar este tipo de delito, de ir a denunciarlo, que pueda hacer la denuncia a través del 089. Aquí en la Secretaría de Seguridad y Protección Ciudadana del Gobierno de México creamos un centro de atención al delito de extorsión, y de aquí se reciben de todos los estados estas denuncias anónimas, sí, para con esa información pues poder integrar carpetas, hacer investigaciones que han tenido buenos resultados. Insisto, esto no quiere decir que el problema ya se haya resuelto, pero con esta información que la ciudadanía nos ha dado de forma anónima, se han podido hacer investigaciones muy relevantes que han llevado a la detención de más de 2,000 personas solo por este delito en específico.
3: Secretaria, tengo que hacer una pausa, pero si me permites regreso a seguir platicando contigo. Me interesa mucho conocer, a ver, tú dices, tenemos estas cifras en donde, pues a final de cuentas, en el tema, por ejemplo, de los homicidios, no puede haber una cifra negra porque ahí están, ¿no? Porque está latente. Pero ¿qué hay de la diferencia, de la disparidad que luego se presenta de casos que son registrados en las entidades y que cuando revisamos la cifra y la estadística a nivel nacional, pues o no aparecen o se reportan de manera tardía? ¿Qué está pasando con esta situación y con esta diferencia que existe y que prevalece entre las cifras? Y también quiero que regresemos para platicar de, a ver, ¿cuál es la reflexión que queda en el gobierno federal con estas estadísticas? Porque tú decías algo muy puntualmente hace un momento, no es que ya estemos echando campanas al vuelo, no es que con esto ya se haya hecho la tarea, pero entonces estas cifras son punto de partida ¿para qué? Si me permites, voy rapidísimo a la pausa y regreso contigo.
27: Claro que sí.
3: Muchas gracias. Estamos platicando con la maestra Marcela Figueroa, secretaria ejecutiva del Sistema Nacional de Seguridad Pública. Enseguida volvemos.
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33: Fragmentos es la nueva serie del productor Ryan Murphy que llega a Disney Plus. Basada en la novela Fenómeno de Bret Easton Ellis, la serie de 9 episodios combina peligro, juventud, sexo, obsesiones mortales y una estética ochentera que te va a volar la cabeza. La serie sigue a un grupo de adolescentes ricos y guapos que parecieron tenerlo todo hasta que un asesino en serie empieza a acechar la ciudad y sus vidas cambian para siempre. Recordemos que en los años 80 estaba en boga la era dorada de los asesinos en serie y además pues no había celular, ni GPS, ni redes sociales para pedir ayuda. Una época en donde no había consecuencias para casi nada.
34: Nuestra adolescencia en 1981 fue tal vez el último momento de juventud.
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3: Estamos de regreso y estamos platicando con la maestra Marcela Figueroa Franco, secretaria ejecutiva del Sistema Nacional de Seguridad Pública. Y antes de la pausa, secretaria, muchísimas gracias por la espera. Yo te preguntaba, a ver, ¿por qué de pronto existe esta diferencia entre las cifras que estamos conociendo a nivel nacional, las que se están reportando, y las que vamos registrando las entidades? Los medios de comunicación, creo que de manera habitual, damos cuenta, sobre todo en el tema de los homicidios, pues los que se van registrando en nuestra entidad, y de pronto cuando consultamos los informes hay una disparidad, hay una diferencia, aparecen registrados de manera posterior. ¿A qué obedece esta situación? Y te preguntaría de manera muy clara, si está calculado, digo, dentro de la lectura que ustedes hacen, si está calculado que hay una disparidad en este sentido.
27: Erika, te agradezco nuevamente este espacio para comunicar un poco más acerca de cómo, ¿no?, se generan estas cifras, pues para que la ciudadanía tenga precisamente certeza, ¿no?, de esta información. Primero que nada, decir que México es un referente a nivel internacional en materia de datos públicos de seguridad. Muy pocos países tienen la cantidad de datos que produce, y que no solo produce, sino que México hace público a través del Secretariado Ejecutivo en temas de incidencia delictiva, pero también del INEGI con todas estas encuestas de victimización, percepción. De hecho, decir que la encuesta que hace el INEGI de victimización y percepción de seguridad fue la primera a nivel internacional y sigue siendo el referente. Cualquier país que quiera hacer una encuesta de este tipo recurre, ¿no?, a la metodología que el INEGI diseñó en su momento. En el caso de los datos de incidencia delictiva, también tenemos ya una historia bastante larga. Desde 1997 las entidades informan al Sistema Nacional de Seguridad Pública de estos datos, es decir, no es reciente esto, sino ya tiene muchísimos años, y claro, con el tiempo se han ido mejorando estos procesos, y por supuesto todo es perfectible y se tiene todavía que ir mejorando la calidad de la información y la apertura de estos datos. Decir que diario las entidades, decir que toda esta información, para empezar, la producen las fiscalías estatales. Todos los días las fiscalías nos mandan unos datos previos de homicidios, que de hecho se hacen públicos, ¿no?, en todas las mañanas en la página del Gabinete de Seguridad del Gobierno de México, cuántos homicidios informó cada fiscalía. Hay muchas razones o varias razones por las que las fiscalías pueden no informar de algún homicidio. Te pongo dos ejemplos muy concretos. Si un homicidio a lo mejor se registró a muy altas horas de la noche, pues probablemente ya no entre en el informe y la fiscalía nos actualice al día siguiente, o nosotros hacemos un corte semanal y también lo pueden actualizar ahí. Otra razón por la que no pueden, puede ser que no lo informen, es que nos sucede sobre todo en estados muy grandes de territorio o con orografías muy complejas, por ejemplo Chihuahua, Baja California, que son muy grandes, y sucede un evento no en muy lejos a lo mejor de las principales ciudades, pues se tarda muchísimo en llegar los servicios periciales, ¿no? Entonces, nosotros hacemos también un monitoreo diario a través del Centro Nacional de Inteligencia, precisamente con medios locales, fuentes abiertas, de los hechos que pasan a nivel estatal y local. Y cuando vemos alguna diferencia entre ese preliminar que nos envían las entidades, ese mismo día nosotros hablamos con la fiscalía para corroborar qué pasó. Como decía, en la mayoría de los casos son esto, ¿no? Nos informa a mí personalmente, a los fiscales, me dicen, sí, pero pasó muy tarde, entonces te lo voy a actualizar mañana, o incluso me han dicho, no hemos terminado de llegar ni siquiera, ¿no?, los servicios periciales al lugar. En efecto, te confirmo, fueron, ¿no?, dos homicidios, pero no hemos terminado de llegar al lugar, o no se han terminado los servicios, los análisis periciales, exacto. Entonces nosotros tenemos estos mecanismos de el diario, hacemos una actualización semanal y posteriormente las fiscalías informan ya los homicidios y todos los delitos los primeros 5 días del mes siguiente, ¿no? El mes siguiente a lo que van a informar. Nosotros hacemos varios mecanismos también de revisión de que estas cifras o estos delitos hayan sido bien clasificados, digamos, en la casilla en donde deben de clasificarse. Si vemos un error, se lo devolvemos a las fiscalías para que revisen y nos vuelvan a corroborar, ¿no?, ese delito. Entonces, hay mucha transparencia en ese sentido, las metodologías son públicas, ¿no?, las han observado diversas instituciones académicas, sociedad civil, ¿no?, que para seguirlas mejorando, como decía, esto siempre es perfectible, pero digamos todo el proceso para la generación de información de incidencia delictiva pues es muy riguroso.
3: Secretaria, yo te agradezco muchísimo que nos permites platicar contigo. Creo que es muy importante, y sobre todo en el tema de la seguridad, que la gente tenga la versión de primera mano, que pueda conocer justamente lo que nos has dicho esta mañana, cómo se está midiendo, cómo se está registrando, qué es lo que esto refleja, que pueda tener la gente esta información. Para mí me parece tremendamente valioso. Te agradezco por eso muchísimo que nos permitas platicar contigo.
27: Al contrario, Erika, un gusto y de verdad gracias por la oportunidad de poder informar a la ciudadanía. Muchísimas gracias.
3: No, al contrario, muchas gracias a ti. La maestra Marcela Figueroa Franco, secretaria ejecutiva del Sistema Nacional de Seguridad Pública, conversando con nosotros. Y es que, insisto, a ver, no es lo mismo ver las cifras, no es lo mismo ver los números, y en muchas ocasiones, insisto, esta disparidad entre los mismos, a poder preguntar, oiga, ¿a qué obedece? ¿Qué está pasando? ¿Qué nos está mostrando? Pero además entender, a ver, una cosa es la lectura que nosotros le podemos dar, ¿no? Para quien evidentemente se ha visto afectado por un delito, pues una cifra no le refleja su realidad. Su realidad es muy grave, muy apremiante, pero en el contexto nacional, ¿qué nos representa? ¿Hacia dónde estamos avanzando? El hecho de que a mí la secretaria ejecutiva del Sistema Nacional de Seguridad Pública me diga, no estamos echando campanas al vuelo, estamos dando seguimiento, eso me da un poco de tranquilidad de pensar, oye, qué bueno, porque aquí lo hemos dicho en ese sentido, cada vez que la revisamos, cada semana que se reporta en la mañanera, no es una estrellita en la frente, es una tarea pendiente a seguir atendiendo. Es una reflexión de qué se tiene que hacer. Con esto vamos a la pausa.
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20: La cuarta temporada de Ted Lasso llega a Apple TV. Previo al estreno de la cuarta temporada, Ted Lasso protagonizó el medio tiempo del Mundial y hoy no es extraño ver en camisetas y carteles no solo apoyo al ficticio equipo AFC Richmond de Roy Kent y Jamie Tartt, sino frases memorables. En las temporadas anteriores, un personaje mexicano también nos regaló otra de las frases más memorables. Football is life, el fútbol es vida. Frase insignia de Dani Rojas, interpretado por Cristo Fernández, quien es además el autor de la frase. Como una lección de soltar y seguir adelante. Ted Lasso también nos enseñó a ser como un pez dorado, un animal que solo tiene 10 segundos de memoria efectiva, así para olvidarlo mal.
21: Are you all decent?
22: Yeah.
21: Okay. All right. Oh, hi.
23: Are we definitely clear?
21: Yeah, you can take that off.
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3: Pues estas son las mañanitas para recibir a don Raúl Espinosa. ¿Cómo estás, Raúl? Bienvenido.
5: Muchas gracias, Erika. Buenos días. Qué gusto saludarles. Excelente.
3: 13 años de táctica.
5: Sí.
3: 20 de vida. Ah, bueno, para Raúl Espinosa. Bueno, poquitos más de 20.
5: Poquitos más, así es. Y ayer cumplimos 44.
3: Ya 44.
5: Ya 44 años.
3: Lo bueno es que no eres futbolista.
5: Afortunadamente. Ya estaría retiradísimo, ¿no?
3: Ya retirado. Oye, pues muchas felicidades.
5: Muchas gracias, Erika.
3: Los mejores deseos en nombre de todo el equipo.
5: Gracias, gracias. Muy amable. Bueno, fin de semana, la verdad, bastante bueno en materia deportiva, con mucha actividad. No sé por dónde quieras empezar. Un US Open que fue espectacular, con Alexander Zverev, que se corona campeón, con esta chica.
3: No se la creía, además.
5: Bueno, además gana el punto del partido. Y como que estaba en otro mood, Alexander Zverev.
3: Sí, sí, sí, hasta que volteé a ver a la gente, cae en cuenta de qué había pasado. Sí,
5: y que ya ganó el partido, ¿no?
3: Sí, sí, sí.
5: Su segundo gran slam de la temporada, él había ganado previamente Roland Garros, y bueno, pues se lleva precisamente este triunfo ante Ben Shelton, el norteamericano, evidentemente local en el partido de ayer, pero previamente el sábado, una gran victoria de parte de Elena Rybakina sobre Arina Sabalenka, con parciales de 6-4, 5-7 y 6-2, para que Elena Rybakina, pues ante... No quiero decir todo pronóstico porque tenía también condiciones para ganar, pero sí me parece que no era la favorita total. Pero finalmente se lleva este gran slam, el US Open. Y bueno, pues también en el fútbol mexicano, buenos partidos y algunos no tanto. El equipo de Toluca golea en un partido que se suspende de manera momentánea por una tormenta eléctrica allá en el Estado de México, pero le pega al conjunto del Atlas una paliza. El equipo de Querétaro llamando mucho la atención, ganándole a Tijuana en calidad de visitante. El Pachuca ganando también en calidad de visitante al equipo del Atlante. Pero bueno, sin duda, un partido decepcionante, el clásico norteño, 0-0, entre Tigres y Monterrey, ofreció muy poco, pero ¿qué tal el América Cruz Azul, Qué buen partido, 4-3 lo gana el conjunto de la máquina. Pues bueno, para los aficionados que lo disfrutaron, Yo creo que el americanista no se va triste con la derrota después de ver cómo el equipo remonta en la recta final. Se acerca, digo, no remonta, pero se acerca en el marcador. Y aunque pierde América, me parece que muestra sangre, Y yo creo que cuando un equipo muestra sangre y cae con la cara al sol, debe de aplaudirse. Y en el caso de Cruz Azul, pues mal, porque tuvo al América 4-1, le pudo meter el quinto y hasta el sexto. Lo desaprovecha y América al final por poco y les empata. Sí. Fue buen partido. Vamos a escuchar palabras de Joel Wiki. Habló en entrevista el técnico de la máquina tras esta victoria en el partido de la jornada.
7: Y para el equipo era muy importante consolidar, ¿no?, ese buen ritmo que teníamos, como bien lo dices. Era importante poder consolidar también el funcionamiento del equipo, tanto defensivamente como ofensivamente. Sabíamos que no iba a ser fácil, sabíamos que era un equipo, un rival importante y sobre todo que tiene jugadores de gran calidad. Pero hoy la clave del partido fue que siempre mantuvimos esa esencia, ¿no?, lo que mencioné hace ratito. Nos da un margen muy importante para poder mantenernos en la liga cerca de los primeros puestos, zona de calificación, y nos da un envío, como bien dices, muy importante para poder enfrentar la final el próximo miércoles.
5: Bueno, juega el equipo de Cruz Azul final. Joel Wiki, el técnico de la máquina, hablaba de la final que encaran este miércoles en la Campeones Cup ante el conjunto del Inter de Miami. Y bueno, pues ojalá que el equipo de Cruz Azul pueda sacar el resultado, ¿no? Y bueno, pues también ayer el equipo de Chivas dio cuenta de Pumas, 3-0. Pumas que nunca en Guadalajara ha tenido buenos resultados, Prácticamente siempre que se mete a territorio jalisciense, pierde o no tiene buenos resultados, o tiene resultados hasta escandalosos, como el día de ayer. Chivas se lleva una importante victoria previo al clásico del fútbol mexicano. Y bueno, Erika, también el fin de semana el ciclista mexicano Isaac del Toro, pues ganó el Gran Premio de Montreal, disputado en las mismas calles y avenidas que albergarán la Copa del Mundo de Ruta dentro de dos semanas más. Del Toro, de 22 años, se impuso a un muy jovencito Paul Seixas. Los dos están llamados a ser figurones del ciclismo, y bueno, pues el mexicano sigue siendo uno de los grandes exponentes del ciclismo. Gana ahora este Gran Premio de Montreal y lo hace pues de manera muy categórica en el sprint final. Y pues para cerrar con la información deportiva, dos temas más. Los Toros de Tijuana complementaron pues una voltereta espectacular ayer en el Estadio Centenario, casa de los Olmecas de Tabasco. Hubo cuadrangulares de Hernán Pérez para empatar el encuentro a 5 carreras en la octava entrada, y en la novena vino cuadrangular de Junior Lake, que puso las cosas 6-5 en favor de los Toros de Tijuana para llevarse la victoria en la pizarra y colocar la serie 3-2, misma que estará regresando el día de mañana a territorio de Tijuana. en donde el equipo de los Toros pues tratará de coronarse campeón de la Serie del Rey, una serie que está 3-2 a su favor. Y bueno, pues el duelo de lanzadores para mañana será entre Jeremy Rhodes por el equipo de Olmecas de Tabasco y Adonis Medina por los Toros de Tijuana, repitiendo lo que vimos en el partido 2 de la serie. Y para los amantes al fútbol americano del NFL, hoy cierra la semana 1 con el partido entre Jefes de Kansas City y Broncos de Denver, 6:15 de la tarde, noche, tiempo del centro de México. Ayer un buen partido, por cierto, el de los Vikingos, que le pegaron 39-22 a los Empacadores, y otro gran encuentro, los Gigantes, que ganaron 28-20 a los Vaqueros de Dallas. Del Gran Premio de Madrid no quiero hablar mucho.
3: No, así déjalo, Raúl. Así déjalo.
5: Aburrido.
3: Oye, y además Checo. Un Checo Pérez que tiene que abandonar por fallas en el vehículo. No, bueno. No fue un buen fin de semana,
5: En materia automovilística, no fue un gran premio bueno y le fue mal a Checo Pérez. Y bueno, hoy el Atlético de San Luis ante León para cerrar la jornada 8, Erika, partido que se juega a las 19 horas allá en territorio guanajuatense, una visita bien complicada para los potosinos. Ya veremos cómo les va. La transmisión a través de Fox y Fox One, así que hay que pagar plataforma.
3: Uy. Bueno.
5: Ni hablar.
3: Pues ni modo, mi querido Raúl.
5: Arrancando así la semana, ojalá que sea una semana en lo deportivo, pues positiva, ¿no?
3: Oye, te mando felicitaciones a la gente que nos sigue a través de la multiplataforma. De verdad, muchísimas gracias por el cariño. Ya te están haciendo
5: extensivas
3: las felicitaciones.
5: Gracias a todos, muy amable. Y bueno, también quiero enviar hoy un saludo muy especial para todos, Erika, para ti, para toda la producción, para todos los miembros de esta empresa. Hoy es el Día del Trabajador de la Radio.
3: Sí.
5: Y bueno, pues nos sentimos muy contentos de ser partícipes de este extraordinario medio de comunicación. Yo siempre lo he dicho, mágico. Espectacularmente mágico. Y bueno, pues hoy es el Día del Trabajador.
3: Con personas que ni lo podemos esperar, ¿no? Ni
5: sí,
3: lo
5: claro.
3: Dimensionamos, pero estamos conectados.
5: Así es. Ahora es el Día del Trabajador de la radio, De todos los trabajadores, no solo del locutor, porque muchos decían, Día del Locutor. No es Día del Locutor. Es Día del Trabajador de la radio. Todos los que somos parte de esta gran industria, todos, quienes están pues frente al micrófono, quienes están detrás de los micrófonos,
3: sí, que somos
5: la
3: un
5: producción,
3: montón de personas.
5: La gente que lleva el tema operativo, administrativo. La gente que lleva también todo para que este set luzca como debe de lucir, todo el tema técnico y todas las cosas que no se ven, pues que son parte de esta gran industria.
3: Sí.
5: Felicidades a todos.
3: Felicidades a todos los compañeros.
5: Así es.
3: Gracias, Raúl.
5: Que tengan todos un excelente inicio de semana.
3: Muy
5: saludos.
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3: Y ya que estamos en esto de los saludos, pues las últimas y nos vamos. Gracias a Mauricio, nos sintoniza desde Dallas, Texas, a través de la transmisión en vivo en Facebook. Gracias a todas las personas que desde el extranjero están conectados también con nosotros para mantener este arraigo, esta sintonía con lo que está pasando en casa. Pero gracias también porque tenemos repetición de la transmisión de este noticiero. Y bueno, pues nos reportaron que se subieron a una unidad de taxi y que iban escuchando precisamente la repetición de este espacio informativo y que le preguntan al conductor, oiga, le toca oír la repetición, y dice, no, lo oigo dos veces al día. Lo escucho en la mañana, alcanzo un ratito del horario habitual, el comienzo prácticamente, termino el turno, entrego el coche y en la noche lo vuelvo a escuchar. De verdad, muchísimas gracias, gracias de verdad por estar con nosotros hoy como todos los días. Estamos apenas empezando semana, es una gran oportunidad para poder alcanzar nuestros objetivos, cumplir nuestros proyectos, y además es una semana cortita, porque se atraviesa el día festivo, así que bueno, pues echarle a ganas, ponerle todo el ánimo. Gracias a todo el equipo que hace posible esta emisión informativa. 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Recuerda que mañana te espero en punto de las 7. Mientras tanto, extraordinario día.
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6: San Luis Potosí registró su menor percepción de inseguridad en 14 años, al ubicarse en 64,5%, según la ENVIPE. La SEDUVOP rehabilitará por completo la lateral de la carretera 57, entre los ejes 106 y 132. Claudia Sheinbaum calificó como exagerada la solicitud presupuestal del INE y pidió aclarar cambios sobre la validez de boletas.
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2: El magisterio potosino respaldó regular el uso de celulares en las escuelas, pero rechazó su prohibición total. La derrama económica por turismo en San Luis Potosí creció cerca de 45% entre 2021 y 2024. Claudia Sheinbaum descartó cambios en su gabinete y afirmó que sus integrantes han realizado un buen trabajo.
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3: San Luis Potosí registró su menor percepción de inseguridad en 14 años, al ubicarse en 64,5%, según la ENVIPE. La SEDUVOP rehabilitará por completo la lateral de la carretera 57, entre los ejes 106 y 132. Claudia Sheinbaum calificó como exagerada la solicitud presupuestal del INE y pidió aclarar cambios sobre la validez de boletas.
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3: El magisterio potosino respaldó regular el uso de celulares en las escuelas, pero rechazó su prohibición total. La derrama económica por turismo en San Luis Potosí creció cerca de 45% entre 2021 y 2024. Claudia Sheinbaum descartó cambios en su gabinete y afirmó que sus integrantes han realizado un buen trabajo.
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2: San Luis Potosí registró su menor percepción de inseguridad en 14 años, al ubicarse en 64,5%, según la ENVIPE. La SEDUVOP rehabilitará por completo la lateral de la carretera 57, entre los ejes 106 y 132. Claudia Sheinbaum calificó como exagerada la solicitud presupuestal del INE y pidió aclarar cambios sobre la validez de boletas.
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3: El magisterio potosino respaldó regular el uso de celulares en las escuelas, pero rechazó su prohibición total. La derrama económica por turismo en San Luis Potosí creció cerca de 45% entre 2021 y 2024. Claudia Sheinbaum descartó cambios en su gabinete y afirmó que sus integrantes han realizado un buen trabajo.
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2: San Luis Potosí registró su menor percepción de inseguridad en 14 años al ubicarse en 64,5%, según la ENVIPE. La SEDUVOP rehabilitará por completo la lateral de la carretera 57 entre los ejes 106 y 132. Claudia Sheinbaum calificó como exagerada la solicitud presupuestal del INE y pidió aclarar cambios sobre la validez de boletas.
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3: El magisterio potosino respaldó regular el uso de celulares en las escuelas, pero rechazó su prohibición total. La derrama económica por turismo en San Luis Potosí creció cerca de 45% entre 2021 y 2024. Claudia Sheinbaum descartó cambios en su gabinete y afirmó que sus integrantes han realizado un buen trabajo.
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1: Qué bonita tarde hoy. Son las 5:03. Yo soy Cris Herrán y estoy muy contenta de arrancar esta semana junto a ti en tu terapia gratuita de la radio. Vamos a platicar en esta tarde de varias cositas. Mira, en nuestra sección Modo Avión vamos a hablar sobre la salud mental y los jóvenes. Nos acompañará nuestra psicóloga de cabecera, ya la conoces, Erika Guerrero. Pero además tenemos nuestro tema del día, no lo olvides. A ver, yo te quiero preguntar hoy, ¿qué pasa si no tengo mi testamento hecho? ¿Que mueras intestado? Digo, no, no es que yo le desee a nadie nada de eso, pero ¿qué pasa si no tenemos testamento? Más vale estar prevenidos, así que hoy nos va a acompañar más adelante Ana Laura Burciaga, ella es notario público. Además de que ya sabes, tendremos nuestra frase con Vox por ahí, una reflexión, un consejito que te quiero dar, nuestro cero contexto que tanto me gusta, vamos a estar llenos de vitaminas musicales y claro que sí, con la mejor actitud. Yo te invito a que te quedes de ahorita a las 8 de la noche porque además tenemos buenos hits. Vamos a andar escuchando por ahí a Maná, Caifanes, Thalía, entre otros artistas. Pero bueno, primero te quiero invitar a que nos sigas en nuestras redes sociales. Si ya nos sigues, por ahí regálanos un like, un comentario, un mensajito. En Facebook nos encuentras como Global Music 96.9 y en Instagram, ya te lo sabes, como Vox.slp. ¿Qué te parece si vamos empezando con una canción en español? Esto es para todos los noventeros. Claro que sí, fue la novela, luego todas las canciones las cantaba el grupo que hacía esta novela. Después hace poco tuvieron una gira donde les fue espectacular, puro sold out, donde se presentaban no nada más en México, en Estados Unidos, luego fueron a Brasil. Y sí, te estoy hablando de RBD. Así que arrancamos Peace and Box con Este Corazón.
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1: 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Continuamos con más en Peace and Box.
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1: ¿Tú qué tan respetuoso o respetuosa te consideras contigo misma? Hay veces que no nos respetamos ni siquiera lo que decimos, y es que si no te portas bien, no te doy tal cosa, y acabamos dando tal cosa y la persona o nuestros hijos o quien sea no se portó bien. Y entonces creo que a veces rompemos con nuestras propias promesas de respetarnos a nosotros. Por lo tanto, te quiero dar esta reflexión, que el respeto empieza por cómo te permites vivir. ¿Qué tan respetuoso eres contigo mismo? ¿Por qué? Porque hay muchas maneras en que a veces nos faltamos al respeto, donde no ponemos límites. Es un arte poner límites, primero que nada, y significa que tú decides a qué le das entrada en tu vida. Respetarte es aprender a decir no a situaciones, algo que no te gusta, algo que no quieres, algo que no permites. A situaciones nada más no, también a personas o compromisos que te drenan la energía, que no te funcionan, que no te suman. Cuando te permites vivir priorizando tu paz, entonces estás diciéndole al mundo cuánto vales. Eso implica también poner límites. Por lo tanto, te recuerdo que el respeto empieza por cómo te permites vivir. ¿Te gustó el día de hoy esta reflexión, este consejo? Bueno, pues esta es nuestra frase con Vox del día de hoy. Vamos a escuchar a Justin Timberlake con My Love.

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2: Son las 5 de la tarde con 20 minutos. Ya se encuentra con nosotros Erika Guerrero, y es psicóloga. Como siempre, un gustazo recibirte, mi querida Erika, para platicar sobre la salud mental y los jóvenes. Bienvenida, ¿cómo estás?
3: Hola, buenas tardes, Cris. Buenas tardes, auditorio. Un gusto, como siempre, estar aquí.
2: Y hablando de este tema, porque este mes, si bien el 10 de septiembre fue el Día Mundial de la Prevención del Suicidio, pero exacto, en realidad hay que hacer conciencia y sobre todo ver cómo podemos ayudar e ir pasando de voz en voz lo importante que es la salud mental. Por eso el tema de hoy, la salud mental y los jóvenes, es importante tomarlo, no nada más decir, ¡ay, lo escuché! Y no sé qué dijeron. Ay, me dicen que ir a terapia y eso nada más es para alguien que está loco. Al contrario, creo que es algo muy necesario para estar saludables.
3: Y más, y más, discúlpame, te interrumpí, y más en esta época donde se busca mucho la aprobación en medios externos. ¿Qué sucede? Hay una desconexión emocional, individual, interna. Sí, efectivamente, si recuerdas, la semana pasada hablábamos acerca del tema del suicidio. Tiene mucho que ver los eventos que vives, la salud mental. Y la salud mental no solo inicia en lo que pienso y no, tiene que ver con alimentación, con ejercicio, con ciertas sustancias que genera nuestro cuerpo. Sobre todo en los jóvenes, ahora buscan muchísimo, muchísimo una reconfortación o una premiación inmediata por medios, por redes sociales, y se desconectan. Muchas veces los papás o gente que estamos alrededor, que vivíamos en otra época, que sí socializábamos, que sí convivíamos con las gentes, dicen, es que mi hijo o mi hija es muy tranquilo, siempre está tranquilo, callado. Tú no sabes lo que está pasando en ese interior de ese ser humano, que muchas veces no exteriorizan, como lo decíamos la vez pasada. No necesariamente un suicidio se da después o durante una depresión. Es un inmenso dolor a la situación que están viviendo, que sienten que no pueden con ella y lo que quieren es dejar de sentir dolor. No es necesariamente que no quieran vivir, sino que no le encuentran sentido. Hablamos de las señales de alerta. Mucho tiene que ver, o mucho tenemos que poner énfasis en el tipo de amistades que tienen, en este caso, mis hijos, mi nieto, mi sobrino. Observar un poquito su entorno, su alrededor, para ver con qué tipo de personas se está juntando, porque al final del día somos producto de las 5 personas con las que más convives.
2: Ah, ¿sí?
3: Sí, 100%. O sea, si te juntas con puro fiestero, vas a ser el sexto. Si te juntas con 5 emprendedores, vas a ser el sexto. Tiene mucho que ver, claro, tu entorno. El que muchas veces, y sobre todo, y lo he notado muchísimo, los jóvenes han normalizado que vivamos en una violencia que ya eres indiferente a ella. Tú puedes estar viendo que a un compañero alguien lo está agrediendo, alguien se burla de él, alguien lo está amenazando y no haces nada. ¿Por qué no hacer nada? Porque cuando ves a un compañero que se aísla, porque suelen aislarse, que no conviven, o que si a veces son muy sociables, de repente se aíslan. Cuando tú notes ese tipo de comportamientos o conductas, acércate, abre la puerta, diles, aquí estoy, noto esto, veo aquello. Mucha gente no va a abrir la puerta o no es sencillo, porque no saben qué hacer. Hay gente que, por ejemplo, se queda en un sillón por días y no hablan, no dicen nada, y les da terror salir de ese sillón porque de verdad es genuino. Se instala un dolor y una confusión de no saber qué hacer bajo estas circunstancias o situaciones de vida. ¿Qué sucede? Si no, estamos tan envueltos en el día a día, en el diario, en el reto diario, y sobre todo los jóvenes en una aceptación absoluta en redes, que es tanta la presión que ya no saben qué hacer.
2: Oye, Erika, pero a ver, Quiero preguntarte, porque con esto del mes patrio ya empezaron a haber fiestas y yo estaba observando a los niños jugar este fin de semana y veía a un niño chico, no te voy a decir que es un adolescente, no, un niño chico, será unos 9 años, que estaba solito. Había muchos niños y yo creo que su familia estaba socializando, pero él estaba solito y se escondía atrás de los árboles, como si quisiera como medio jugar, pero pues no estaba integrado con nadie. Entonces, lo que venía a mi mente es, ¿cómo poder ayudar a este niño a que se integre, pero al mismo tiempo como si estuviera persiguiendo a alguien, pero no persiguía a nadie, porque al final no estaba jugando, pues cada quien estaba jugando con sus amiguitos y así? Entonces empecé a darme cuenta que hay personas que desde chiquitos se empiezan a aislar, y creo yo que es cuando arrastran esto de las heridas de la infancia. Pero ¿qué te parece si ahorita me resuelves esta duda que tengo? Primero hacemos una breve pausa y ya volvemos aquí a Peace and Box.
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3: Continuamos platicando con Erika Guerrero, ella es psicóloga, sobre la salud mental y los jóvenes. Y yo te decía, Erika, que puede pasar que todo esto que llega a suceder con los jóvenes viene desde que son niños.
4: Es probable. Comentabas el caso hace un momentito de un joven, de un niño. Ahí tiene mucho que ver dónde están los papás. Los niños tienen mucha imaginación. Entonces puede ser que haya estado jugando un juego de mucha imaginación. Hay que descartar algún síndrome en los niños que se pueden desarrollar, que detectados a tiempo puede ayudar mucho. De hecho, actualmente, híjole, es que aquí sí, muchas veces lo que se hace es medicar a los niños, pero en la vida adulta no siempre necesitas esos medicamentos, se pueden quitar y queda algo latente para desarrollar algún tipo de personalidad con alguna carencia, porque se trabajó con medicamento, no en terapia, o un potencial grande a desarrollar algún tipo de adicción. Sí. Hay que tener mucho cuidado en los niños y en los jóvenes con medicamentos, porque luego también les encanta andarse medicando y pues no, el chiste no es así. Se hace todo un diagnóstico diferencial, se hace todo un diagnóstico para... ahora para todo, es que estoy deprimido. No, la depresión es muy distinta a lo que se manifiesta. Ya cuando alguien empieza a manifestar, no quiero vivir, no quiero seguir, no, o simplemente no dice nada y tú notas grandes cambios, pon atención, hay gente que necesita, no que le estés diciendo, y que te ese cuestionamiento o interrogante que en lugar de ayudar invade. Muchas veces lo único que necesitan es siéntate a tu lado y cállate. Claro. Si ellos quieren hablar, hablarán. Y si no, aquí estoy. Estar pendientes, pendientes. Porque los jóvenes actualmente es más fácil que manifiesten lo que sienten en redes que en persona. No saben socializar, no saben cómo hablar con las personas. Yo me he topado con jóvenes que tienen 20 años y no saben pedir por teléfono un alimento, un fármaco. No saben cómo hablar o socializar. No saben, porque están a un clic. Entonces muchas veces los papás lo toman como es muy tranquilo, pero no tienen idea de lo que están sufriendo por dentro esos jóvenes.
3: Como papás, ¿Qué podemos hacer para estar más cerca de los hijos? Porque además, la adolescencia es difícil. Cuando llega la pubertad de los 9 a los 21, están teniendo cambios hormonales, no pertenecen a nada, pertenecen a todo. Todavía no son adultos, pero tampoco son niños. Entonces, que me recoja mamá, que si me da pena que me recoja. Entonces empieza todo esto. ¿Y cómo se acercan los papás?
4: Cuando aquí es primordial, hay dos figuras muy importantes en la vida, que son los primeros cuidadores, que en este caso podría ser mamá y papá, o abuela, abuelo. ¿Qué sucede aquí? Hay una edad en la que a los chavos, a las jovencitas, las mamás las tenemos que sacar de abajo de nuestra ala, y ahí entra una figura masculina, que es el que me enseña a resolver, a casar, a solucionar. Pero muchas veces o mamá no quiere soltar ese control porque le da miedo por distintas circunstancias, o papá le da flojera porque es lidiar de verdad adolescencia, dolor. ¿Qué sucede? En serio, los adolescentes ponen a los papás en una línea de la locura muchas veces, porque tienen las hormonas, como tú dices, a todo. Y eso va a detonar a veces mucha tristeza, cambios de humor, se bañan, no se bañan. Simplemente es acompañarlos en este proceso de grandes cambios físicos, emocionales, de identidad. Hace un momento me decías, ¿cómo es posible que muchos jóvenes acepten ciertas circunstancias o cosas con tal de pertenecer? Efectivamente, el simple rechazo... Hay una herida, tú mencionabas las heridas de la infancia, el rechazo lo tocan en la adolescencia y con tal de pertenecer empiezan a hacer cosas que no son las mejores. Claro. ni las mejores decisiones iban a repercutir. Acuérdense que también mencionábamos que si yo, amiga, amigo, me doy cuenta o me lo manifiesta, no te quedes callada, dilo, díselo a su mejor amigo, ve y visítalo a su casa, habla con su mamá, habla con su papá, de una manera muy discreta, para que no, los papás a veces cuando estamos muy alarmados y en ansiedad, no nos damos cuenta y agredimos, en lugar de, a ver, vamos a platicar qué podemos hacer o cómo podemos sacar adelante el tema.
3: Claro. Uh-huh. Oye, creo que muchos papás evaden a veces también, ¿no?
4: Claro, porque a veces, ¿qué sucede? Cuando hay un evento suicida en un joven, buscamos la respuesta en nosotros y nos culpamos. ¿Qué hice mal? ¿En qué me equivoqué? ¿Por qué descuidé? Es difícil también pasar esa parte. Entonces, hay que tratar de acompañar sin invadir, sin juzgar, sin, porfa, esa frase de échale ganas, no, por favor no lo digan, porque claro, es como darles una patada en su emoción de dolor, y no, es no digas nada, si no sabes qué decir, no digas nada, solo di, aquí estoy. Claro. Eso es lo que podemos hacer.
3: El acompañamiento es muy importante. Sí. Erika, yo te quiero agradecer muchísimo por todo lo que hemos platicado y sobre todo por seguir haciendo conciencia sobre cómo podemos prevenir el suicidio. Y si tú también te sientes solo, te sientes de una manera que no es la normal, que te sientes que no sabes por qué estás aquí, busca ayuda. No necesitamos darnos cuenta todos los demás. Tú puedes también buscar ayuda. Para eso están los profesionales como Erika Guerrero, a quien le agradezco mucho por todo. Gracias, lo que nos Chris enseña. Nos vemos por aquí muy pronto, mi querida Erika. Y ya saben que además el contacto de Erika lo pueden encontrar a través de nuestras redes sociales. En Facebook nos encuentras como Global Music 96.9 y en Instagram como Vox.slp. Además de que tenemos nuestro WhatsApp, es 444-323-7806. Continuamos con más aquí en Peace and Box. Vamos a escuchar a Witus. Me encanta esta canción, Teenage Dirtbag, una de mis favoritas.

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2: Qué buena rola la que estás escuchando. Pues bueno, te voy a decir que prepárate para cantar a todo pulmón con Yuridia. Va a estar aquí en San Luis próximamente. Las Cartas sobre la Mesa Tour 2026 llega este sábado 19 de septiembre, este fin de semanita, al Parque Tangamanga 2 en San Luis Potosí. Es una noche para vivir todos sus grandes éxitos completamente en vivo. Una noche que no podrás olvidar. Los boletos están en eTicket MX. No te lo pierdas. Bueno, ya sabes todo el dato para este fin de semana. Ay, escucha nada más esta canción, cómo me gusta. Ay, no, qué buenísima rola entre todas las que canta nuestra Yuridia. Pues sí, la vas a poder ver porque, ¿qué crees? Te tenemos una dinámica el día de hoy. Y la dinámica es, la persona que conteste correctamente a través de WhatsApp el nombre de la gira que se presenta este sábado 19 de septiembre, se podrá llevar un boleto doble. Y ahí te va también esto. El ganador deberá venir al día siguiente por su boleto. Si no, se regala a alguien más el boleto. Entonces, ya sabes nuestro WhatsApp. Si no, te lo voy a compartir. Es el 444-323-7806. El nombre de la gira que yo te acabo de mencionar es lo que tienes que contestar. Y pues bueno, es la persona que conteste eso y que se presenta el... ¿Qué día? También. ¿Qué día se presenta? Contéstame esto por WhatsApp, el nombre de la gira y qué día se presenta. Y con eso te llevas tu boleto doble. Pero tienes que venir mañana, si no, se lo regalamos a alguien más, ¿eh? Pierdes tu oportunidad. Te recuerdo nuestro WhatsApp, 444-323-7806. Y estoy haciendo tiempo porque me encanta esta canción. Se sana en la boca. Escríbenos. Una que conteste de manera correcta se lleva este boleto doble. Continuamos con más aquí en Peace and Box. Vamos con nuestra... ¿Qué te parece si... con algo que te va a gustar, una cancioncita más?

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1: Te voy a platicar de una canción que he escogido para ti el día de hoy. Esta canción fue lanzada en 1998 y la seguimos escuchando. Ay, ¿de qué grupo será? Sí, es de Onda Vaselina, que después cambiaría su nombre a OV7. Te voy a contar que el sencillo, este sencillo del que te platico, que es Vuela Más Alto, formó parte del séptimo y último álbum de estudio publicado bajo el nombre de Onda Vaselina, antes de su famosa transición y cambio de marca a OV7, que fue en el 2000, o sea, 2 años después. Pero este tema, además, fue compuesto por J.R. Flores, o sea, José Ramón García Flores, por supuesto, que es un español que estuvo detrás de grandes éxitos del pop en español en aquellos años, en los 80s y los 90s. Pero además, este lanzamiento acompañó la época en que el grupo celebraba sus primeros 10 años de trayectoria artística desde su formación, desde que eran chiquititos, ¿se acuerdan? Bueno, pues desde que cantaban la del calendario de amor y todo eso que fue creado por Julissa. Ahora, este fue el fin de una era justamente con ella, con Julissa. La promoción de este disco coincidió con el distanciamiento definitivo de los integrantes con su fundadora y productora Julissa, debido a diferencias creativas y disputas por los derechos del concepto, lo que llevó a reinventarse poco después para que renacieran, resurgieran como OV7 en el año 2000. Espero que disfrutes mucho de esta canción y habla muchísimo de lo que somos como personas, siempre buscar algo más, tener un sueño, volar más alto. Así que vamos a escuchar Vuela Más Alto de Onda Vaselina.
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3: San Luis Potosí registró su menor percepción de inseguridad en 14 años, al ubicarse en 64,5%, según la ENVIPE. La SEDUVOP rehabilitará por completo la lateral de la carretera 57, entre los ejes 106 y 132. Claudia Sheinbaum calificó como exagerada la solicitud presupuestal del INE y pidió aclarar cambios sobre la validez de boletas.
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